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5: Bienvenidos al Me Sirve Mix parte 9, esto es la Tila M, matando en vivo.

La música que está sonando a esta hora de la tarde en la radio, en las radios de Caster. Saludos a la gente de la vecina orilla también, a la gente de Concordia. Bienvenidos a todos, gracias por estar, gracias por ser parte de la radio.

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0: A ver cuánta gente enganchadísima a la radio, quiero saberlo.

Bueno, estamos acompañándote hasta la hora 18 por las radios de Caster 90.9, 94.5 y 93.9. 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

0: vos.
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1: Una mañana de domingo hermosa, ¿no?
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1: A la tarde, todo el fútbol. 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

28 minutos en todo el territorio nacional. 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

41 minutos de la hora 16, acompañándote en la radio, en las radios de Caster, 90.9, 94.5 y 93.9. 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

0: Bueno. Comenzó.
1: 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Perdidamente.
0: No es solo los domingos el fantasma del teléfono. Bueno, apareció también ahora.
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0: Bueno, bárbaro. Pero conmigo no tiene suerte, yo no lo saco al aire, ¿no? Si no habla.

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0: Bueno, noticias que van llegando a nuestra mesa de trabajo. Dice, se incorporan 15 camionetas 0 kilómetros sin costo para la intendencia.
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0: Se incorporan 15 camionetas 0 kilómetros sin costo para la intendencia. Un total de 15 camionetas Toyota se incorporan esta semana a la flota vehicular de la Intendencia de Salto, en el marco del plan de recambio previsto en una licitación anterior. La renovación no implica una erogación adicional para la administración departamental, ya que las nuevas unidades se entregan a cambio de los vehículos usados. El procedimiento se enmarca en la licitación adjudicada el 23 de mayo de 2024.
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0: a la firma Ajax Sociedad Anónima, representante de la marca Toyota durante el gobierno anterior. Según lo establecido, entregaron 15 camionetas usadas de la misma marca. De la misma marca y modelo como parte del pago por las nuevas unidades. En esta oportunidad se concretó el recambio de 13 camionetas Toyota y 2 Toyotas Corolla.
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0: Que fueron sustituidas por vehículos 0 kilómetros modelo 2026.
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0: Las nuevas camionetas cuentan con una garantía de... ¿Con una qué? ¿Con una garantía? Ah, de 120 mil kilómetros. O 4 años, mientras que

mientras que ese dispone de una garantía de 5 años. 140.000 kilómetros entonces son la garantía que tiene estas camionetas, y el gobierno de Salto continuará así con el plan de recambios de las flotas vehicular. Bueno, muy bien, linda noticia, más vehículos para Salto, y si no tiene costo para la intendencia, bienvenido sea, ¿no? Bienvenido sea esta flota de vehículos, ¿verdad? Que llega a Salto.

0: Bueno, varias calles permanecen cortadas en la ciudad de Salto por la creciente del río Uruguay. Varias calles permanecen cortadas en Salto y dice por acá la información. El tránsito fue modificado en distintos puntos de la ciudad y se habilitó la doble circulación en un tramo de calle Acuña de Figueroa ante la crecida del río Uruguay. Varias arterias de la ciudad de Salto permanecerán cortadas, dice la información. Permanecen cortadas al tránsito en la tarde de este viernes 9 de octubre. La altura del río Uruguay frente al puerto de Salto se ubicará en los 11 metros con 90.
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0: Desde el área de gestión de tránsito se informa que se habilitó la doble circulación en calle Acuña de Figueroa entre Florencio Sánchez y La Valleja. Esto es con el objetivo de facilitar la circulación vehicular ante la restricción existente. En tanto, permanecen cortadas las siguientes calles y cruces. Cervantes, entre Florencio Sánchez y La Valleja. Florencio Sánchez, entre Andrés Latorre y Cervantes. Vilar de Bo y La Valleja también permanece cortada. Costanera Norte, en toda su extensión. Desde Avenida Barbieri y Paraguay. Y República Italiana. Ramón J. Vinci, Costanera Norte, Costanera Sur y Pascual Arriague. Se solicita a los conductores circular con prudencia, con precaución, claro, y respetar las señalizaciones dispuestas y evitar las zonas afectadas por la crecida del río Uruguay. Utilizando vías alternativas.

De Salto, el gobierno de Salto. El gobierno de Salto, les decía, propone régimen extraordinario para facilitar la devolución de vehículos incautados. El proyecto decreto remitido a la Junta Departamental contempla vehículos retenidos por infracciones de tránsito desde el 1 de enero de 2023 y establece un plazo de 60 días para acogerse al régimen. El gobierno de Salto, bajo la administración del intendente doctor Carlos Albizu, remitió a la Junta Departamental un proyecto de decreto que propone establecer un régimen extraordinario

un régimen extraordinario y temporal para la devolución de vehículos incautados que actualmente, procedimiento de tránsito que actualmente permanece

Bueno, vamos a tener la primera nota de la tarde. La primera nota de la tarde que vamos a tener ahora. Ahora vamos a tener la primera nota de la tarde. Y lo vamos a hacer. Lo vamos a hacer ahora en minutos nada más. La nota que tenemos para...

0: 17:06 en todo el territorio nacional. 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
0: Pero Martín, ¿cómo no sabés las radios?
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0: La música del recuerdo que está llegando a esta hora.
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0: A esta hora de la tarde y a la hora de la madrugada que se repite el programa, ¿verdad?

La música que está sonando a esta hora de la tarde y bueno, y en la madrugada, la gente que escucha la repetición. ¿Por qué no escuchar a Roberto Carlos? ¿Por qué no escuchar a Lady Laura?

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0: Bueno, se viene el fin de semana, se viene el fin de semana. La radio propone cosas. 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
0: La gente que está acompañándonos en la madrugada y en la tarde también. ¿Qué repercusión tiene la repetición del programa, no? Saludos a los panaderos que dicen que están chochos con todo, ¿no? La gente de Ramón Osvaldo, del Ignorogar, nos dice, ¿en qué radio, dice, estás de madrugada, Martín? Estaba escuchando en la radio, te escuché, bueno, en la 94.5, la 93.9 y la 90.9 también. Después la gente de la agencia de Quiñelo también, allí el guardia decía que había escuchado de la madrugada también. Así dice, pero mandá saludos, Martín. Digo, bueno, mando saludos, qué programa, qué problema, ¿no? Bueno, la radio es la linda compañía.

Vamos a contar de que la radio va a estar transmitiendo Salto Nuevo, Saibal, Saibal, Salto Nuevo. Es un clásico de barrio, ¿no? Un clásico de barrio, esos partidos que uno también escucha, los vive, los vibra. Y va a estar con el equipo deportivo de Caster Producciones Multimedio. Por Caster TV, por Caster Radio, por Radio Tabaré, por la 90.9, por la 94.5 y por la 93.9. ¡Qué lío de radio, che! ¿Qué? ¿Cómo? Ah, ¿usted dice? No. ¿El mejor barrio de Sal? No, está mal usted. Usted está errando. ¿Usted me está hablando de Saibal? Ah, de Salto Nuevo me está hablando, está bien.

0: Bueno, muy bien, muy bien, muy bien. Qué linda visita que tenemos de nuestra colega Romina Busso. ¿Cómo anda, Romy? ¿Qué cuenta?
1: ¿Cómo andan? Buenas tardes para todos. Bueno, un placer estar por esta radio, por Caster Radio.
0: ¿Anda bien?
1: Lo más bien.
0: Usted tiene que decir buenas tardes y buenas madrugadas, porque el programa
1: sale... Ah, bueno, buenas tardes ahora que está saliendo en vivo.
0: En vivo.
1: De madrugada, claro. Buenas tardes a todas las personas que trabajan de madrugada, tanta gente que trabaja de madrugada, ¿no?
0: Y usted tiene fan de panaderos, ¿no?
1: Pero uno se tiene que acordar de todos, ¿no? La gente que trabaja en el hospital también cuidando enfermos y demás, que
0: totalmente,
1: viste que totalmente. Es una grata compañía.
0: Bueno, está de visita, qué lindo recibirla y intercambiar con ustedes. Estamos tan acostumbrados, ¿no?
1: Hay mucha expectativa con el fin de semana.
0: ¿Sí? ¿En serio?
1: Mucha expectativa.
0: ¿Por qué?
1: Lo vamos a estar escuchando, obviamente, por Radio Caster, por Radio Tabaré. Salto Nuevo, Ceibal, Salto Nuevo, clásico de barrio. Es increíble la expectativa que hay.
0: Sí, ¿sabes que cuando se forman esos clásicos de barrio, uno se pone a pensar también cómo convocan gente, ¿no? Cómo... Y eligieron, Romy, justamente las 16:45 para hacer, porque, claro, vos tenías razón lo que me decías. 14 horas muy temprano,
1: claro,
0: 14:30.
1: Claro.
0: 16:45 es una hora ideal para un clásico.
1: Totalmente. Yo en mi programa hoy saqué al aire al presidente de Ceibal.
0: Ajá.
1: Saqué al aire a el técnico de la primera de Salto Nuevo.
0: Ahí
1: entonces
0: está.
1: Tenemos los dos, pero me encantó porque los dos dijeron lo mismo, los dos coincidieron con lo mismo.
0: ¿Con qué?
1: Que se tiene que vivir una fiesta, todo tranquilo, todo en paz, pero que sea una fiesta.
0: Sí, claro, claro.
1: Más allá del resultado, obviamente, que cada uno, por supuesto que quiere ganar, pero más allá del resultado. ¿Te cuento algo?
0: Cuénteme.
1: Hay una invitación especial de Salto Nuevo hoy a la noche en la sede a las 20:30.
0: ¿Por qué?
1: Vamos a alentar en la práctica previa al clásico a nuestro plantel principal. Que se acerque la gente con sus camisetas, con globos verdes y blancos, con banderas. Todo lo que sea para alentar a la gente de Salto Nuevo. Así que hoy la cita es en la sede, 20:30.
0: ¿Qué tiene ahí arriba de la silla? ¿Una camiseta de Salto Nuevo tiene?
1: Ah, mi camiseta, mi bandera, ¿sabe cómo voy a estar, no? A full escuchando el domingo a ver cómo va la verde y blanca.
0: Bueno, vamos a mandar saludos entonces a todos los que están escuchando las radios. ¿Sabés la repercusión que tiene esta radio? Porque llega a Concordia por la Lourdes FM 93.9, por la 94.5, por Impactos 90.9, por Tabaré también, que vamos a estar con el deporte. Entonces, abarca muchísima cantidad de gente. Y ese clásico ni que hablar, ¿no?
1: Sí, por supuesto que sí. La gente se prende muchísimo, la gente está esperando. Y qué lindo saber que la radio transmite, ¿no?
0: Claro, la radio transmite, la radio está en todo lo...
1: Qué lindo tener un equipo deportivo. O sea, es que siempre me hubiese gustado tener un equipo deportivo, ¿no?
0: ¿Y quién impide?
1: No, obvio, pero está bueno, me gusta esa adrenalina antes de los partidos. Esas previas me encantan.
0: ¿Le gusta saltar a la cancha, hacer nota?
1: ¡Ay, obvio! A las órdenes, por supuesto. Estar en la cancha, en un clásico, y poder hacer notas a los jugadores.
0: ¿Empuja?
1: Cuando
0: empuja.
1: Me encanta.
0: ¿Empuja?
1: Me gusta mucho eso.
0: Pero empuja, si se pone adelante, empuja.
1: No, yo empujo igual, déjenme el lugar.
0: Claro.
1: Claro.
0: Sí, yo lo vi una vez empujar.
1: ¿En serio?
0: Sí,
1: ¿cuándo?
0: Yo lo vi una vez empujar, usted empujó una vez.
1: Ya sé, pero no mienta, es mentira.
0: Le dijeron, me puse la mano arriba, me empujó, dije, una barbaridad.
1: Usted qué memoria que tiene, ¿no?
0: Claro.
1: Qué increíble, ¿cómo se acuerda eso?
0: Me puse la mano y después andaban diciendo por todos lados, me puse una mano encima.
1: Es verdad, pero qué memoria que tiene. Un saludo grande para José Castellano también, agradecimiento.
0: Bueno.
1: El saludo grande, es tan lindo comunicarse, estando en la verdad que tan lejos, pero sin embargo la radio llega a todos lados, ¿no?
0: Sí, en Tampa, Florida, Estados Unidos está, y a esta hora está escuchando la repetición. Mandale saludos.
1: Claro, bueno, el abrazo grande, claro, escuchando hasta ahora.
0: Pues claro, porque ¿sabes qué pasa?
1: No.
0: Que no puedo escuchar el programa en directo, pero sí a las 0 más o menos, un poquito antes, porque 22:30 tenemos un espacio de música cristiana que lo coordina él.
1: Está, ¿y?
0: Él manda toda la música cristiana coordinado desde allá.
1: Aunque, qué bueno.
0: Sí, increíble, ¿no? El Seba...
1: Yo no sé cómo hace ese señor para coordinar todo, ¿no?
0: Bueno, el Seba compagina toda la música que él le manda. Una hora y media de música todos los días. ¿Sabes lo que es armar una hora y media de música todos los días?
1: No, te regalo.
0: Bueno, después viene la repetición del programa nuestro y ahí es cuando él se engancha y escucha todo.
1: Qué bueno.
0: Martín, entonces, dijiste tal cosa en la tarde.
1: Un saludo enorme, el agradecimiento por permitirme estar por aquí, que la verdad es un gusto. A mí me encanta hacer radio y más aún cuando uno se siente cómodo, ¿no?
0: ¿Y usted me extraño a mí, ¿no?
1: Sí, obvio, obvio que lo extraño. Usted, más allá de que sea un pesado, es mi hermano.
0: Sí, bueno, bueno, usted me extraña, usted me extraña. Usted no quiere reconocer que me extraña y dice, nada, nada, a mí me da lo mismo. No, le da lo mismo, ¿no?
1: Vamos a decir que no, ¿no? Pero no, pero vio que yo voy, le llevo mate, sí, usted me espera con bizcochitos,
0: sí,
1: ¿no?
0: ¿Eh? Sí, sí, es verdad, sí, es verdad. Pero bueno, pero está. Eso...
1: Igual gente, no es siempre, ¿no? No se piensa que es todos los días, ¿no?
0: Usted sabe que eso se corta ahora, en mediados de octubre ya.
1: ¿Por qué?
0: Porque se corta, ya me prohibieron comprar bizcocho y gastar plata.
1: ¿En serio?
0: Sí, claro, me dijeron, no, corre más. Bueno, está, está bien.
1: Entré en el, ¿por qué no?
0: Entré en el tren.
1: ¿De qué?
0: De ahorro.
1: No sea malo.
0: Mate y sin bizcocho. Mate así nomás y apenas.
1: Y bueno, está, pero bien.
0: Y con el agua...
1: mire que viene llegando acá.
0: Y con el agua media tibia. Con el agua media tibia, porque.
1: ¿Ah, sí?
0: Claro, porque no gastar mucha energía, mucho gas ni nada.
1: Pero por favor, pregúntele a este muchacho.
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0: ¿No? Bueno, desde el área entonces de tránsito, Acuña de Figueroa habilitaron doble vía entonces, ¿no? Entre Florencio Sánchez y La Valleja.
20: Ahí. Exacto.
0: Ahí dice, eso es lo que dice el comunicado por lo menos.
20: Bueno, ¿no? Y también Costanera Norte desde, en toda su extensión, desde Avenida Barbieri.
0: Ahí está, toda su extensión desde la Avenida Barbieri, también en tanto que permanece cortada la circulación en calle los cruces, ¿no? De Cervantes entre Florencio Sánchez y La Valleja, Cervantes entre Florencio Sánchez y La Valleja, y Florencio Sánchez entre Andrés Latorre y Cervantes.
20: Bien, y ni hablemos allá por al lado de la Costanera Norte, Costanera Norte, Ramón J. Vinci.
0: También. Ahí está, ahí está, ahí está. Y bueno, claro, Costanera Norte en toda su extensión,
20: sí.
0: Dice, ¿no? Costanera Norte en toda su extensión, desde Barbieri y después Paraguay y República Italiana y después Ramón J. Vinci, ¿no?
20: Ahí va.
0: Ahí está el comunicado bien detallado de la gente. Bueno, dice por acá el Ramón J. Vinci y Costanera Norte, después Costanera Sur y Pascual Arriaga. Ahí está, sigue más allá, ¿no? Y lo que solicita la gente es los conductores tener y extremar las precauciones y respetar las señalizaciones, ¿no?
20: Ni que hablar, y bueno, después la otra intersección, la que nos falta es Pascual Arriague y Costanera también.
0: Sí, sí, sí, Costanera y Pascual Arriague, sí, sí, ya lo dijimos. Bueno, en otro orden de cosas, la Intendencia de Salto recibió 15 camionetas cero kilómetro.
20: ¿Se enteró? Qué bien, ¿eh?
0: ¿Se enteró?
21: ¿Y para qué sería?
0: ¿Para qué sería? A ver, para que te habilito ahí el micrófono. Ahí acá se habita, mirá, si querés.
20: Esta. Bueno, a ver, ¿se ven las camionetas acá o no?
0: No. Las vimos hoy como titular, pero 15 camionetas que tienen que ver con el recambio de...
20: La renovación de la flota.
0: Ahí está. 15 camionetas entonces que la intendencia va a poner. Y la Toyota, che, no es cualquier cosa.
21: No es cualquier cosa.
0: No es cualquier cosa. No, la Toyota, ¿no?
20: Pero claro, que hay fotos.
21: A ver.
20: Daron la foto de las camionetas.
21: Ah, pero qué hermosa la foto. Las camionetas son impresionantes, ¿no?
0: Sí. ¿Y qué más, Seba? Dice ahí.
20: Bueno, y además cuentan con garantía, ¿no? Señala también el
0: para comunicado. Para mí la garantía es muy poco, ¿no? 4 años. Es muy poco 4 años de garantía. Para una flota de 0 kilómetros, muy poco 4 años, Seba. Claro. ¿Vos qué decís?
20: O si no, hasta 140.000 kilómetros.
0: Sí, por eso. Sí. Pero igual, digo, una camioneta de esa te tiene que rendir cuánto. ¿No?
21: Y hablando de camioneta, anda no motorizado, anda en auto el amigo Seba, ¿no?
0: Ah, sí, claro.
21: Qué bien, yo lo vi allá en el barrio.
0: Sí, y no, y te viste hace pip, pip, pip.
21: Sí, obvio, le toca bocina.
0: Pip, pip, pip. Digo, bueno, impecable, ¿no? Y bueno, ¿qué más? ¿Hay alguna información? Ah, el deporte se viene, el clásico de barrio. Se juntan dos potencias de barrio, ¿no? Se evita Ceibal y Salto Nuevo.
20: Qué choque, ¿no? Qué choque barrios. Ni que hablar. Lo que va a ser el estadio.
21: Ay, sí, qué lindo.
20: Lleno total.
0: Sí, se va a estimar más o menos en recibir como 5 o 6 mil personas, claro, ¿no?
21: ¿Y cuánto el costo de la entrada?
0: Y bueno, estaban cobrando 2.50, ¿no? Pues por lo menos hasta lo que yo sé.
21: Digo. Ah, qué bueno, ¿no?
0: Pero bueno, está. Y después el partido que se suspendió el miércoles pasado por el tema de la lluvia, se va a jugar el miércoles siguiente. ¿Por qué? Porque quedaron 25 minutos de un primer tiempo para jugar y un tiempo entero.
21: Ah, claro.
0: Y
21: claro,
0: se va a jugar el próximo miércoles.
21: Claro, que estaba jugando Salto Nuevo Gladiador.
0: Claro, ese partido se va a jugar el miércoles.
21: Claro.
0: Y entonces, ¿ahí qué van a hacer? Van a complementar los 25 minutos del primer tiempo que faltan y un tiempo entero.
21: Claro, ahí está.
0: Bueno, nosotros nos estamos despidiendo. ¿Queda algo más, Evita, o tiene ya para despedirnos?
20: Y bueno, nos vamos de a poquito despidiendo.
0: Pero es que yo volví a hacer la misma que hice el fin de semana pasado.
20: Sí.
0: Anuncié todos los programas y el suyo no.
20: Ah, no.
0: No, increíble, ¿no? No, bueno, mañana a las 20 horas, ¿qué tenemos con Tu Music? ¿Cómo es?
20: Top Music.
21: Top Music. Así se llamaba también, siempre se llamó.
20: Sí,
21: así,
20: bueno, ¿no? Siempre.
0: Sí, pero yo no sé.
21: ¿Con quién pronunciar lo hace? ¿Solo?
20: Sí.
21: Top Music.
0: Ahí está. Bueno, Semita, ¿qué tenemos?
20: Puedo salir a cualquier hora, ¿no?
0: No,
20: a las 20.
0: No, a las 20. Mala mía que no anuncié. Usted va a tener que flecharme. Usted en cualquier momento me pela para fuera el anuncio del programa.
21: Y ¿no? Hay mucha información, hay música.
20: Comparto un poco de información, más musical, ¿no? Porque el fin de semana.
21: Claro, como que... claro. Pero está para como que la previa, ¿no? Sí. De las personas que salen y demás. Está bueno.
0: Si la semana que viene desaparece el avance de la tanda, ya sé por qué.
21: Claro.
0: Bueno, yo hago punto con usted, ¿viste? Ahorita que yo hago punto, yo hoy perdí como 200 puntos para decirle el nombre del programa, ¿no? Bueno, muy bien, son las 6:05 de la tarde, 55 minutos, entregamos en hora como corresponde, nos vamos mañana, no. Mañana no, el martes, ¿no? El martes, porque el lunes es feriado.
21: Ah, el lunes tampoco, ¿no hay programa?
0: No hay quien haga programa el lunes.
20: Ahí está el tema.
21: Nadie hace programa el lunes, ¿no? Está bueno, eso claro, tenemos que en algún día tenemos que descansar.
20: Claro, por lo menos descansar un día no hay nada mal.
21: Ahí agarramos fin de semana largo.
0: Bueno, yo no estoy en Salto, ¿no? No estoy en Salto.
21: Ah, usted hasta va a viajar, ¿no?
0: Claro, yo viajo el fin de semana. Voy a volver recién el martes a la mañana.
21: Mirá vos,
20: ¿quién sabe? ¿No será que se va para la tierra de Gardel?
0: Exactamente.
20: Sí, ahí. Lo dije en broma.
0: Me voy para Tacuarembó.
21: Qué lindo.
0: Vamos a pasar.
21: A visitar a su hermana.
0: Sí, vamos a pasar desde el sábado de tarde, después que terminemos la actividad de las 4 de la tarde, hasta el domingo, el lunes. No, hasta el lunes.
21: Claro.
0: El lunes de tarde volvemos. El lunes venimos a las 4 de la tarde, tomamos, y a las 8 ya estamos acá.
21: Qué lindo. Está bueno. Que disfrute el fin de semana.
0: Que pasen bien, nos encontramos el martes en la radio.

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4: Mirando, hay una placita también, ¿no?
5: Sí, sí, porque mi esposo es el presidente de Salto Urmeo. Yo también estoy en la comisión para ayudar.
4: Ahora digo, los vecinos ayudan, colaboran, ven que hay una nueva posibilidad. Bueno, Hugo ahora se va, pero dejó todas las bases ahí para el muchacho que viene, ahora Juego Rosa, ¿no? Pero digo, ¿la gente entiende eso o no? ¿Ha entendido que ahora golpea la puerta de intendencia y se le escucha o no? ¿La gente, el vecino, entendió eso, la propuesta que tiene, que dejó Hugo?
5: Sí. La comisión está muy unida, esa comisión de Salto Nuevo.
4: Seguro. Es toda la zona ahí, ¿no? De, digamos, contra el cementerio. Entre
5: contra el cementerio, agarra Avenida Solari, va hasta Rincón y Oriste Lanza.
4: Mirá, sí, vive muchísima gente ahí en la, como decimos nosotros, en la ribera ahí del arroyo, ¿no? Del Ceibal, ¿no?
5: Sí.
4: Que bueno, que ahora Dios quiera que nos crezca mucho, porque si no, mucha gente que vive ahí va a tener que salir, lamentablemente, ¿no?
5: Sí. Esa parte de abajo agarra todo.
4: Sí, y bueno, eso es lo más triste de todo Selva, de lo que estamos trabajando, esperando. También ustedes, con mucha expectativa, digo, se reúnen y miran a ver qué es lo que pueda pasar.
5: Claro, esto lo tiene muy preocupado, a ver qué va a pasar.
4: Sí, sí, sí. Y anoche que hubo vientos de 100 kilómetros por momento en varios lugares, digo, gracias a Dios,
5: gracias
4: por lo menos. Afectó más la ciudad que otra cosa, por lo que tenemos entendido.
5: Sí,
4: ¿no?
5: Y ahora pasaron chacrío también, que todo, todos los invernáculos.
4: Sí,
5: ahí tropezó. ¿No? Sí, sí, todo un tema.
4: Tropezó, mirá.
5: Sí,
4: sí, sí. Sí, sí.
5: Pasaron fotos recién.
4: Sí, sí, sí. Bueno, así que para nosotros un gusto tenerte vos.
5: Bueno,
4: cómoda nomás.
5: Yo lo vuelvo a reiterar. Para el plenario el sábado 10 en la Valleja 48. Ahí vamos a estar tratando temas. Vamos a hablar un poquito de lo que se viene, la preocupación que tenemos,
4: sí,
5: todos
4: sí,
5: los
4: sí,
5: temas
4: sí.
5: que quieran plantear.
4: Y del y vecino, bueno, ¿no? Pero escúchame, ¿y con la lista vos has ido a otros barrios, otros lugares? Sí,
5: sí, sí. Sí. No hemos caminado todo.
4: Y la campaña también, digo.
5: Sí, la campaña. Estamos de a poco.
4: Sí, sí, sí. Es una figura, ¿no?, que aparece. Hubo de los 14 años en la política, ¿no?
5: Sí.
4: Pero ahora, como que le da, tiene el apoyo a Luis para hacer muchas cosas.
5: Muchas
4: cosas,
5: sí.
4: Armar el grupo que armó, ¿no?
5: Y bueno, nos vamos con la 2030, con Martín Lema.
4: Martín Lema y la calle Pau, presidente.
5: Y la calle Pau, presidente.
4: Martín Lema, bueno, y el Huguito ahí.
5: El
4: día pasado tuvo Martín, no estuvo Martinelli, tuvo el otro día hablando de
5: Martinelli,
4: seguridad.
5: Sistema de seguridad. Pero mucha ya gente, hubo, ¿no? Ahí había ido a Montevideo a hablar con reunión con Martín Lema.
4: Sí, sí, no, lo vimos ahí cuando...

0: El cumpleaños, la lista de
1: Sí.
0: Martín Lehmann Montevideo tuvo Hugo con Ana
1: Tuvo.
0: ahí. Sí, hace varios días
1: Y bueno,
0: festejo en
1: tiene
0: la casa del
1: un.
0: partido.
1: Él viene ahora, para noviembre,
0: Ah,
1: viene
0: noviembre vive
1: Martín,
0: Lehmann.
1: viene Lema.
0: Claro, se ha pospuesto por esto. Él iba a venir, creo, en julio o agosto y con
1: Sí.
0: el niño este y los problemas
1: Sí, Dios quiera
0: pospuso
1: que
0: no
1: pueda venir.
0: venir.
1: Sí.
0: No, yo digo que sí, que va a venir, ¿no? Un hombre joven también, ¿no? Trabajador, emprendedor.
1: Bueno, y él fue quien propuso la imagen acá en Salto.
0: Sí, Lema, sí señor, y
1: Y
0: gracias
1: gracias
0: a
1: a
0: él
1: eso,
0: hemos salvado
1: ¿cuánta
0: cuánta
1: gente?
0: vida.
1: Yo fui una que estuve ahí.
0: ¿Verdad? Sí,
1: Por
0: sí.
1: eso digo, gracias a Lema tenemos la imagen en Salto.
0: La otra vez hablábamos con un muchacho que estaba en la casa del partido, el Pico Castel. Decía que se sintió mal, cerró ahí, los de la cardio lo llevaron un minuto y fue al IMAE, bueno, y lo salvó. Si no fuera por el IMAE, ese yo me hubiera muerto, me decía, ¿no?
1: Sí.
0: Muchacho que estaba ahí en la casa del Partido Nacional, que abría y cerraba mañana, creo que era. Entonces sí, hay que valorar eso y otros muchos logros que ha hecho Lema, ¿no?
1: Sí.
0: Cuando estuvo el Ministerio de Desarrollo, algo lindo. Un momento difícil, me acuerdo con el COVID y todo eso, y allí estaba Martín Lema, ¿no?
1: Sí, nosotros nos reunimos con Hugo, unos cuantos referentes de la lista, y optamos por acompañar
0: Sí.
1: a
0: No, la
1: Lema.
0: verdad que gran parte de lo que era la lista 50, metieron como 7, 8 mil votos, ¿no? En la elección con el
1: 8.000 y
0: Luis.
1: algo, sí.
0: 8 mil y algo, ahí está, perdón. Y bueno, toda esa lista, toda la barra esa está con él, ¿no? Con Hugo, ¿no?
1: Sí, la mayoría está con Hugo.
0: Y gente que se ha sumado ahora, ¿no?
1: Y
0: Hemos
1: día a día
0: visto.
1: se suma más gente. Y
0: Sí,
1: eso
0: sí,
1: que nos
0: sí.
1: falta todavía, que recién empezamos.
0: Sí. No, ¿y usted festejaron? No, todavía no el año, ¿no? No, todavía no festejaron el
1: No,
0: año.
1: eso es fin de año.
0: A fin de año fue que surgió esa idea, sí me
1: En
0: acuerdo, ¿no?
1: diciembre surgió esa idea.
0: Que le propusieron ustedes a él, a
1: A
0: Hugo, ¿no?
1: Hugo, vamos a hacer una lista.
0: Tenía que tirarse lista propia al Hugo. Porque, bueno, Albizu se lo dijo y lo felicitó Albizu, ¿no? Que
1: Sí.
0: Hugo tenía que.
1: Y bueno, hicimos la lista. Gracias a Dios la semana pasada se nos dio el número,
0: Sí.
1: 2030, 2030, como quiera
0: Sí, sí,
1: llamarla.
0: sí.
1: Y
0: Y
1: vamos a estar
0: algunos le ponen
1: acompañando.
0: 20 más 30, ¿no? Ya saben
1: Ah.
0: cuál es. Pero está, digo, capaz puede ponerlo en la lista, no pasa nada, ¿no? No sé cómo va a ser Hugo, no hemos hablado con él, hemos hablado así por teléfono y eso. Va a ocupar un cargo muy importante, ¿no? Hablando de eso, y comisiones
1: Sí.
0: vecinales y una cantidad de cosas, porque él va a ser el nexo entre la Junta, ¿no? La Junta hoy que está media trancada ahí.
1: Tranca. Él va a ser el nexo entre la Junta y Alviso.
0: Y sí, va a tener que hablar, no digo el Toto, pero sí los otros muchachos ahí, hablar con Hugo y transmitir Hugo a Luis o al Ejecutivo Luis los problemas, ¿no?
1: Y vos sabés dónde está Hugo, siempre se mueve. Tener un ejemplo, las comisiones vecinales.
0: Sí.
1: Lo que
0: Ah,
1: llegó a
0: no.
1: hacer en tan poquitos meses, Hugo.
0: Sí. Ah, no, lo que hizo Hugo en pocos meses, increíble, ¿no? Y Dios quiera que el muchacho de que entró lo siga eso, ¿no? Porque a veces, si bien Albizu mueve piezas, pero a veces hay piezas que son fundamentales. Yo sé, por ejemplo, cuando lo mueve a Molina ahí en la Junta, sintió la Junta, ¿va? Lo puso en jurídica porque lo precisaba. Y hubo algo importante también, que el hombre deje ese lugar para ir donde va a ir, que va a ser un nexo con el vecino, ¿no? O sea, la Junta es fundamental, pero si no trabajan o si no le llega, no hay un teléfono descompuesto con Albizu, es complicado también, ¿no?
1: Es complicado. Aparte, lo que tiene Hugo, que es 24/7.
0: Sí.
1: Hugo de lunes a domingo, la hora que sea, vos lo llamás y él siempre está dispuesto.
0: Sí.
1: No
0: No,
1: es
0: muy
1: que en los fines de
0: solidario.
1: semana no te atienda el teléfono, no. Hugo, la hora que vos es, te pasa algún domingo, te puedo asegurar, a las 2 o 3 de la mañana, lo llamás a Hugo y Hugo
0: Sí.
1: siempre con su teléfono. Hugo es 24/7.
0: Y ya pasó, comentaba, cuando la tormenta 18, que estaba en la casa ahí y
1: Sí,
0: tuvo que salir. Era una
1: sí.
0: tormenta bárbara acá en la ciudad ese día. Y tuvo que salir a ayudar a la gente, sobre todo ahí en la zona extremo este, ¿no? Donde voladura de techo y que la gente quedó sin techo, ¿no? Y está ahí ayudando a las comisiones vecinales, yo creo que ahí. Yo digo, para muestra hace falta un botón. Y todo lo que hizo en comisión vecinal en pocos meses,
1: Ahí tiene el ejemplo,
0: Dios
1: lo
0: quiere que
1: que
0: lo vaya bien ahora por el bien de la gente, no solo de él, sino de la gente, ¿no? La
1: yo pienso
0: gente.
1: que sí, porque Hugo se mueve mucho, no se deja estar, Hugo
0: No,
1: está
0: no, no.
1: todos los días. Yo digo que le va a ir bien. Puesto donde le ponga a él le va bien.
0: Sí, no, sin duda que sí. Y tenemos que acostumbrarnos que Albizu va a mover piezas y piezas, ¿no? A veces es como todo, ¿no? Si te llega una chapa, bueno, la corres para allá, la cambiás para solucionar de una manera u otra, ¿no? Y del lado que viene el viento. Y esto también, según los problemas, según las necesidades que se vea, el amigo va a estar ahí. Selva, bueno, y así que bueno, has hecho recorrer el campo, la ciudad, todo en este periodo ahora con esta lista que la
1: Ahora vamos a
0: 20
1: empezar
0: 50
1: fuerte.
0: fuerte, sí.
1: Ahora que tenemos números,
0: Sí,
1: porque
0: sí, sí.
1: teníamos alto la esperanza. Ahora que nos dieron números, buscaron 2030,
0: Sí,
1: 2030.
0: sí.
1: Vamos a andar por todos lados y toda la gente que se quiera arrimar, estamos a las órdenes para dar una mano. Y lo invitamos al plenario.
0: Sí.
1: Va a estar muy bueno ese plenario que va a ser el sábado a 19 horas.
0: ¿Y qué le iba a decir? Bueno, y el tema de violencia también lo han tratado, ¿no? Con el jefe de
1: Sí,
0: policía y eso, en la
1: en
0: calle,
1: la
0: digo yo,
1: calle,
0: ¿no?
1: sí.
0: Está muy difícil,
1: Violencia.
0: ¿no? Hay zonas del departamento que están muy difíciles. Decíamos días pasados que la gente tiene miedo porque tiene que pagar peaje, una cantidad. Las personas mayores van a. Lo decíamos ahí en el puente 33, por ejemplo, ¿no? A pasar, que todo el mundo le tiene un miedo enorme, hasta los taxistas, todo le tiene un miedo
1: Sí,
0: enorme.
1: porque ya pedalaron
0: Los
1: un
0: dos
1: auto.
0: puentes que entran y salen ahí a la zona de Santa Rosa, una zona muy populosa y grande. Y cómo mejorar ese tema, ¿no? Seguridad, sobre
1: Seguridad.
0: todo, que es lo que piden los vecinos también, ¿no?
1: Mucha seguridad. Está muy, muy complicada esa zona.
0: Claro, muy complicada esa zona, digo, y bueno, eso de cobrar peaje a las personas que van a trabajar temprano, de tardecita, o que vuelven, señoras que van a ganarse los cambios para vivir y todavía tener que darle a ellos, que es lo más triste. Y no queremos que esto siga creciendo porque uno va a otro lugar y lo primero que dice, está bravo, el lugar es alto, bravo entrar.
1: Sí.
0: O le dicen, andar por la ciudad, le dicen, porque está viniendo mucho turista hoy es alto, ¿no? Con esta movida al
1: Sí.
0: viso vienen muchos turistas alto. Pero
1: Gracias a
0: también
1: Dios.
0: la preocupación es esa, ¿no? Bueno, Termas del Daimán, una seguridad bárbara, ¿no? El centro también, pero te quiero decir que una lástima que como que. No quieren ir a los barrios, no quieren ir a diferentes lugares porque saben ya todo el Uruguay que es peligroso, ¿no?
1: Pasa que ahí por el puente de 33 vos entras todo por esa zona sur, tenés que pasar por ahí.
0: Sí, va al
1: Y
0: aeropuerto,
1: es la
0: creo.
1: salida.
0: Sí.
1: Y Sarandí la salida de la ciudad.
0: Sí, me decía una persona, señora, que tiene camioneta y que vive ya ahí cerca de Patulé. Dice, yo salgo por Patulé, salgo por el Ceibal, salgo por la ruta, dice, y vengo y salgo por ahí temprano de noche, dice,
1: Sí.
0: no paso, dice, yo no sé, pero como está peligroso, dice, no paso por ahí por. Y lo mismo los taxistas, dice, cuando van del shopping, agarran por ahí, agarran por Patulé
1: Para no
0: y
1: pasar.
0: llegan ahí para no pasar por. Yo la verdad no sabía que estaba tan difícil la cosa ahí, tanto Sarandí
1: Sí, para
0: como
1: eso
0: calle
1: tenés
0: 33.
1: que llamarlo al presidente
0: ¡Al
1: Salto Nuevo
0: presidente!
1: para
0: Hay
1: que te
0: dos
1: hable todo
0: presidentes, ¿no?
1: ese tema de
0: Sí,
1: Salto
0: sí.
1: Nuevo.
0: ¿Qué es lo que va a hacer el presidente ahí, no? El presidente no quiere hablar política, dice, está bien, lo respetamos. El presidente ahí de Daniel Pi, esa zona bastante, ¿no? Pero también allá arriba, el otro día tuvo este muchacho, creo que está, él tiene comisión también, ¿no? El
1: Ricardo,
0: Ricardo.
1: sí, tiene compañía.
0: Y bueno, Ricardo no decía de que todo está en el tema juventud y el tema de la droga.
1: Sí.
0: Dice Ricardo, y hay que escucharlo porque un hombre de un barrio, y un hombre de barrio sabe sus necesidades, de tratar o hacer planes con salud pública con los chiquilines, ¿no? Educación primero, y como le decía yo cuando era gurí, te decían, cuidado con la droga, que es un viaje de ida y no de regreso, ¿no? Y donde hay también problemas muchísimos, se suicidan a veces
1: Sí.
0: chiquilines, hay muchísimos problemas con el tema de droga, me decía él en la zona de Salto Nuevo. Entonces él quería que se atacara eso, ¿no? Que se atacara
1: Y
0: eso para ver si salvamos otra generación de jóvenes que vienen, ¿no?
1: ya estuvo el policía comunitaria,
0: Bueno,
1: clase de salud mental.
0: eso.
1: La salud mental que hoy en
0: Tratar
1: día
0: de recuperar a esos chiquilines, ¿no? Que no es fácil salir
1: no
0: de
1: es
0: la droga,
1: fácil.
0: es tristísimo, pero no es fácil, es un camino bárbaro.
1: No es fácil.
0: Conocemos pocos de que han podido hoy disfrutar de la vida y se dan cuenta, gracias a Dios, que se apartaron de ese camino, ¿no?
1: Muy difícil está la juventud hoy en día.
0: Mucha educación, ¿no? Mucha educación, como decía, respetamos lo que decía Ricardo Gómez, para mí tiene toda la razón del mundo, ¿no? De poder ayudar a esos chiquilines, sacarlo de ese
1: Hacer
0: mal
1: algo.
0: hábito y, bueno, yo qué sé, el estudio es fundamental y ponerle como meta delante de ellos, que no tan lejos lograron un buen trabajo, hoy que cambió todo, ¿no?
1: Por eso nosotros queremos formar este grupo, que ya tenemos unos cuantos. también para ayudarlo. Este grupo de jóvenes que se integra a la lista, viste que todo ayuda.
0: Sí, sí, sí. Claro, por eso digo, ahora con Albizu se ha creado otra manera de trabajo, otra cosa, bueno, está ahí Hugo también, pero te quiero decir, las comisiones vecinales que estaban totalmente, no había casi, estaban disueltas, salvo alguno que, bueno, a pulmón la sacaban adelante. Hay muy buenas comisiones en Salto, ¿no? Ojo, sí. Hay muy buenas comisiones. Y felicitamos a los que contra viento y marea la mantuvieron con buena estructura y infraestructura, con rifa, sí, con una cantidad de cosas. Bueno, el amigo debe saber lo que es formar, ¿no? Porque necesitas pagar jurídica, una cantidad de cosas, ¿no? Y mantener con, o sea, algunos se hacen socios, ¿no? Yo conozco alguna acá cerca, se hacen socios ahí en Palomar y tener más beneficios, ¿no? Pero allá es más o menos complicado, pero bueno, veremos cómo se recauda.
1: Yo lo que te puedo te puedo decir que Hugo dejó un muy buen trabajo con 65 comisiones. Sí, sí, sí. Esperemos que se haga más.
0: Sí, sí. No, y yo vuelvo a reiterar lo que fue Nacional, ¿no?
1: No, la verdad.
0: Y nosotros hablamos con Albizu y Albizu decía estaba la vara estaba alta y había ahora que hacer dos reuniones al año, ¿no?
1: Dos reuniones al año.
0: Porque la única manera de que estaban todos los vecinos, bueno, lo que pasa es que si hay más comisiones, no sé cómo hacer o qué lugar van a ir a reunirse, y todos los directores estuvieron ahí.
1: Y lo directores a plantear los temas.
0: Claro, el vecino. Estaba muy bueno las mesas, ya lo hemos explicado acá, 4 meses iban pasando, iban
1: rotando. La verdad que es muy bueno.
0: Y ahí, pero había vecinos de diferentes comisiones o no juntos ahí, porque sí.
1: Claro, sí,
0: porque
1: sí, sí.
0: Dos, ¿no?
1: Dos. Se formaron en 4 mesas.
0: Sí.
1: La zona sur para un lado, norte para otro, entonces. Ahí iban pasando, se juntaron vecinos que ni se conocían, de todos lados.
0: Sí, sí, sí, sí. Sí, ese día fue muy bueno porque ahí se escuchó mucho y algunos ya, claro, lo que le decimos a los vecinos, va por tanda, no puede un día solucionarla todo. Pero muchos vecinos que fueron ahí no podían creer porque ya enseguida le solucionaron los problemas, ¿no?
1: Sí.
0: Una intendencia abierta de escuchar a la gente y con el amigo ahí, Hugo, que reitero, yo no sé si ya está en función o no todavía, pero ya se están informando del trabajo de él, de hablar con todos los ediles y todas esas cosas.
1: Ya empezó, Hugo.
0: ¿Ya empezó ya?
1: Ya empezó.
0: Vamos a tener que ir a junta hoy a hablar con él.
1: Sí, ¿no? Sí, sí, sí.
0: Pues claro,
1: Hugo no paró nunca.
0: Los vecinos le decimos que de lunes a viernes, ¿no? 19:30 sesionan todas las comisiones.
1: Las comisiones.
0: Donde pero ahí trata los problemas que usted pone sobre la mesa y por lo general concurren ahí los directores, ¿no? Veíamos ayer, ayer, la gente de tránsito ahí.
1: Tránsito.
0: Porque hay un grave problema ahí, justamente que ustedes son ahí en la bajada ahí de Acuña Figueroa, pero y la gente que viene saliendo de Salto Nuevo, de esa zona.
1: Accidente.
0: Entonces,
1: sí, igual,
0: accidente. Están muy preocupados, ya son, no sé si tienen comisión o no, están muy preocupados y recibieron los ediles primero. Después vamos a pedir al Hugo de tener un informe, qué es lo que pasó ahí en Acuña Figueroa y Sarandí, viene a ser, que continuación de la Avenida Solari.
1: Sí, sí.
0: Se recibió, veíamos que estaba en la junta Alberto Subí, a ver en qué quedó eso, si van a cambiar o no, ¿no? Sí. Es todo un tema porque nunca nadie le hincó el diente a ese tema. Y ahora están todos muy preocupados, ¿no? La preferencia la tiene el que viene del sur.
1: Sí,
0: no
1: Sarandí.
0: El vecino.
1: Lo que pasa es que va por Acuña Figueroa, tiene que parar. Incluso pusieron una loma.
0: Sí.
1: La gente no para.
0: No. Es todo un tema también cuando hablamos de educación, la educación vial acá en Salto. Es todo un tema también la colaboración. Un tema que estamos trabajando, y te lo dejo sobre la mesa, es el reciclaje, ¿no?
1: Sí.
0: Traten de enseñar a la gente, o yo qué sé, que tomen conciencia.
1: Con el plan, ¿no? Vale ese.
0: Seguro. Porque yo veo acá en el centro y no puede ser. Digo, que uno ordene, vos que sos a casa, sí, la cocina, todo, y en una bolsita pones todos los plásticos, los vidrios, y eso, y lo pones ahí, en contra del contenedor. Si no tenés el contenedor, el plan vale, y sobre todo en los barrios. Y porque ahora, viste, con la creciente, hoy cuando baja, todos los días la intendencia anduvo cuando creció bajó la costanera. Cuando baja, selva todo lo que deja.
1: No. Sí, vos pasás y mirás.
0: Y el plástico sobre todo, ¿no? Muy bien, ¿te sentiste cómodo, no, en el programa? ¿Sí?
1: Re bien, re bien.
0: La idea es que vengan todos, porque ustedes son los que están en la cancha, los que visitan al vecino.
1: Cuando quieras hacer las órdenes.
0: Una cantidad, estamos con Selva da Costa Leite, integrante de lo que es la lista ahí de la amiga ahí de Ana Claudia, que es un salto a la esperanza. Ana Claudia es la presidenta, y que ya tienen el número, ¿no? 2030. Algunos dicen 20 más 30, con el más en el medio. Y bueno, pero me parece que más allá de los números, yo creo que el trabajo que hizo el Hugo y en esa lista que sacó una cantidad de ediles, el referente fue él, ¿no?
1: El referente.
0: De los 14 años de la vuelta, ¿quién no lo conoce? Sacando los blancos, como yo digo, porque en esto de política no es solo estar bien con los blancos, que siempre van a ser blancos, ¿no? Sino generar otro entorno para otros votos, ¿no? Que capaz, sí. En las elecciones pasadas no votaron, pero ahora viendo la gestión que se viene haciendo de parte del trabajo de Hugo y de Albizu, puedan sumarse, porque acá esto es, me decía un político hace muchos años, vos por un lado tenés que trabajar esa gestión, pero luego por otro lado tenés que mostrar a la gente, porque se van a venir las otras elecciones y no te van a votar, como ha pasado en Salta. A veces han sido buenos gobiernos y no lo votó, vino uno ahí, juntó un par de votos, habló y pegó un grito, como dice el cuento de la Andricina, y logró sacar votos, y este muchacho del gobierno anterior fue un ejemplo, ¿no? Sí. Que tuvo 10 años hablando y eso, y la realidad como está en las calles hoy, no sé lo más.
1: Desastre. Gracias a Dios ya empezó a arreglarse, hasta en Calle Brasil.
0: Sí. No, él arregló una cantidad ya de calle con el muchacho de 3-4. Sí. ¿Han estado con Juan Manuel? Sí, en el de obra, el director de
1: sí,
0: obra.
1: Sí, sí.
0: Muchacho muy accesible, sí. Y bueno, tiene actualizado lo que es hoy en día, ¿no? La
1: calle. Pasa que a veces la gente quiere todo ya, pero sí, como sí, estaba, sí. No es
0: no.
1: Todo ya. Es de a
0: se poco. Se ha recuperado un año y medio, se ha recuperado mucho. Y eso que todavía no vino el préstamo ese. El fideicomiso. Para empezar, lo fundamental son las 6 calles, ¿no? Las 6 avenidas, que va a ser él. Ya en Rodó están las máquinas, ¿no? Y va a quedar Rodó a nuevo, como quedó Apolón.
1: Apolón quedó muy lindo.
0: Y después hay calles que eternas nunca soñaron con tener ahí en la zona de donde hay varios barrios ahí, como este.
1: Barrio Herralde, sí.
0: No, una avenida. Ah, en la Avenida Concordia.
1: Avenida Concordia.
0: Que va a unir a Polón, que está buena, y el Bypass.
1: Y el Bypass.
0: Zona que ha crecido mucho, ¿no?
1: Sí, con el barrio Volcán, el proyecto Volcán. Sí, sí.
0: El Volcán explotó. Pero no solo el Volcán, porque arranca ahí en Apolón, y pasa por barrios como
1: William, La Rosa.
0: El William y La Chacrita ahí.
1: La Chacrita agarra todo, sí.
0: Ha crecido muchísimo Salto y necesita mejorar las calles, ¿no? Y ya en el centro ha mejorado muchísimo ciertos lugares, ¿no?
1: Sí, ya se empezó.
0: Se recuperó con un material muy bueno para salir del paso. Recuperar, usted imagínese que llovió 21 días, ¿no?
1: 21 días.
0: Y en 10 días, cuando mucho, recuerdo un fin de semana lindo que hizo, que trabajaron hasta los domingos.
1: Hasta los domingos, ¿no? Sí, andaban trabajando.
0: Entonces quiere decir que este gobierno está por el mejor camino. Hay que mantenerlo, no es fácil, ¿no? Estar todos los días como está este equipo de, como dijo usted, 24/7, ¿no?
1: 24/7.
0: Que no se cansen.
1: No.
0: Bueno, Selva, en el cierre algo más, recordar que el
1: sábado 10,
0: sí.
1: Un plenario de Salto a la Esperanza, la 2030. Lo esperamos a las 19 horas.
0: Muy bien, ahí. Invita lista 2030, ¿no?
1: Lista 2030,
0: un salto amigo, a la esperanza. No, pero no está previal y ahí está Ana Claudia Costa Leite.
1: Somos toda una familia, no importa lo puesto que tengamos.
0: Seguro. Y bueno, una lista que ya fue a Montevideo y quedó avalada ya.
1: Sí, sí.
0: Estamos en el 2026, ya está avalada para salir a la cancha en el 2029. Y esperando lo que va a ser el año que viene, elecciones jóvenes también.
1: En septiembre, elecciones, sí. El sábado vamos a unir los jóvenes también. Vamos a charlar un poco cómo van las cosas, contarle un poquito.
0: Qué bueno, ¿no? Qué bueno, la verdad que... Y dejamos la invitación abierta para el presidente ahí de la comisión ahí de Salto Nuevo, bueno. Que no es fácil esa zona, ¿eh? No es fácil. Esperar arreglar un poco las luces que se quejaba la gente que rompían en el puente ahí, ¿no?
1: Sí, queda oscuro la entrada al puente.
0: Seguro, por gusto, o sea, una barbaridad que hay algunos para usar eso para otras cosas, rompen las luces y eso y el ingreso, ¿no?
1: Yo lo acompaño a la comisión y él me acompaña a la política.
0: Seguro, está bien, está bien.
1: Trabajamos
0: Porque
1: par a
0: voy a
1: par.
0: reiterar, la política es una herramienta, vos trabajás, hay que usarla bien, pero la política, le guste o no a la gente, una herramienta, se lo decimos a todos, ¿no? Selva da Costa Leyte, muchísimas gracias por haber estado con
1: Bueno,
0: nosotros. Lista
1: de
0: 2030
1: 30.
0: de lo que es un salto a la
1: Salto a la
0: esperanza.
1: esperanza.
0: Gracias.
1: Bueno, gracias.
0: Nos vamos a la
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11: Muy bien, el Banco Central del Uruguay busca que los uruguayos ahorren y se endeuden en pesos, ¿no? En pesos y no en dólar, que bueno, está bravo. El puerto en el momento 11 metros 37, y el lago en 32. Lo que pasa también que el lago sigue bajando, ese es el gran tema. 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Así que 1.151.113 embolsó un solo uruguayo anoche. Un solo uruguayo, el informe de agencias 9, 10 y 11. Los juegos oficiales de la banca en Salto están ahí. Reitero: 5 de oro, 03, 14, 16, 44, 48 y 19. Sorteo revancha: 01, 04, 09, 33 y 37. Reitero, igual, ¿no? 4 millones y... No, perdón, 25 millones embolsó, que no es poca cosa, el Pozo Revancha. Así que, bueno, un solo acierto, ¿eh? ¡Ja! 151 millones de pesos embolsó el amigo que embocó el Pozo de Oro. De todas maneras, 25 millones no es ningún desprecio, el Revancha. Para el próximo juego baja el 5 de oro, 6 millones y medio, y 4 millones y medio el pozo revancha. 5 de oro, que lo dijimos y que lo vamos a volver a repetir, todo en una presentación exclusiva de agencias 9, 10 y 11 y Uruguay 6, 62. La agencia de la buena suerte por el tombolazo, ¿no? Así que hoy temprano a insistir con la tómbola, los tombolazos, no es mucho, pero a veces unos pesos que vienen bien, lo que es la vespertina y lo que es la nocturna, la vespertina y la nocturna, ¿eh? Así que, y después todo lo demás juego, ¿no? Como el super match, yo no sé, pero ahora hay fútbol todos los días, dijo un vecino. Y vuelvo a reiterar, pues ya van jugando 4 fechas después que terminó el Mundial de la Copa de las Naciones o la Copa de Europa, ¿no? Donde hay clasificaciones de ascenso y de descenso, ¿no? Increíble. Y de ahí fue que entre eso se jugó 3 partidos. Otra de las cosas también, jugó 3 partidos Uruguay, ¿no? Que ya todos ustedes saben, lo escucharon a través del Caster Multimedio en la mañana porque era en el Extremo Oriente. El 3-1 que cae sobre el final con Corea, el 4-1 cae con Japón, perdón, 4-1 le gana a Corea, y ayer, el martes fue, si mal no recuerdo, el 6-1 de Uruguay, inapelable ante India. También hay que decir que las eliminatorias van a empezar, o sea, va a jugar Uruguay, va a jugar Argentina y va a jugar Paraguay, pero ya están clasificados, ¿no? Van por otros 3 cupos, el resto está bien, porque le dan damiaje, más allá de la fecha FIFA, lo que es la sudamericana, menos equipos, ¿no? Que lo que es la europea. La europea que está primero ahora con la Copa de estas selecciones, que es una Copa América, y después sí se van a venir las eliminatorias, ¿no? Así que bueno, todo el material, vamos a ver si después vamos a ir. La brecha de precios entre Artigas y Cuaraí, o sea, Uruguay y Brasil, se mantiene un 55%, ¿no? Por eso hoy la gente, cuando alguno dice, no, nadie va a Concordia, nadie va al otro lado, está caro el argentino. Y sí está yendo, como toda la vida, a la frontera ahí con Artigas, o en Bella Unión mismo, dentro de Parando Artigas, Cuaraí o la barra de Cuaraí. Asisa cierra sus puertas hasta encontrar un nuevo espacio para continuar su actividad. Una barbaridad, ¿no? Día pasado la gente de Asisa, ¿no? Que tenía su espacio, ya le hemos hablado, ya le hemos comentado, incluso políticos que han venido acá y ediles. Vamos a ver si la intendencia le da un espacio en algún lugar, ¿no? Como decimos comúnmente, en Uruguay más de 100.000, pero en Salto hay 8.000 casas cerradas, y muchísimas acá en el centro. No la alquilo, no la vendo, no me sirve el negocio y está cerrada. A ver si pueden alguno de estos. Hoy en día es fácil alquilar en el sentido que los papeles son claros, vencimiento, y usted se tiene que retirar o la jueza le manda el celular y viene la policía y saca todo. Ha cambiado mucho, no es como antes que estaban los ocupas, ¿se acuerdan? Estaban los ocupas y va, no lo saco más a este, ¿no? De lo que son una casa, ¿no? Es ocupada. No la alquila, no la vende, y sí, aparecía y dice que va gente. Eso ya no existe más, con la ley de la LUC ya no va más eso. Pero no entendemos por qué estas, pero yo creo que el gobierno tendrá que sacar una ley, cobrarle un impuesto, como pagamos todos, pero alto, ¿no? Para los que tienen las casas cerradas. Entonces hablábamos con un político, con un edil, nos decía así, pensaba que ahí está, bueno, hay que gestionarle. No hay peor gestión de la que no se hace. Hay que golpear puertas por la gente de Asisa, que lamentablemente cerró sus puertas, hasta encontrar un nuevo espacio, que esperemos que este gobierno, o el gobierno a nivel nacional, a ver los muchachos del gobierno a nivel nacional. Bueno, y después, como ya dijimos en un comienzo, viento fuerte y lluvias torrenciales al cierre de la jornada de ayer, ¿no? Empezó alrededor de las 10, como decían los compañeros acá, cuando estaban en la transmisión de fútbol, y continuó hasta más o menos las 12 de la noche, porque después mejoró todo. Y acá es claro, voladuras de techo, caída de árboles, que fue lo más común, roturas de vidrio, qué peligroso, y muchos barrios sin luz. Muchos barrios. Acá en la zona lo que queda sin luz es la calle, ¿no? Increíble, se corta luz de la calle enseguida y a veces cuesta reponerla. Pero en los hogares, gracias a Dios, se mantuvo la luz, como acá en la radio mismo y en la zona acá. Pero dice que hay muchos barrios a esta altura de la mañana que no tienen luz. Que anda la gente UTE cortando.
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11: Ya, se nos va, pero vamos a ver mañana si apretamos un poco de invitados, unos 20 minutos cada uno, porque hay muchas cosas. Hablando del Frente Amplio, bueno, a ver qué explicación nos da. Nadie sabía nada, yo me entero a rebote y lo dije acá y busqué, ustedes vieron, averiguar con ellos. No nos atendió supuestamente Luis Rodríguez, que es el hombre del abrazo acá. Y bueno, no sé, el abrazo quiere transformar todo Salto, no entendemos, pero la coalición de izquierda Frente Amplio es uno, acá no es los Coutinho y los muchachos de Malaquina, que se pelean por un cargo, que hablan en el Facebook, y tenemos declaraciones de algunos también en el Facebook bastante picante, ¿no? Bastante picante. Que lo vamos a analizar y vamos a armar mejor mañana, porque con esto la tormenta y unos inconvenientes que tuvimos y una cantidad de cosas, nosotros primero hablamos con la persona. Fulano es tal, ¿por qué pasó esto y esto y esto? Pero vuelvo a reiterar, ya nos llamó la atención, vino Lutemberg, que podía haber venido acá y hablado. Entonces nos dimos cuenta que no la Core, sino los colorados, así como nosotros decimos, no, mirá que los de Malaquina con el Coutinho, no, pues un puesto de trabajo, no. Resulta que dentro del Frente Amplio, los compañeros del abrazo, bueno, está bien, se están tirando por lista propia, está perfecto, va a crecer, el Frente Amplio ha disminuido mucho en Salto, que tiene gente, tiene, pero le falta el líder político, cabeza política, para salir adelante, para pelear las próximas elecciones, ¿no? Primero buscar un candidato. Nosotros ya le dijimos, podrá ser Alonso, podrá ser Mijail, o podrá ser Luis Maní Rodríguez, que con el abrazo... Ahora, el sector fuerte sigue siendo el MPP a nivel nacional. El abrazo es algo que creció, que en Salto incluso logró muchos cargos, como el de la salud, por ejemplo, y que vamos a ver qué es lo que pasa. pero mañana temprano vamos a tener novedad. Y Ariel Gubertamendía, que lo dijo Andrés Lima, lo largó, amigo de toda la vida. Parece que lo llamó por teléfono y dijo, mirá Andrés, que no va más. Y ya sabíamos que estaba dragoneando con otro sector el Frente Amplio. Y lo que decimos nosotros, todo sigue siendo mi amigo política, todo sigue siendo acomodo y una lástima, ¿no? Para los que votan el Frente Amplio, confianza de usted ve que vienen acá y hablan una cosa, pero es muy triste decirlo, de que están las aguas muy divididas y los cargos políticos, yo voy acá, vos vas allá, fulano va acá, aquel está allá, y después la gente que está abajo de ello buscando colocarse, buscar un laburo, que no está mal, pero creemos que esa no es la medida. Volvemos a la política de 120 años que tiene este país. No, ganó fulano, ganó mengano, ¿por qué se pelean? Como decimos, como días pasados criticamos en las redes sociales el cruce que hubo entre gente de Vamos Alto y la gente de Maraquina, o la gente de este muchacho de Brum, me parece, el 85. Una barbaridad para nosotros, porque nosotros las redes sociales, salvo la gente no la utiliza ni para trabajar muchas cosas, la utiliza para eso. Y también tenemos registro acá en el celular, del Facebook, que hubo cruce entre un sector del Frente Amplio acá en Salto contra el abrazo, que creció. El abrazo, no sé si creció, tiene cargos políticos y creemos que la figura del abrazo es nuestro amigo que no nos tiene el teléfono, Luis Rodríguez, que ya está haciendo el maní, porque nosotros lo llamamos por la salud, pero como dividimos con la gente, todos estamos en la política, no podemos ser hipócritas porque todos estamos en la política, ¿no? Trabajando para el 2029. Y lo aplaudimos porque dividen bien, por un lado la salud está bueno y por otro lado. Ahora nosotros no sabemos. Si Lutemberg vino a inaugurar algo, ¿qué vino a Constitución Lutemberg? Eso es lo que no sabemos. O vino a recoger muchos votos para el abrazo y se fue. Que estuvo y tenemos fotos. Que nos han pasado gente del abrazo, o que no sabíamos que estaba con el abrazo ahí. Y lo que nos llama mucho la atención, que en esa reunión estuvo Ariel Ugartemendía, de la mesa chica de Andrés Lima. Estuvo ahí Ariel Ugartemendía. Acá de los fieles de Andrés Lima, el amigo que está siempre, 319, Henry Alvarenque. Y hay otros muchachos ahí, pero nos extrañó, no sé dónde andará el Nico Palacio, ¿no? Es la refa, era, no me acuerdo, son cuatro números, son que varias elecciones vinieron acá y estaban con Andrés Lima. Bueno, el amigo Ariel Ugartemendía ahora, en eso que no fue reunión de la salud con Lutemberg, sino fue reunión política en Constitución con el abrazo. Nosotros ahora sí, mi amigo, si usted lo va disponible, nos vamos a la tanda de 25 y ya volvemos con la siguiente nota.
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5: Gracias, Fernández. Que pese al mal tiempo, agradecer la presencia de Carlos Fagundes, un hombre que sin duda con su parte cultural le suma mucho al turismo de Salto. Por la gente que trae, los disertantes que estuvieron ahí en Salto Grande, ahí en la Udelar, como las señoras esas que hablan de la parte indígena, cuando en Uruguay el 80% del uruguayo tiene, y como decía ella, no son solo guaraníes, ¿no?
6: Claro.
5: O paraguayos, guaraní, ¿y por qué nosotros tampoco somos solo los charrúas? Hubo mucha gente, y los cruces de sangre también, ¿no? ¿Por qué a veces los paraguayos tienen esa rebeldía del deporte como lo tienen los uruguayos, ¿no? Y todo eso viene de respetar las raíces indígenas que cada uno tenemos. Es increíble. Y bueno, y Salto estuvo de fiesta. Agradecerte y felicitarte por el evento, que fue un éxito, Carlos, y a seguir en la misma línea.
6: Bueno, gracias.

0: La verdad que gracias a vos porque me invitaste antes del evento y después del evento, eso hace que...
1: El resumen de lo que nos dejó.
0: El interés cultural que tenés y bueno, la verdad que fue un evento impecable, salió todo impecable a pesar de la lucha, de los pasos, de todo, la organización que fue toda mi parte y bueno, conseguí apoyo en Salto Grande por el lugar y con un poquito más de apoyo ahí de Salto Grande, pero después fue algo totalmente a pulmón. Agradezco totalmente al MEC de acá de Salto, Soler, sí, a Soler y a Rodríguez.
1: Y Marcelo Rodríguez.
0: Sí, a Rodríguez y bueno, al del Salto Grande, Angelina, Florencia, todos los que me apoyaron de Salto Grande, que sin ellos no hubiese salido. Y después, bueno, todo lo que salí a buscar en privado, también agradezco a todos los privados que me apoyaron, pues no son muchos, pero fueron fuertes.
1: Escuchame, se van a ir sumando. Claro. El producto fue bueno.
0: Sí, la verdad.
1: Algunos capaz no se conocían.
0: Sí, la verdad, desde que vine a Salto he tenido apoyo. Y bueno, esto es Pueblos Libres, se llama el lugar donde yo meto todo ahí. Y bueno, yo creo que de a poco estoy demostrando la facilidad de contacto, de haber trabajado toda mi vida en turismo, en gastronomía, en el Argentino Hotel de Piriápolis, en el Sheraton de Buenos Aires, en distintos restaurantes de Argentina, ¿no? Uno va teniendo cancha con la gente, sí, para contactarse, para todo. Así como trabajé con grandes artistas en el Sheraton, cuando Tinelli traía a todos esos artistas de renombre internacional, yo los veía en el Sheraton, pero también supe trabajar con obreros de todos los países, cuando trabajé en la construcción, ahí cuando el peso argentino era dólar, aprovechaba y... Soy maestro mayor de obra, recibido en Argentina, así que aproveché
1: eso
0: a trabajar.
1: También, vos has pisado mucho suelo argentino y lo que hablamos fuera de cámara, ahí en Misiones, espectacular cómo reciben a la gente. Y nosotros tenemos que estar preparados, porque si nosotros no tenemos esa cancha, ese trato para tratar con la gente, los vecinos, nosotros mismos corremos el turismo.
0: Claro, ¿no? Nosotros, cada salteño es partícipe de un turismo. Porque viene un turista y te pregunta tal calle y vos tenés que saber. Pero la gente de Salto es bastante. En ese tema, la gente de Salto, capaz les falta un poco de interiorizarse más que la gente que está en el turismo, que está un poco cerrado el tema turismo ahí en Daimán, que se den cuenta que cada rincón de la ciudad es turismo. Cada rincón sucio es una mala imagen para turismo. Porque lamentablemente es así. Y bueno, ¿qué va a hacer? La gente no. Es la gente...
1: Sí, sí. Lo hablamos con el invitado a primera hora y lo hablamos siempre, el tema del reciclaje. No, es tan simple, porque si vos una persona ordenás tu casa y todo, y ordenás una bolsita ahí, y eso corren que una bolsita, si todo lo hicieran, no tendríamos los 120.000 kilos de basura y el plástico.
0: Saliendo de lo mío, lo que vine a hablar, creo una opinión para mí es que...
1: Pero es cultura eso.
0: El gran problema de Salto es la cultura... Y también la cantidad de personas que no son de Salto. En mi barrio, por ejemplo, debe haber 10, 15 personas que no son del barrio, que viven hurgando, ensuciando, y no son de Salto. Y son gente que está ahí, que no va a un refugio, que no va, y están ahí en la vuelta, y ensucian el barrio, y tenés que estar con el corazón en la boca porque te pueden robar algo. Y son cosas que hay que ir sacando. Cada barrio tendría que encargarse de eso, como antes la comisión.
1: Eso que vos dijiste, lo han dicho gente tanto de Salto Nuevo como Saibán, dice, no, acá vive gente que aparece y claro, que no son ni uruguayos, son no, bolivianos, venezolanos, colombianos, que aparecen en el Uruguay, llegan a Montevideo y después vienen para acá.
0: Sí, pero
1: ¿qué es lo que pasa? Y eso se lo vamos a preguntar tanto a la policía como
0: que yo creo, de
1: tener un detalle.
0: Yo creo que contra el extranjero yo no tengo mucho, porque lamentablemente es la sociedad de acá de Salto. El extranjero nos han tapado la boca porque salen y buscan trabajo y consiguen trabajo. Capaz algunos. Y bueno, ¿qué va a hacer? Hoy tengo el privilegio, porque digo privilegio porque para mí es un privilegio, de ir a la unidad 20 de la cárcel del Ministerio del Interior, invitado por una guardia penitenciaria que se llama Matilde Cuesta. Me va a llevar, voy a mostrarle a los muchachos que están ahí la película Artigas, El Señor que Resplandece, que tuvimos el actor acá. Justo Iván iba a estar en Salto hoy, pero no pudo por razones climáticas.
1: Eso te iba a decir, porque mirá que acá en Argentina, acá en la zona de Entre Ríos, golpeó fuerte.
0: Y bueno, y bueno, pero voy a ir y le voy a dar una charla de artiguismo a los muchachos allá, bien de bien. Para mí un orgullo que me lleven.
1: Es que son pocos los que saben, cómo sabes vos, claro, toda la historia.
0: Y bueno,
1: lo hablamos días pasados, no me acuerdo con quién, que de las comidas, ¿no? El famoso guiso ese,
0: sí,
1: que era más de verdura que otra cosa.
0: Claro, ¿no? El guiso artiguista es algo que no se dice inventé, como que lo refloté, porque Artigas tenía en purificación, ahí en la zona de la meseta, guaraní que habían venido de los pueblos incendiados de las misiones jesuitas. Y bueno, averiguando y confirmando, pues con estas charlas de mesa que tuvimos con los historiadores, confirmando las verduras que tuvimos y todo, hice el guiso guaraní artiguista de mucha purificación. Y bueno, fue un éxito. Y si Dios quiere, dentro de 20 días, cuando esté el centro visitante abierto de nuevo de la meseta, vamos a invitar a la gente a... Antes que venga el verano.
1: Escuchame, vos que es un gastronómico, lo sé perfecto el guiso.
0: Sí, yo fui con el señor Buruchoa acá de Salto cuando estaba la ruta... Cuando estaba la ruta de los sabores del corredor de los pájaros pintados, había que hacer un guiso, una comida que sea típica de ahí. Y bueno, ¿qué voy a hacer?
1: Lo que no hace falta hoy acá en Salto muchas veces.
0: Una comida típica de Salto sería bueno, muy bueno. Algo con naranja, porque hay muchos menús con naranja, ¿no? Un pato a naranja, ¿no?
1: La naranja veíamos ahí, no vamos a hablar mañana, no sé si nos va el tiempo. Con Guarino, que está
0: en Madrid, Europa, ¿no? En Madrid, sí, ese señor es muy amigo de mi padre, siempre los pasaba a saludar en Chapicuí.
1: Y el empleado ahí, Fernández, el empleado, Ricardo, yo nunca pensó el empleado de él estar ahí, ¿no? En Europa. Y
0: bueno, ¿qué va a hacer? Todo...
1: Ser empleado de Guarino, Naranjales Guarino, claro. Está en Europa,
0: bueno,
1: Ricardo.
0: Pero, quiero o no, esa empresa le da mucho trabajo a mucha gente acá en la zona, ¿no?
1: Más de 1000 personas y lo que decimos, trabajo directo y de forma indirecta, ¿no? Claro. Si trabajan 1000, pero en el entorno, y que con eso cuánta gente mueve la empresa Naranjales Guarino, que reitero, un éxito en un lugar importantísimo, España, ¿no? No va cualquier empresa a exhibir un producto nuestro, ¿no?
0: Sí, yo cuando estuve en el 2021, andaba en los supermercados, que fui a Francia, y andaba en los supermercados y buscaba lugares donde encontraba algo, y era todo naranja de Sudáfrica. Y en un pueblito chiquito que se llama Troyes, no es un pueblito chiquito, es uno de donde... En Troyes Champagne se llama el lugar, un lugar turístico, que es donde salieron los caballeros templarios a defender la Tierra Santa, está bien colado el champagne y todo eso. Llego a esa ciudad de Troyes y lo primero que hago en el mercado central de Troyes, que fui a comprar pescado porque andaba acompañado de Julie, una amiga, fue encontrar naranjas uruguayas.
1: Naranjales Guarino.
0: Era de otra marca. Era de otra marca, pero bueno, con seco, la otra de Caputo era ese momento, y bueno.
1: Y bueno, pero la gente que va dice que en una bolsita venden, ¿no? Una bolsita
0: sí,
1: que dice Naranjales Guarino, y ahí tenés la mejor naranja adentro. Pues claro, en Europa la fruta y el citro es fundamental. La naranja, las proteínas que tiene,
0: no,
1: la gente la usa, ¿no?
0: La cantidad de verduras que conseguí que no tienen nada orgánico. Ves las lechuguitas tan chiquititas y es porque no tienen nada sintético, como se dice, ¿no? Y bueno, hablando de raíces indígenas, pasado, presente y futuro, yo creo que agradecer a cada, porque me están escuchando, agradecer a cada investigador, profesor, historiadores, escritores que vinieron, antropólogo, arqueólogo, pues se nos sumó a último momento eminencias, ¿no? Porque vino Bubi Fusco, fue una de las antropólogas, una de las arqueólogas que trabajó en Salto Grande antes de la represa. Tuve el placer de conocerla, de intercambiar un desayuno conversando. Impresionante lo que es esa señora.
1: Salto Grande dice que había restos, ¿no?
0: Sí, ella dice que si no se hubiese tapado la represa, hasta ahora estaban sacando cosas de tanta cantidad que había. Eran ciudades enteras que había ahí.
1: Salto Grande, ¿no?
0: Sí, ciudades enteras que había ahí.
1: De indios, y capaz no eran solo uruguayos, ¿no? Eran
0: claro, ahí, y todavía había de todo ahí, ¿no?
1: Porque hay varias lenguas más del guaraní, hay varias que quedaron tapados porque, claro, no sé si se pelean con los guaraníos, que disparaban, ¿no?
0: No, lo que pasa es que el guaraní era más mestizaje, ¿no? Sí. El guaraní era católico, los que venían para este lado, ¿no? Eran católicos, eran bautizados, el guaraní era más guerrero porque había aprendido mucho dentro de las misiones, ¿no? Porque las misiones se tenían que defender. Y el guaraní plantaba la tierra, el guaraní agachaba el lomo, como dice, ¿no? Sí, sí. Y el charrúa era más guerrero, era más de, sí, era más de salir y robar y no voy a decir que eran ladrones, pero
1: el
0: ellos
1: ganado, decían, ellos terminó Rivera,
0: claro, ellos no era que robaban, pero ellos no eran acómodos, era cazador, era pescador y también hacía su cosa como todo, ¿no? En aquel momento ahora no tenemos charro, pero tenemos los del barrio que andan ahí sacando algo y bueno, está.
1: Y viste, el origen no se pierde, ¿no?
0: Y bueno, ¿y qué va a ser? Nosotros, yo quiero agradecer también a esos investigadores que vinieron, a la gente de Brasil, de Santa María, Brasil, a Sergio Venturini y a Julio Acevedo, que vinieron de la Universidad de Santa María, Brasil, a Sara Chena, que vino de Foz de Iguazú, que la verdad que hicieron un trabajo muy lindo en Energimundo con los niños, junto con Emilia Espínola. Emilia Espínola ya es conocida en Salto porque vino a presentar el libro de Horacio Quiroga, el guaraní. Después estuvo la maestra ceremonia, la que organizó todo, la que presentó a cada historiador con una calidad impresionante, fue Silvia Itate Rojas de Virasoro Corriente, que ya ha trabajado conmigo en otros eventos. Bueno, vino Nelson Caula. Vino Marta Gallero, que es la directora de cultura de Montecasero Corrientes. Sebastián Vallejo, también de Montecasero Corrientes. Ana Ricchietti vino de una arqueóloga también, que el esposo trabajó en Salto Grande, austral el apellido del señor, trabajó acá en Salto Grande también. Así que un trabajo, se juntó un grupo, tuvimos al Indio Rivero, que es el que hizo la película El País Sin Indios, pero también hizo la película Artigas con Iván, con el muchacho que estuvo acá. Una persona sencilla, lo hicimos hacer un asado en un programa de televisión, con al Indio Rivero, lo llevamos. Yo digo, fueron cosas, y los momentos que pasamos allí en el hotel donde estuvimos, que nos dio un lugar para que cocinemos, porque había que atender a toda esa gente, y bueno, la logística fue muy linda. Gente que me dio una mano con la logística, como Matilde, Juan, gente de acá de Salto, y después gente de Paysandú que vino a ayudarme con la logística y a conocer toda esa gente, ¿no? Porque hay gente que interesa en la historia, pero quería compartir la mesa con ellos, ¿no? Eduardo Pérez y Andrea de Paysandú. Bueno, se armó un equipo muy fuerte. Tengo que agradecer al Colo, un amigo que también colaboró. Se juntó todo.
1: Escuchame, la Junta Departamental de Salto, ¿se enteró de eso?
0: No. Sí, tuvimos la declaración. Lamentablemente me llegó el lunes, pero ya la publiqué y todo. Tuvimos la declaración de interés de la Junta Departamental de Salto. No, tuvimos la declaración de interés de la Junta Departamental de Salto y bueno, y nos ayudaron con el pasaje de Nelson Caula y mi viaje a Montevideo, me ayudó la Junta Departamental.
1: Ah, mira. Porque la Junta tiene que apoyar, tiene la Comisión de Cultura, que no, está nuestra amiga acá, que es la maestra esta.
0: Sí, yo había llevado hace como 2 meses los papeles y se habían traspapelado porque estaban cambiando la oficina de la entrada ahí a mano derecha. Sí, sí. La estaban reformando.
1: Ahí están los muchachos, bueno, Rosario dice que se jubiló, pero está María Inés.
0: Sí, la verdad que la atención es impresionante.
1: Muy bien, María Inés, Bernasconi.
0: Sí, bueno, ellos, la verdad que tuve la declaración de interés de la Junta, agradezco mucho a la Junta Departamental de Salto. Todavía no la pude leer en el momento del evento porque quedaría mucho más lindo, pero no, porque no la tenía todavía.
1: Pero ahí le sacaron una foto y yo.
0: Claro, pero ya la compartí ya en Facebook y en las redes sociales.
1: Porque la gente que vino a Salto, en cuanto a cultura,
0: yo creo que había
1: luego
0: varias.
1: Pasaste la mano, pero solo vos para juntar.
0: Había, yo creo que.
1: Por vos.
0: Por ejemplo, en el caso de Bubi Fusco, yo creo que ese tipo de persona, otra ciudad la declara ciudadana bienvenida, ilustre, sí, o sí. No sé, una bienvenida. ¿Escuchaste
1: la intendencia? ¿Hablaste con el viso o no?
0: Sí, pero la intendencia está con el tema de todos los problemas y eso, y bueno, no quise.
1: Pero no puedes perder la intendencia, la parte cultural. ¿Y el amigo, el vecino acá enfrente, no hablaste con él?
0: No, en este momento, no, en este evento no estuvo la intendencia, pero
1: está,
0: sí.
1: Está haciendo espectáculo de cultura por todos lados, sí, la intendencia hoy en día.
0: Sí, pero
1: viene todos los días gente al teatro.
0: Yo creo que. Claro, lo que pasa es que espectáculo es una cosa.
1: Sí, sí.
0: Yo voy a decir una cosa. Espectáculo donde llenás multitudes es una cosa. Pero la parte que yo hago yo, que es cultura, que traigo historiadores, que hago cosas así, es difícil conseguir apoyo. Porque es poco, uno va a conseguir apoyo donde, donde está. Pero capaz de tanto verse, ojo, la intendencia me apoyó con otras peñas que hice, me apoyó la intendencia en dos eventos, me va apoyando en dos eventos que voy haciendo, Arcansalto de Golví, y no me puedo quejar porque la verdad, hubo unos periodistas, un muchacho que tiene una red social que puso, pom, pom, pom, y lamentablemente yo tuve que creer que esa información la sacó de la misma intendencia porque de.
1: Cosa. Sí, hay algunos periodistas que agarran, viste, como copia y pega, viste, con la computadora, fácil, copia y pega.
0: Claro, es como...
1: Yo he trabajado en diario y desde que existe la tecnología en 2002-2003 cambió muchísimo. Y es fácil copiar y pegar.
0: Claro, y también pasa que si yo creo que lo que hice fue muy alto en cultura. Muy alto en cultura. A nivel nacional.
1: Eso te iba a decir, diciendo. A nivel nacional. Bueno, yo te felicito que te reconozcan ese
0: y
1: trabajo.
0: Y nosotros compartimos, yo compartí historiadores con la Universidad de la República y con el CERP, charlas muy lindas que salieron. Lamentablemente estuvimos complicados con la logística, porque éramos 14 personas y no entrábamos en un auto, entramos en dos, no entrábamos en tres, y andábamos para acá, para allá, llegando un poquito tarde en algunos lugares.
1: El amigo Palacio cooperando, ¿no?
0: Ah, Palacio acá, un prócer para mí.
1: Hay que reconocerlo.
0: Hoy en la mañana, la primera llamada, Juan Carlos Palacio preguntando si estaba bien mi familia, tipo 7:15 por ahí.
1: ¿Cómo, hablando de eso, sin cortar con eso, cómo anduvo sin manzana ahí?
0: No, bien, yo hice una cosecha muy grande, llené un latón de palta que faltaban caer del árbol.
1: ¿Verdad?
0: Y bueno, hoy estaban todas en el piso. Así que me había puesto
1: palta. Bueno, vos que sabés la cultura, lo que es la palta, ¿no? Para la cara, para los brazos, para una cantidad de cosas, y bueno, y comerla, lo que significa
0: sí,
1: la palta, ¿no?
0: Claro,
1: los argentinos le usan
0: sí,
1: mucho.
0: Tenemos un árbol grande, no sé cómo va a andar este año, porque justamente vi que, le comentaba a mi padre, que justo con esta tormenta cayó mucha floración, ¿no? Que eso es lo que después hace la fruta, pero bueno, a mirar después en YouTube cómo viene la cosa. Y bueno, agradecer también a todos los que vinieron, vino David Pau, que es una historia, un guía de turismo de Catarate y el Parque Iberá. David
1: es el que estuvo arqueólogo. Acá, ¿cómo era ese que estuvo acá? Pau, ¿no?
0: Sí, Pau estuvo acá, arqueólogo, antropólogo. Sí. La verdad que la charla sobre el mate de él fueron impresionantes. Y es una lástima que en la Universidad de la República no fue gente a escuchar las charlas que hizo sobre turismo. La verdad, impresionante la charla de turismo que hizo Pau en la Universidad de la República. Que la vamos a hacer virtual en estos días, o la vamos a hacer presencial, porque yo voy a ir a Misiones a la fiesta nacional de la yerba mate y me hago una escapadita. Estoy invitado a comer un asado en su casa, así que
1: mirá,
0: voy a hacer una escapadita hasta Iguazú y bueno, son cosas que
1: a Foz de Iguazú. Sí. ¿A cuántos kilómetros estamos Foz de Iguazú? Acá tenés que agarrar el portal.
0: Acá tenemos unos 1000 kilómetros.
1: 900,
0: 1000 kilómetros, sí. Está enfrente a Puerto Iguazú.
1: Sí, y bueno, sí.
0: Y después, ni hablar lo que fue el evento, ¿no? Las reuniones en la mesa. Fue un amigo que es ufólogo, que se llama Rafael Alves, y él fue a almorzar allá, y justo había colaborado también, porque todos colaboraron con, tipo, era un coso para que los historiadores tengan todo, y había colaborado con la parte yogures y eso. Y fue allá, y se sentó en la mesa con nosotros, me dice, Carlos, qué increíble la cantidad de gente. Y se pusieron a charlar sobre lo que le gusta a él, también sobre las creencias guaraníticas en la ufología y todo. Digo, si habrá cosas para descubrir y si habrá cosas para seguir de todo esto, ¿no?
1: Sí, no, pero lo tuyo, por eso digo, fue fundamental. Lo que pasa es que no hubo algunos intérpretes. No sé si hubo un teléfono descompuesto o qué, pero no hubo algunos intérpretes, porque esto del turismo nos sirve y mucho, ¿no?
0: Sí, yo
1: porque
0: creo que
1: nosotros en estos últimos años, con el gobierno anterior, en el turismo, bueno, pasó lo que pasó, pues se tocaron mucho. Y lo decía este nuevo director de turismo, que es de Montevideo, como es Sanguinetti. Que en Salto hay que interpretarlo el turismo, que estamos lejos. La manera de poner un cartel, de vender un producto.
0: Claro.
1: Que nos llama la atención de la gente y por eso estamos más allá del trabajo.
0: Yo tengo la suerte de conocerlo, Eduardo, desde cuando él era chico y yo trabajaba en el Argentino Hotel de Piriápolis. Él iba con el tío de él, ¿no? Ahí. Y después, bueno, me reencontré cuando hicimos el evento Fan del Mate, acá en Uruguay, sí, que sí, yo lo hice en el 2024. Me reencontré, que era director de turismo. Y yo creo que él sabe mucho. Uno ve que lo critican, que esto, que lo otro. Pero esto
1: está despegado.
0: El tipo sabe. Lo que pasa es que hay que dejarlo laburar.
1: Los mejores lugares de Brasil, de Argentina, de Europa.
0: Y otra cosa que yo digo, que la promoción de salto tienen que hacerla en las provincias argentinas, no en Buenos Aires. Porque el que viene acá es la gente de provincia. Por ejemplo, Misiones tiene un poder adquisitivo muy bueno. Yo ahora voy a estar con un stand que va a ser de la provincia de Misiones y de Paysandú, porque lo conseguí yo para Paysandú, y voy a invitar a Salto, porque va a ser de artiguismo. Vamos a promocionar Meseta Artigas, vamos a promocionar el Cerro Santana en Misiones, donde hay un lugar turístico de Artigas, y me encantaría promocionar el Salto Chico. Que vaya alguien de Salto a promocionar Salto Chico y todo lo que abarca. Sí, porque
1: lo que nos queda después.
0: El misionero viene de vacaciones a Federación. ¿Por qué no viene hasta acá? Es una escapadita. Si viene en su auto. No viene en
1: unión. No, y mirá lo que te digo. Aún cuando Concordia era muy barata, ahora ya no es lo mismo, y Salto era muy caro, el turista que viene salta y ni que sea nos compra un llavero acá.
0: Claro.
1: Y algunos salteños hacen los cambios que hace falta, ¿entendés? Por eso siempre nosotros miramos, incluso Constitución y Belén también, que podían ser una fuente turística, lo que viene del otro lado del río, la gente mira, y eso que Uruguay, miramos Uruguay.
0: Yo tengo mi padre es de Constitución, ¿no? Y cada vez que voy a Constitución, miro a Constitución como un gran camping, hacer un camping muy grande, con todo el tema de motorhome, como están ahora, con todos los hacerle todos los servicios que necesitan, motorhome, desagüe, conexión para descargar agua, para cargar agua, todo eso. Y qué más que la costa del lago ahí, pesca, náutico, todo. Y bueno, yo creo que uno no quiere opinar porque está afuera, ¿no? Yo lamentablemente estoy en este momento trabajando en otra cosa.
1: Yo trabajo
0: con Alexander Kuhn, que tiene un servicio de fiesta, y trabajo de cocinero con él. Y bueno, y hasta de sereno trabajo, pero todo este evento que salió a todo mi trabajo de full. Agradezco a la Intendencia Paysandú, que me dio el trabajo de atender el museo ahora en el encuentro con el Patriarca. Estuve en el museo trabajando, atendiéndolo, y todo eso sumó para el evento que tenía en Salto. Y bueno,
1: tuviste que ir a Paysandú a recoger, porque ahí viste la gente.
0: Sí, no, porque el director de turismo me dio, como se dice, el trabajo, no se dice la changa, pero se dice los días.
1: ¿Quién es eso? El director de turismo de Paysandú que lo va a invitar, ¿quién es?
0: Diego Torres.
1: Vamos a tener que hablar con Diego Torres, el de Paysandú, porque lo bueno es que copiarlo. Yo digo, uno va a Artigas y un ejemplo, ¿no? Lo que es Artigas, pero también decimos que el artiguense tiene la camiseta. El vecino, para no tirar o juntar la basura, los que barren la calle, los que trabajan en la plaza, tienen la camiseta puesta. Acá en Salto, la mayoría de los funcionarios municipales trabajan una campaña política para tener un puesto, y no es así. Está mal encarada la cosa. Y por eso la cultura la dejamos de lado, el reciclaje.
0: Yo nunca trabajé en política. Pero sí, como saben mucho, yo le he hecho el choripán para los clubes políticos.
1: Wow.
0: Pero sin pretender nada a cambio, ¿no? Mira que yo he pasado cosas complicadas en mi vida, pero siempre salí adelante con mi laburo. Ahora tengo mis hijos profesionales ya, pero yo creo
1: eso
0: que...
1: Eso quiero decir, todos, güey, son médicos los dos,
0: sí,
1: ¿no?
0: Yo tengo cuatro hijos. Yo tengo... yo tengo a Victoria, que es psicóloga.
1: Ahí va.
0: Y profesora en Facultad de Psicología, magíster en Psicología Social. Tengo a Juan, que es médico, se recibió,
1: el 25,
0: y está haciendo residencia de imagen, porque sacó 96% de la prueba de residencia. Tiziano, que está haciendo turismo acá en la UTU. Y Valentino, que si Dios quiere, el año que viene arranca medicina, primer año para medicina.
1: Sí, no es fácil para un padre, porque hoy, por decir, el gurí estudia, que es lo mejor y todo. Y profesionales, porque hoy si el gurí te estudia y estas profesiones cortas que hay acá en el polo tecnológico, bueno, sentiste dichoso. Pero te quiero decir que formar profesionales como ha formado vos, ya dos, en el caso de tu hijo y tu hijo, y estos otros que van por el mismo camino.
0: Sí, Tiziano había abandonado.
1: Orgulloso, Pablo. ¿Cuántos padres? Un padre me decía: tengo cuatro hijos y salgo uno bueno que me está profesionando algo. Agradecido a Dios, y digo, vos, la verdad, no, que te ha rodado bien. La
0: mérito
1: vida
0: de ellos, ¿no? Sí, sí. El mérito de ellos y también de mis padres que estuvieron ahí siempre
1: viejo,
0: a mi lado.
1: Dándole una mano.
0: Y bueno, ellos.
1: Los abuelos, los nietos, que es lo que vemos hoy en día, ¿no?
0: Sí, y bueno, y después todo el tema. Tiziano, por ejemplo, había abandonado años sabáticos la novia, la exnovia, y bueno, está ahora se lo metió en el Polo Tecnológico y está reentusiasmado, supuestamente está haciendo muy buen trabajo, porque conozco a algunos profesores y me dicen, está trabajando bien. Y bueno, lo principal es que tengan algo, porque es bravo
1: un
0: no tener un estudio.
1: Porque, los psicólogos a veces son reacios a venir al programa, traer a tu hija psicóloga, porque la verdad que hace un muy buen trabajo en
0: ella
1: silencio.
0: Vive a dos cuadras acá. Y ella la tesis de ella fue sobre violencia doméstica.
1: Mirá,
0: y es magíster en psicología social. Eso. Un orgullo de Victoria Mejía.
1: Magíster en psicología social, precisar
0: sí,
1: mucho
0: claro,
1: en la sociedad
0: salteña.
1: Porque nosotros decimos, la gente a veces está violenta porque no tiene trabajo, pero hay otros que tienen trabajo, ganan muy bien, así que pues quienes trabajan mucho son violentos.
0: Después te voy a pasar una entrevista que le hicieron en una radio de la universidad a ella.
1: Mirá.
0: Y bueno, y yo del 2018 estoy haciendo eso, yo soy gastronómico, siempre con ganas de abrir algo en Salto, me conoce mucho la gente, pero nos da para arriesgar.
1: No, nos da cafeísimo.
0: Y ayer me decía...
1: Los que te salen un alquiler y esas cosas, te deseo lo mejor y lo va a lograr, pero digo, en este momento me da la impresión que está muy fea.
0: No, tengo toda la vajilla, todo, pero no. Y con lo que estoy haciendo, y estoy ayudando, cuidando a mis padres, y con lo que estoy haciendo, y con eventos que hago ahora... Ahora vamos a atender la meseta Artigas para cuando venga el Papa. Vamos a tener todos los servicios de meseta a full, el museo, el centro visitante.
1: El Papa venía a Paysandú nomás, ¿en qué lugar va a venir?
0: Y viene a Paysandú, no me sale el nombre.
1: ¿Al anfiteatro lo llevó?
0: No, va a estar en un parque grandísimo, Bellavista creo que es. Pero ¿qué pasa? Yo creo que va a venir el Papa a Paysandú, pero va a venir gente de todos lados y va a andar cerca, ¿no? Y algunos van a pasar por meseta.
1: Bueno, si nosotros somos vivos, ¿no? Porque imagínate que acá hace 20 años que explotó todo Entre Ríos acá y no somos capaces de traer una persona para un llavero.
0: Yo creo que Daimán tendría que prepararse para... Porque
1: hay que hablar con el negro Vargas.
0: No va a haber alojamiento. Nada, tengo que agradecer a Vargas y a la gente de allá de Termas, porque el viernes me avisaron, me llamó Jocelyn, una amiga, y me pidió los nombres de todos los historiadores porque le iban a hacer para que entren a Termas.
1: Pero bien, claro, Vargas, bien Vargas,
0: claro, pero Vargas, Yo había hecho una nota y bueno, Vargas estaba de licencia. Y bueno, pero
1: ¿qué pasa? Con el Borillo San Andrea, que está
0: sí,
1: ahí,
0: pero
1: o,
0: nos quedamos el sábado.
1: Enzo a Rosa.
0: Sí, pero justo nos quedó para ir el sábado y el sábado amaneció lloviendo, así que nos quedamos todos. Bueno, el sábado viajaron todos. No conocieron Termas, pero ya van a conocer, ya van a volver.
1: Van a volver, porque lo que pasa es que la gente, como todo, si vos lo tratás bien, ya lo va a agendar, aunque tenga una agenda muy apretada, Salto.
0: Lo que quiero comentar también, que el turismo de congresos, porque yo lo que hice fue un congreso, porque fue gente de todos lados, dimos certificado de asistencia a los que fueron, que no eran. Y bueno, el turismo es de congresos muy valorado en todos lados. Y estaría lindo en Salto con la hotelería que tiene, con los servicios que tiene, con los salones que tiene, hacer un congreso parecido o como yo hice, pero no solo que estén en Salto Grande. Yo intenté hacerlo, pero no conseguí lugar. Yo quería hacerlo en distintos lugares, ofrecí los historiadores para hacerlo así, para atraer turistas, porque el turismo de congreso existe, hay lugares que se encargan de eso. Y digo, bueno, está, lo que pasa es que la visión de turismo que tengo yo, que la hice en la cancha, porque no la hice estudiando, lamentablemente, es distinta a lo que tienen que los que se recibieron de acá y allá, que tienen otra visión. Y después buscar la forma, que yo lo vi en Guavillú en su momento, ahora Guavillú está mejorando un 100%, es el centralismo, ¿no? De que esa comisión de turismo no esté centrada en las mismas personas, ¿sí? Que vayan variando y que le den oportunidad al que tiene el restaurancito allí, al que tiene allá, al que tiene el hotel acá, porque todos son parte del turismo de Salto, y ver las mismas caras no es lo mismo siempre. Y siempre, lamentablemente, lo que pasaba en Goyú, que veía siempre las mismas caras en turismo, cambiaban los gobiernos y siempre veía las mismas caras, o personas que no sé por qué uno le manda un mensaje y no te lo contesta, no cuesta nada contestar un mensaje, porque yo estos historiadores quería desparramarlo en los hoteles y contestar un mensaje no cuesta nada. Y después el tema también de decir, como hizo Goyú, Goyú metió la UTU dentro de Goyú y le cambió la cara a Goyú, tener los estudiantes de UTU. Le dio profesionalismo, le dio interés.
1: Y este Alvisio hace algo similar ahí en la entrada, ahí. Me había dicho, lo ha dicho Andrea, a Terma, ya te acordás la terminal que hizo, que la tenían cerrada, ¿no? Se la abrió.
0: Sí, esa terminal está linda. Ahora está lindo, vi el lugar, no entré.
1: Se llama pasantía, se llama eso.
0: ¿No? Claro, sí.
1: Que es muy bueno, porque hay una, así como el tuyo, hay muchos que están estudiando acá.
0: Claro, sí. Tiziano está estudiando, está en segundo de esa tecnicatura en turismo en la UTU.
1: ¿Qué te parece?
0: Está bueno, está lindo, andan, lo sacan a pasear y
1: porque
0: todo.
1: El mundo cambió, lo que dijo cuando estuvo en la Junta Departamental, que la oportunidad que lo vimos y charlamos ahí con Sanguinetti, es eso. El mundo evolucionó muchísimo y Salto se quedó. Sí. Él mostraba, por ejemplo, unos carteles que no lo veía nadie, ya que había que sacar esos carteles y llamar la atención con otras cosas, ya no es Salto, ya tiene un cartel. El tipo viene a velocidad en el auto y no sabe ni da vuelta y se va. Porque no sabe.
0: ¿Sabés qué pondría yo en Salto? Tengo dos cosas para decir. ¿Sabés qué pondría? Allá en la entrada de Salto, de un lado y del otro, pondría bienvenido a la tierra de por ejemplo, de Horacio Quiroga.
1: Sí.
0: Bienvenido a la tierra de Irineo Leguizamo. Bienvenido a la tierra de y poner el primer afrodescendiente campeón del mundo era salteño.
1: Que jugó en Europa. El primer morocho, como se decía, hoy vos mirás.
0: Claro, ahora están las selecciones.
1: En la liga, ¿no? En la liga europea.
0: Claro.
1: Que eran todos rubios. Claro. Entonces fue el primero, la maravilla negra, le decían. ¿No?
0: Claro. Y después, otra cosa que haría es que yo soy una persona sencilla, me conoce todo el mundo, gracias a Dios. Lo conozco a Walter porque fue mi. A Carlito, a todos que lo conozco porque.
1: Pero la verdad es que todo, ni siquiera fue el secretario.
0: Acompañar este evento está bueno. Pero no me quejo porque la intendencia me ha apoyado. Y no me quejo, son momentos complicados. Mirá lo que pasó esta madrugada. Y van a venir porque el río se viene.
1: No. ¿Vos estás lejos y el río no? Sí.
0: De hecho, estoy lejos. Yo voy a quedar aislado si se corta el. Tengo que dar toda la vuelta porque yo vivo en Encia Manzana, pero en una parte alta.
1: Ah, vos decís que si corta ahí el
0: sí, en la morcilla. Claro, y si corta sí, pero bueno, después.
1: Y tenés que salir por lo menos pues, ya por la ruta del hipódromo, tenés que ir a la tercera.
0: Y bueno, después todo bien acá.
1: Pero yo pensé que voy a ir por Solís ahí, pero te quería.
0: Yo vivo en Yacuí y Solís.
1: Pero y Solís es alto ahí porque está medio.
0: Allá arriba.
1: No, claro, porque está Colón primero, ¿no? Pegado.
0: Colón pegado al arroyo, sí, Solís.
1: Solís.
0: Bueno, ahora llega, ¿no? Agua, sí. En estos días con la creciente del río lamentablemente se ve todo lo que la gente tira. Yo le pido a la gente de mi barrio, ya que estoy acá en la radio, que se levante 6:20 de la mañana,
1: claro,
0: que saquen la basura y no que se la dé al que anda cobrando 20 pesos para llevarle la basura, porque esa persona la va a tirar en la esquina y el carrero también tira en el arroyo. Sí. Y así. Y después,
1: sí,
0: bueno.
1: El día pasado nos comentaban ellos hablando de Cien Manzanas, eso sí.
0: Sí, Cien Manzanas es un barrio lindo, estamos cerquita del centro, porque estamos re cerquita, yo
1: caminando así también, ahí.
0: Sí, pero lamentablemente. Sí.
1: Ahora está la creciente, si no seguís caminando y salís ahí abajo la intendencia.
0: Sí, por eso. Y son cosas que. Pero después, bueno, yo no soy nadie para andar criticando, pero.
1: Pero es parte de la cultura es
0: claro.
1: Eso.
0: Y otra cosa
1: un salto limpio para recibir
0: acá tenemos un salteño que estuvo trabajando 19 años, agradezco a Paysandú, 19 años estuvimos en la zona de Paysandú con la familia trabajando, pero y yo fui en un momento complicado de mi vida a trabajar ahí a Chapicuí, pero tengo un salteño que por algo a mí me invitan de el otro día de la provincia de Misiones, que hice pase e invitación a toda la gente de la intendencia, pero no pudieron ir. Fue gente de Paysandú. Me invitan ahora estoy invitado para la Fiesta Nacional de la Yerba Mate por dos lados, porque me invitó la cooperativa Lievik, que es de la Yerba Playadito, y me invitó la, el gobernador de Misiones con la gente de turismo para abrir un stand en el stand de turismo de Misiones el día sábado, el día de más gente. Va a estar Artigas ahí con mi lámina de grande y vamos a promocionar Artigas. Y digo, por algo uno hace cosas buenas, capaz nadie es profeta en su tierra. A mí me invitaron al homenaje a Julio Cáceres en Corrientes, cuando el cantante de los Imaguaré, que es uno de los músicos más grandes. Por algo me llaman de una radio de Rosario y me dicen, hoy es el día del historiador, y me llaman a mí.
1: Escuchame, porque aquel dice que vos no sos historiador. ¿Cuál es tu título?
0: No, yo no soy historiador.
1: Pero te utilizan como historiador en todos lados.
0: No, yo no soy historiador.
1: ¿Vos sos? ¿Cómo es tu...?
0: No, yo hago gestión cultural.
1: Ahí está.
0: Y para ser gestión cultural no precisa estudiar. Ya lo averigüé. Y el título de gestor cultural me lo puso el historiador, escritor y profesor Sebastián Vallejo de Montecasero Corrientes. Sí, bueno, porque gracias a mí se van conociendo. Por ejemplo, la gente que vino acá, muy pocos se conocían entre ellos. Ahora se fueron con la amistad, que seguramente lo van a compartir. Vivían en la ciudad enfrente, pero no se conocieron acá en Uruguay, porque allá no se conocían. Y eso es mérito de lo que yo hago, de contactar. No, historiador no. Y bueno, está bien que aclare. Hay gente que lo aclara como Camejo, que es una persona que apoya muchísimo.
1: No, me retó Camejo, yo claro, pensé que era historiador. Claro, y el hombre.
0: No.
1: Yo conocí mucha parte de la historia acá con vos.
0: Ah, bueno, está, bueno, sí. Sí, por ejemplo, a mí me. En el programa de Televisión Nacional que hizo Artigas Silencioso, que hizo el Sodre.
1: Ahí aparece vos.
0: Hay 6 capítulos, en el capítulo 4 salgo y abajo dice Carlos Fagundes, vecino de Chapicuí. Uh-huh. Y bueno, en ese momento vivía allá, pero estaba rodeado de historiadores.
1: Sí.
0: Porque estaba Ofelia Piega. Me acuerdo que habla el director del museo de allá de Artigas, Montevideo. Después habla. Hablo yo, habla Nelson Caula y hablo Ofelia. Y después hablo yo de nuevo.
1: Sí.
0: Quiere decir que yo estaba rodeado, pero no soy historiador. No soy historiador. Yo creo que es un título que no voy a llevar nunca.
1: Pero
0: no, pero gestor cultural sí, porque lo hago.
1: Hay que estar ahí.
0: Y hago cosas no solo de historia, hago cosas de chamamé, hago cosas.
1: Sí, sí.
0: Y hago
1: los chamamés, ¿y cuándo vamos a hacer algo de ese chamamé con Camejo y con Perrone? ¿Eh?
0: Están muy complicadas las leyes en la aduana para cruzar. Y si vos querés, a mí me gusta hacer peña.
1: ¿No?
0: A mí me gusta hacer peña enchameada. Y si
1: claro,
0: un grupo tiene que hacer tanto trámite y yo gastar tanto dinero en hacer trámite con despachantes y que esto y que lo otro.
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5: Muy bien, gracias Fernández. Un nuevo bloque. Ya estamos un minuto más en contacto telefónico con Central Hortícola del Norte, con el contador Martín de Abreu, de la gobernanza, en este caso de perteneciente a lo que es Intendencia de Salto, el gobierno de Salto y Albizu. ¿Qué es lo que pasó? Mucha preocupación, veíamos ayer una tormenta bárbara, lo decían nuestros compañeros cuando se suspendió el fútbol anoche, una tormenta bárbara, y lo que vimos nosotros acá en el sector de la radio son gajos de árboles que están en la calle, caídos, una cantidad de cosas. En otros lugares cayeron árboles, nos avisan que hay barrios que están sin luz, en fin. Pero muy buenos días, contador Martín de Abreu, parte de la gobernanza de lo que es Central Hortícola del Norte, representando a la Intendencia de Salto. Muy buenos días, un gusto, Martín.
6: Buen día, buen día. Bueno, desde tempranito, ya movidito, ¿no? Levantadito, 6 y poco, ya andábamos la vuelta.
5: 6 y poco ya estaba claro. Escúchame, Martín. Sí, y, sí. Y bueno, la gente quiere saber, ahí fuiste a la central y te enteraste de lo que pasó en todo el cordón hortifrutícola de Salto, sí. Daños, contanos.
6: Sí, en el estado de situación de la central hortícola desde ayer, de anoche a las 10 de la noche que arrancó la tormenta, bueno, de ahí no paré, informado continuamente por los guardias de seguridad allá de la central que me mantenían al tanto. Por suerte la central hortícola no sufrió daños de magnitud, fue muy poca cosa, una cortina sola que ya estaba media jodida de las cortinas viejas que no se cambiaron, solo una de las 75, después te diría que nada más un poco de agua que se inundó la casilla de los guardias, que eso todavía estaba para arreglarse del daño anterior, que los estaban terminando y bueno, eso quedaba para último. Y se va a arreglar. Así que, por suerte, la central hortícola funcionando a full. Hoy, por suerte, todavía más que nunca se estaba moviendo. Viste que los días lunes, jueves son los de mayor movimiento. Bueno, y hoy fue más de lo habitual todavía. Así que llegar y ver eso te deja contento.
5: Claro, pues tenemos entendido, sí, que los días pico son los lunes, y justamente hoy los jueves son los días pico, que se mueve muchísimo lo que nos han informado desde ahí de la central hortícola,
6: sí,
5: los muchachos.
6: Sí, y hoy en especial se movió más todavía que otros días, jueves. Así que, y encontrar la central que está bien y todos trabajando, bueno, eso te da un poco de tranquilidad y te deja contento. Después, recorrí todos los puestos hablando con todos. Y en las chacras no, casi que no han sufrido daños de magnitud tampoco. Se ve que el viento agarró más para el lado del centro, otros lugares. Alguna chacra de Da Silva, ahí por Apolón, sí, vi alguna foto que se le rompió algún invernáculo, pero son los pocos, los menos. Después no me he enterado de otro. Quizás alguno más que nos iremos enterando, pero son menos. Se ve que el viento no fue tan fuerte como el 18 de julio y pasó también por otro lado y no tanto por este cinturón verde.
5: Claro, nos dio para respirar. Así que bueno, era Dios, un informe, sí, que nos debíamos acá porque, bueno, sí, es grande, ¿no? La cantidad de sí, gente que trabaja en la producción, más allá de los 75 puestos, hay mucha gente que lleva su cosecha ahí, por eso te digo.
6: Porque no, hay mucha gente que que fue dañada. El 18 de julio están recién levantándose y que le tire todo de nuevo, la verdad que no da tregua, no está dando tregua al productor el clima. Y bueno, según pronóstico, hasta diciembre va a estar así, inestable, y bueno, sufriendo el productor día a día, ¿no? Cada lluvia que viene le reza a todos los santos.
5: Claro, bueno, a raíz de lo que pasó el 18 es que hoy es imposible, ¿no? El precio del tomate y el precio del morrón, Martín, sí. ¿Qué está todo eso? ¿Los productores pueden ya en 2-3 meses volver a producir tanto morrón como tomate?
6: Sí, ya se replantó. Bueno, en un par de meses ya se estaría cosechando de nuevo. Si bien hay un poco de escasez de tomate, estaba a precios récord. Y bueno, esta semana, estos días, bajó un poco, por lo que estuve hoy sondeando y preguntando justamente por el tomate, que es lo que estaba más fuerte. Sufrió una caída. Hoy está un poco más bajo y bueno, ahora... Hoy jueves también se está haciendo el relevamiento de precios, que se hace los lunes y jueves, y vamos a ver qué surge de esta nueva lista de precios. Wow, pero ya por lo que estuve sondeando, sí, baja un poco el tomate. Acá. Sí, así que la gente que dejó de consumir el tomate, que vuelva a consumirlo. Ya, claro, está bajando.
5: El tomate, el común nomás, ¿no? Porque el perita y el otro... Sí.

0: Estuve comiendo mucho este repollo, que está barato el repollo. Oh, bien
1: Sí,
0: cortado finito ahí, con un aceite de oliva.
1: pero
0: Sano, ¿no? Para comer sano, ¿no? Pero bueno,
1: totalmente.
0: vamos a volver al tomate. La cebolla está, yo qué sé, todas las verduras principales, la zanahoria, que uno la come
1: Sí,
0: rallada arriba de la ensalada.
1: el
0: Pero
1: morrón
0: claro,
1: estaba
0: el
1: yendo.
0: tomate le da ese gusto, ¿no? Y le saca un poco el gusto a la
1: Sí.
0: cebolla y le da ese condimento al tomate, ¿no? Para las
1: Sí,
0: ensaladas que no
1: tomate
0: debe
1: con el
0: faltar hoy
1: morrón,
0: en
1: viste que
0: día.
1: son una buena combinación. Y bueno, el tomate, el morrón verde es por un poquito por encima del rojo, cosa que históricamente el rojo siempre está por encima del verde, pero bueno. Ahora con todo este factor climático, se cosecha primero el verde y el colorado, o sea, al tener un poco más de tiempo

0: tomó y listo,
1: Y sí,
0: ¿no?
1: sufrió una baja, por suerte.
0: Sí,
1: Y
0: eso es
1: por suerte, bueno,
0: importante.
1: para el consumidor final,
0: Claro.
1: para la gente. Y
0: Porque la
1: bueno,
0: gente te
1: mucho verde,
0: dice.
1: mucha lechuga, mucha remolacha, está saliendo mucho,
0: Pero
1: acelga, el
0: remolacha.
1: verde está firme, el verde. A consumir mucha verdura,
0: Sí,
1: mucha
0: sin duda
1: ensalada.
0: el perejil, el puerro, yo que sé, hay una cantidad
1: Sí,
0: de
1: sí, sí.
0: verduras que, bueno, se están bajando y eso es importante ahora que sea en el verano. Escúchame, la plata no vino todavía, me dicen muchos productores, mirá, te escucharon a vos y me están mandando mensajes. No ha llegado la plata todavía, ¿tienen idea cuándo puede llegar?
1: Y bueno, eso estamos todos los días preguntando, nosotros también. Ahora, bueno, hablaba con los productores justamente eso, no les llegó la plata. El ministro vino, anunció que a los pocos días iba a venir, estaba todo encaminado y la plata no aparece. Estoy en una incertidumbre, no sé, según lo que me comentaban ahora, aparentemente hay que hacer todos los trámites de nuevo. No sé qué
0: No,
1: trámites
0: no.
1: burocráticos, qué sé, nada, no, cosa de los
0: Porque él
1: productores, pero
0: dijo,
1: aparentemente.
0: ya van a cobrar, ya
1: Sí,
0: está todo el
1: sí.
0: trámite, se demora un poquito, pero ya dio fecha y todo, ya van a cobrar, pueden ir a levantar
1: Sí,
0: esos 12 mil dólares, son, ¿no? Tan necesarios para
1: 12 el
0: muchos,
1: máximo,
0: sí,
1: sí,
0: ya van a
1: 12 el máximo,
0: estar.
1: en esta primera etapa.
0: Una lástima, ¿no? Una lástima pasan estas
1: Sí,
0: cosas, porque los productores
1: una incertidumbre
0: necesitan,
1: y están necesitando,
0: claro,
1: ¿no?
0: para volver a
1: Era para
0: producir.
1: ayer. Totalmente.
0: Y entonces una lástima que pase esto. Bueno, vos
1: Ojalá
0: me
1: que se
0: decís.
1: resuelva rápido, que estos trámites burocráticos se resuelvan y por el bien de todo, ¿no? Y el productor que lo está sufriendo.
0: Sí, has hablado con Teixeira, Javier Teixeira, el hombre de la gobernanza por el gobierno nacional, ¿no? Has hablado con
1: Con
0: él.
1: Javier estoy todos los días hablando
0: Mirá.
1: con Javier de estos temas. Ayer tuvimos reunión de gobernanza en la central, con Javier, con Juanjo Guarino, Eduardo Italotenca. Se sumaron la gente de OPP, Mijail Pastorino, que fue parte del proceso también de la central. Y bueno, siempre buscando progresar,
0: Y el
1: buscar
0: director
1: fondos para seguir invirtiendo en la central.
0: de descentralización, Daniel Galeazzi, si no estuvo, importante que estuviera Daniel, ¿eh?
1: Galeazzi se suma más a las mesas de desarrollo rural, producción intensiva, bueno, está más en eso, junto, trabajando más junto con el ministerio y los planes para apoyo a los productores. Y sí, en la central hortícola, al principio fue alguna reunión, después no ha estado.
0: No ha estado Galeazzi, si sí, eso es
1: Ya
0: lo
1: se
0: que
1: va
0: me
1: a
0: dicen los
1: sumar.
0: productores, no ha estado Daniel Galeazzi por acá, pero que perdió la
1: Sí.
0: dirección, no ha venido, no nos contesta Daniel Galeazzi, pero bueno, escuchame, con
1: Anda mucho
0: Treglia,
1: afuera.
0: Treglia es fundamental,
1: Treglia,
0: ¿no?
1: fundamental, con Treglia estamos, te diría que todas las semanas en contacto, por una cosa o por otra, porque dos por tres salen capacitaciones o charlas, todo relacionado con el rubro hortifrutícola y por suerte la central hortícola ha sido el centro donde se realizan todas esas charlas, se toma como referencia ahí, entonces nos vemos seguido. Además de que estamos en contacto porque todo lo que tiene que ver con esto de la plata, si viene o no viene, cuando viene, bueno, estamos en contacto con eso y él me transmite a mí de primera mano y yo lo transmito también a los productores, ¿no?
0: Sí,
1: Que
0: sin
1: todos los
0: duda,
1: días me están
0: importante.
1: preguntando.
0: Estuvimos con él
1: Las mesas de
0: en la Expo
1: desarrollo rural
0: Salto.
1: también las hacemos en la central hortícola, la de producción intensiva, bueno, todo a través de Treglia, Javier Teixeira. Buen equipo estamos armando.
0: Claro, es bueno eso, ¿no? Pues acá dejamos de lado los cintillos políticos y apuntamos todo
1: Por
0: con la bandera
1: supuesto.
0: de Salto para que
1: Por supuesto, la
0: mejore.
1: forma de progresar y de que esto ande. Si
0: Claro.
1: nos ponemos con bandera política, no funciona.
0: No, no, no, no. Acá
1: Eso está
0: tenemos que
1: clarito.
0: mirar todo por el mismo lado. Una situación
1: Sí.
0: difícil, Dios quiera, anoche nos asustamos con la tormenta que vino, pasó,
1: Sí.
0: vimos que acá Entre Ríos y esa zona afectó por ahí, pero por acá pasó, hasta abril inclusive vamos a estar así con el corazón en la mano, vamos a ver qué es lo que pasa con la
1: Sí.
0: creciente que está frenada, no hay que asustar a la gente,
1: Aparentemente
0: hay
1: no,
0: que...
1: nos da una tregua ahora en enero, febrero y después de vuelta. Hasta abril,
0: Sí,
1: más o
0: sí,
1: menos,
0: sí.
1: mayo.
0: Vamos a
1: Pero
0: ver
1: bueno.
0: qué es lo que pasa, porque además se espera mucha agua,
1: Sí.
0: ¿no? Y el agua es
1: Totalmente.
0: que, bueno, la frutilla no
1: Y
0: hay problema.
1: creciente, sí.
0: La
1: La creciente,
0: frutilla.
1: la zona Corralito sube también y le tapa todas las plantaciones, zanahorias,
0: Mirá.
1: cebolla, nada, de todo. La verdad que para el
0: Claro.
1: productor este año, que se vaya rápido, ¿no? Creo que el año nuevo, a fin de año, van a tirar cohetes.
0: Claro, pues, y todos pregonamos un 2027.

0: Mejor, estos fenómenos
1: Totalmente.
0: climatológicos como el del Niño, la verdad que dio fuerte y sobre
1: Vino
0: todo
1: fuerte este
0: nosotros
1: año.
0: que no tenemos recursos, ¿no? No tenemos los recursos como Argentina o Brasil.
1: Sí, tal cual.
0: Entonces la tenemos que pelear en el día a día y bueno, y nos ponemos en lugar del productor, productor que genera mucha fuente de trabajo, que hoy la gente no lo tiene también. Hay muchas cosas acumuladas, por eso era que quería hablar contigo, porque los productores acá nos dicen, preguntale cuándo viene la plata, ¿no? Y bueno, Dios quiera que lo antes posible, ¿no?
1: Lo antes posible. Ahora corto contigo y lo llamo a Trelle a ver que me dé
0: Dale,
1: y por favor
0: gracias
1: largue la plata.
0: Martín, nos alegra por un lado esto de que no fue tan fuerte, por suerte no nos golpeó
1: Sí, por suerte
0: y
1: la central bien paradita y laburando firme.
0: sí. Un gusto, Martín, que termine bien el día, un abrazo.
1: Abrazo, gracias. Hasta luego.
0: Muy bien, Martín de Abreu, hombre por la intendencia en lo que es la gobernanza de la Central Hortícola del Norte, que gracias a Dios no pasó nada. Andamos con el corazón en la mano porque cuando hay un problema acá otro. Y eso afecta a la ciudadanía, este mal tiempo, con lo que ocurrió ayer y lo que puede seguir ocurriendo, ¿no? Cruzamos los dedos. Nos vamos una tanda y ya volvemos.
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2: Muy bien, tenemos un par de notas fundamentales, pero hubo una con la conferencia de prensa de ayer, si mal no recuerdo, o el martes, que se nos quedó en el tintero, con el doctor Andrés Lima. MEVIR proyecta expansión de vivienda y obras en Salto para el 2027. ¡Ah! Se vienen las viviendas de MEVIR con el doctor Andrés Lima en Salto. Bueno, dice que el organismo anunció intervenciones en varias localidades con soluciones habitacionales, mejora productiva y realización de tierra. El presidente de MEVIR, doctor Andrés Lima, estuvo ahí en Casa de Gobierno, en el Palacio Córdoba. Allí vemos junto a él al secretario de la Intendencia que lo recibe, Walter Teixeira Núñez, y a quien está como encargada de vivienda por el gobierno de Salto, que es nuestra amiga la escribana María Eugenia Almirón. Así que MEVIR proyecta expansión de viviendas y obra en Salto. Y el 2027 está a la vuelta de la esquina, ¿no? Mirá qué bien. El organismo anunció, o sea, estuvo acá en Salto, en la Intendencia, ahí, en el Palacio Córdoba, Uruguay 202, anunció intervenciones en varias localidades, si bien no hay nombre, de Salto, con soluciones habitacionales, mejoras productivas y regularización de tierra, lo que pedimos siempre, ¿no? Así que esto dijo ahí en la Intendencia el presidente de MEVIR, el salteño, el doctor Andrés Lima. Reitero, ya vamos a ir a las palabras ya en el cierre del programa del doctor Andrés Lima, que esto nos decía.
3: Tales o son las distintas intervenciones. Lo primero es que destrabamos una dificultad que existía para la implementación de un plan de vivienda en la zona de Masoyer y Sarandí de Arapey. Ese es un programa o una intervención que venía de la administración anterior, que estaba detenida por algunas dificultades en el Ministerio de Ambiente. Se ha logrado solucionar, se ha logrado despejar esas dudas y bueno, hoy le hemos confirmado al intendente y a su equipo de que en Masoyer y en Sarandí y Arapey MEVIR va a estar interviniendo. Esa intervención se va a hacer en los primeros meses del año 2027. En el caso de Masoyer, estamos hablando de construcción de un plan nucleado o plan de vivienda, y en el caso de Sarandí y Arapey, estamos hablando de construcción de vivienda o mejora de vivienda, refacción de vivienda en terreno de particulares. Esa intervención hoy queríamos dar la tranquilidad de que se concreta y bueno, va a beneficiar a familias que viven en Rivera y a familias que viven en el departamento de Salto. El segundo anuncio tiene que ver con Campo de Todos y Laureles. Hoy MEVIR está trabajando en Campo de Todos, así como la Intendencia lo está haciendo fundamentalmente en la ciudad y otros puntos del país, pero MEVIR está interviniendo hoy en Campo de Todos a partir del temporal del mes de julio. Y allí se están reparando techos de 24 viviendas. Una vez finalice ese trabajo, debería estar finalizando para el mes de octubre, y terminada la intervención por la emergencia, vamos a realizar llamados a inscripciones para una intervención de MEVIR en Campo de Todos y en Pueblo Laureles. Y las otras intervenciones de MEVIR en el departamento tienen que ver con Puntas de Valentín, Rincón de Valentín, Pueblo Yacini y Pueblo Celeste. Estas cuatro localidades conforman lo que denominamos un plan integral. MEVIR va a estar presente en estas cuatro localidades a través de un único plan. Y hacia el este del departamento tenemos otra intervención de MEVIR que incluye Cuchilla de Guavillú, Pueblo Ruso y Guavillú de Arapey. La intención nuestra es también poder extender el llamado a Pueblo Libera y de esa manera que todas las localidades ubicadas al este de la Ruta 4 dentro del municipio de Colonia La Valleja tengan la posibilidad de ser parte de este plan.
4: Y que, bueno, del gobierno departamental, ustedes saben, hemos estado trabajando con el gobierno nacional en un montón de cosas, esta es una más, y además, como bien decía Andrés, esto es fundamental, la participación del gobierno departamental, de la Intendencia, junto con MEVIR, porque tiene mucho que ver en cuanto al territorio, en cuanto a conseguir terrenos, en cuanto a facilitar las tareas uno del otro, y bueno, recibimos con mucho agrado la noticia de que vamos a tener por cada semestre de aquí al fin del mandato una intervención o cuestión en Uruguay. También MEVIR ha ido evolucionando desde lo que era la creación de los primeros pueblos. Recuerdo que Celeste fue el primer pueblo que se creó en el norte y uno de los primeros de MEVIR,
3: sí.
4: Pero ya a principios de la década del 70. Y bueno, conozco mucha historia porque soy de la zona y recuerdo esas primeras fundaciones. Creo que estuve presente en la inauguración de ese pueblo cuando era muy, muy chiquilín. Y de ahí más MEVIR ha ido evolucionando, no solo del tema de los pueblos, sino a crear estas otras soluciones que explicaba Andrés en cuanto a estas soluciones productivas, a mejorar las casas, de modo, forma de irse adaptando a la realidad y a las posibles soluciones para la gente, cosa que vemos con mucho agrado. Así que, bueno, comenzamos esta tarea de colaboración para llevar de aquí al fin del mandato un montón de soluciones para la gente de nuestra realidad. Así que muchas gracias.
2: Muy bien, lo recibía Andrés por la Intendencia, el secretario, ¿no? Walter Teixeira Núñez, y bueno, enumera los pueblos que van a ser favorecidos a partir. Porque nosotros día pasado hablábamos con otros entrevistados fuera de micrófono, ahora lo decimos, zonas, un año y medio hace que Andrés Lima está en este cargo, y en todo el país, acá lo más cerca es Paysandú, acá la zona limítrofe, ¿cuántas localidades fueron beneficiadas del trabajo de Andrés? ¿Cuánto le dime vir? Claro, acá en Salto no se ve porque Salto no estaba, como el departamento de él no estaba ahí. Sí, en diferentes lugares recónditos del departamento, y yo digo del Uruguay, y más cerca dentro de un departamento de localidades, Andrés ha estado y por supuesto ya están en construcción ya una cantidad. MEVIR, o sea, el Ministerio de Vivienda a través de MEVIR prometió muchísimas viviendas en el interior que nosotros nos pregonamos. Y para muestra hace falta un botón, acá cerca nomás en Paysandú hay localidades, yo no recuerdo el momento que me dijeron, que bueno, está todo encaminado. Pero en distintas localidades del este, del sur del país, del norte mismo, pero y Salto, decía la gente, e incluso hablamos con legisladores políticos en la capital, y entonces decía, y en Salto. ¿Qué es lo que pasa? Duras críticas, vamos a ver si lo traemos al gobierno nacional, del amigo, del diputado de Orún, que vamos a ver si lo traemos. Tengo entendido que está Pepe Vinci en eso de lo que es, se denomina este equipo de parlamento. Está el Pepe Vinci, han estado varios, ¿verdad?, en el parlamento por el Partido Colorado, y tenemos, vamos a ver si habla, porque ha sido crítico, duro hacia el gobierno, pidiendo cosas o mejoras para los nuestros, para Salto y la región. El doctor De Brun fue durísimo, le pegó con todo al gobierno nacional. Vamos a ver si hablamos con De Brun, remarcamos esto de lo que es MEVIR, conferencia de prensa en la que estuvimos en la tarde, en lo que es allí en la Intendencia, en la sala de actos de la Intendencia, la presencia, y también estaba el amigo, estaba el director de cercanía, es así, ¿no? El amigo, el escribano, Maquiavelo, Juan Andrés, estaba Maquiavelo, estaba la directora de vivienda, por la Intendencia, el secretario general, y por supuesto el doctor Andrés Lima al frente de MEVIR. Claro y concreto lo que dijo Andrés, 2027 se viene todo para acá, localidades que lo necesitan y mucho, y por supuesto Campo de Todo, que tanto nos reclaman, que el pasado 18 de julio Campo de Todo fue un lugar muy, pero muy perjudicado Campo de Todos, además un lugar donde arrasó con todo, y bueno, se hizo lo que se pudo en recuperar, pero la idea es que MEVIR plante allí muy buenas viviendas para la gente, ¿no? Recordar que Campo de Todo pertenece a Salto, o sea, no es parte del municipio de San Antonio, por ejemplo. Municipio que está trabajando muy bien. Pero entonces hay que estar muy desprotegidos, hay que arroparlos, y ni que hablar, la tormenta dio de lleno y fue un lugar devastador, ¿no? Pero la propuesta de Mevir, ya lo dijo Paseiro cuando estuvo acá, Tamara, en la Casa del Frente Amplio, estaba en eso, iba a haber noticias, y ya las anunció públicamente acá en Salto el doctor Andrés Lima, quien está al frente de eso, con muchísimas novedades y mejoras, ya pensando en la vuelta de la esquina el 2027. Hoy es jueves, 8 de octubre de 2026, luego de la tormenta, aquí estamos. Cuarta edición de la semana, mañana mucho material de información, vamos a hacer un salpicón mañana viernes. El lunes feriado, Fernando, el lunes no trabaja, el lunes 12 de octubre, ¿no? Sí, sí. Perfecto, porque en esto los corrimientos y la cantidad de cosas, el Día de la Raza, Día de América, ¿no? Las Américas, ya lo que sé. ¿No? Sí, por eso yo digo hoy el Día de la Raza, el 12 de octubre. Para muchos, bueno, fue cuando los colonizadores vinieron acá y dicen, pocos lo dicen, robaron, hicieron, saquearon a los indios, que eran los... yo recuerdo cuando cumplió años, creo que fue 400 años, descubrimiento de América, muchos decían que íbamos a festejar, si ese día fue cuando violaron, mataron y saquearon muchas cosas nuestras los colonizadores, que tanto dicen, bienvenidos los colonizadores, ¿no? Un día lo vamos a hablar, muchísima historia. Se va a venir el fin de semana el fútbol. Vamos a ver hoy a mediodía si se complementa en Universitario o no. Hasta el momento hablamos con el Recegor, nos contestó más sobre el mediodía, nos dijo Luis. Se van a reunir, van a ver cómo sigue el tiempo. Supuestamente hoy no iba a llover, pero ellos esperan el último informe de meteorología. El horario también podría variar un poquito antes, porque ahora ya quedan unos minutos, casi 20 menos para jugar. El árbitro va a ser Piri, los asistentes también van a ser los mismos, que era Aguirre y José Gabriel de los Santos, una muy buena terna. El partido estaba lindo, ida y vuelta, cuando se cortó el partido, reitero, de golpe y porrazo, una lluvia torrencial, una tormenta. Acá nos dice la intendencia en el informe de Casa de Gobierno, 120 kilómetros, ¿eh? 120 kilómetros. Claro, no tuvimos la desgracia, por suerte. La otra vez fue de 129, acá en la intendencia de 120 kilómetros. La ráfaga de viento ayer que tiró chapa, pero no fue tanto en la ciudad como en la zona cercana. El agradecimiento, como siempre, a la gente de Gobierno de Salto, que nos está pasando esta información, que después nosotros la volcamos en el portal de Radio Caster para tranquilidad y seguridad. Así que Dios puso la mano anoche para que no se repitiera lo de él, porque dice que lo decían los compañeros, ¿no? De un momento al otro explotó todo ahí en ahí. El árbitro ni se veía, no se veían los jugadores, y bueno, y el árbitro termina haciendo una seña, se van todo al vestuario, y en los vestuarios, decía el amigo Rupel, informó que por tormenta eso era imposible y queda suspendido. Y la liga, el primer comunicado que le dijo a los muchachos, que se jugaba hoy y en Universitario, pero que había que ver si no cayó ninguna torre, hay que hablar con la gente de la U, y no pasó nada. Esta noche, sobre el mediodía, se va a tomar la decisión de jugar o qué hacer con este partido, que van a jugar Universitario, y que ver si Universitario no tuvo ningún problema en la red lumínica, ¿no? Como hemos tenido acá en el barrio, que nos quedamos sin luz, sobre todo en la calle, y en distintos barrios de Salto que se quedaron sin luz. 9:55, simplemente gracias, y nuestro reencuentro mañana. Que pasen bien.

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0: 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Seguimos con más.

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4: Corrientes, provincia gaucha de leyendas infinitas, donde la raza palpita el origen de la va. 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
10: Las 5 de la mañana, 34 minutos.
11: Temperatura 13 grados. Humedad 99%.
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corresponde por ley. 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

que Jesús es el Señor y crees en tu corazón que Dios le levantó de los muertos, serás salvo. Porque con el corazón se cree para justicia, pero con la boca se confiesa para salvación.

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2: Las 6 horas, 35 minutos.
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¡Arriba la fe, mi gente! Si Dios ha sido bueno contigo, levanta la mano. Este rol es para los que tocaron fondo, pero Dios los levantó.

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Buenas noches a todos. Estaba dedicada para los que saben lo que es cambiar.

Si alguien que me conocía antes me ve hoy y no me reconoce, que sepa que no me perdí, que me encontré. Y el que ven hoy aquí de pie no llegó por mérito propio, llegó porque Dios lo buscó cuando él ya no se buscaba a sí mismo.

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¡No desmayes en la espera! ¡No sueltes lo que crees! ¡Que el Dios que te hizo promesas

llegó en el momento perfecto. Ni un día antes ni un día después. Dios nunca llega tarde, hermano.

falta algo

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La gateada estaba para parir. Andaba sola por el potrero de los cardos y de tanto en tanto se le podía ver a la distancia, distraída, mordisqueando algún pastito. 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
1: Odiado por las clases ricas de la banda oriental, transformado en paradigma de la anarquía en retoño de su maestro, el Artigas de la leyenda negra, Encarnación Benítez ha sido, sin duda, uno de los personajes históricos cuya nombradía ha sufrido la más perseverante y adjetivada diatriba de nuestros cronistas e historiadores. No es para menos, ni es casual ese olvido. A pesar de su pregonado analfabetismo, Encarnación fue un ejemplo de dirigente revolucionario, capaz de comprender las profundas diferencias que existían entre la lucha por la Revolución Nacional de la Independencia y la Revolución Social de los Explotados del Campo.

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Pero muy buenos días. Un salto de carnaval arranca su programa número 55. 55255 para la quinela. La verdad, un día nuboso acá en la ciudad de Salto, fresquito, pero asimismo no llueve, para mí eso es importante. Hay cosas muy lindas para hoy, para la gente disfrutar. Tenemos Universidad del Rock, la verdad, con un espectáculo. La gente que le gusta el rock va a estar de fiesta, ¿no? Hay muchas bandas locales, la Tabaré cierra la noche del rock. La verdad, una noche espléndida, una noche de entrada libre y gratuita ahí en la universidad, en el costadito ahí, en los patios grandes que tiene ahí la Universidad de la República. La verdad, una tarde-noche espectacular con muchas bandas locales, con gente de Montevideo que viene a tocar. Y bueno, allá en unos minutos vamos a tener la conexión, o nos vamos a conectar con Yamandú Olivera, que está ahí, donde se está haciendo...

0: Así que esto va a ser nuestra cortina. Una cortina, la verdad, muy linda que estamos en ese tema. Estamos con Yamandú. Yamandú, buenos días, ¿cómo estás?
1: Buenos días, Ernesto. Primero que nada, muchísimas gracias por la invitación, por la llamada y un saludo para toda tu audiencia.
0: No, primero ante todo, agradecerte a vos. Está saliendo muy bien la transmisión, así que no te muevas mucho de ahí, que está 10 puntos el sonido de tu teléfono, así que está saliendo, llegó bien la... Estamos bien. Y bueno,
1: estoy precisamente en movimiento, o sea, pero está. Estoy arriba de un vehículo ahora. De esto que te decía.
0: Pero está saliendo bien. Es importante.
1: Está genial.
0: Yamandú, más o menos vamos a. Yo ya lo estuve anunciando cuando arranqué el programa. De que tenemos Universidad del Rock. ¿En qué edición es esta, Yamandú?
1: Universidad del Rock parte 2 o bien. 2 o segunda edición. La primera edición la hicimos en el 2024, el 27 de septiembre del 2024, también en el patio del CENUR, Litoral Norte, Sede Salto, de la Universidad de la República. Y hoy es la segunda edición, justamente, o sea, con una participación importante de instituciones públicas, en coorganización con el STREAM y con el Centro de Estudiantes de la Universidad. Y estamos en plenos preparativos ahora, justamente, y tal, estamos de atrevido pluralizo en mi persona, estamos completamente chochos, muy cansados, pero estamos felices de que podamos llevar a cabo este evento.
0: Aparte, ¿no? es un evento que lleva su tiempo, que me imagino que ustedes, en el programa de ustedes, en el streaming de Te Falta Rock, también ya lo venían anunciando hace mucho tiempo, pero ahora hay que llevarlo a la realidad, que es la organización ya de escenario, sonido, lo stand para los todo lo, la gente que va a participar, todo eso lleva un tiempo de estudio y después, bueno, hoy es el día de llevarlo a la realidad, ¿no, Yamandú?
1: Hoy es el día de ejecutarlo y obviamente que continuamente están surgiendo detalles, ¿no? Bien. O sea, siempre hay agujeros a tapar continuamente y hasta que no termine de pasar vamos a seguir tapando agujeros. Pero no, o sea, como bien lo dijiste, lo anunciamos oficialmente en el Te Falta Nostalgia, porque nosotros, o sea, como stream, estamos tratando de establecer, ¿no? O sea, ya estamos seguros y confirmados para el año que viene, o sea, somos un stream independiente, uh-huh. Somos un grupo de cuatro amigos que lo hacemos mientras nos divertimos, ¿no? O sea, y hasta donde nos divirtamos, lo vamos a seguir haciendo. Por suerte ha encontrado eco, tenemos una comunidad de viewers, de seguidores, ¿no? O sea, que, uh-huh. que siempre está al pie de cañón, que también, o sea, es parte fundamental en esto, ¿no? Porque también si no fuera por esa comunidad que nos acompaña y que, o sea, le da cabida a nuestras ideas, ¿no? Estas cosas no podrían surgir. Esto lo empezamos a armar hace 4 meses más o menos, ¿tá? O uh-huh. sea, en la tratativa con las instituciones, primero con la UDELAR, después con Espacios MEC, con el Gobierno de Salto, con Salto Grande también, porque obviamente insume un montón de recursos que, o sea, nosotros somos un pequeño stream popular, pero obviamente que con el apoyo y con la colaboración de estas distintas instituciones públicas, también de privados, que, por ejemplo, para este evento en particular, que lo vamos a estar, o sea, compartiendo durante el evento mismo, en la transmisión, porque también vamos a transmitir 5 horas en vivo hoy. O sea, todo el evento, toda la parte musical del evento va a estar saliendo en vivo por nuestro canal de YouTube. Y en eso, o sea, queríamos también sacarnos la gana de traer a Tabaré ya para el 2024.

0: 4, habíamos entablado negociaciones con la Tabaré, no pudieron cristalizar, y bueno, nos parecía importantísimo, o sea, que desde el evento Universidad del Rock, porque en esto que te decía, la trilogía de eventos por parte de Te Falta Rock, es el Te Falta Nostalgia, la FENAP SCAP, que es una copa, ¿no?, de, o sea, un campeonato de PlayStation, ¿no?, de P6, que ya lo hicimos, lo cerramos en el bar de la Copa, hicimos la final el viernes de la semana pasada también con tremendo suceso, o sea, con música en vivo, etcétera, y ahora, o sea, cerrar con Universidad del Rock, o sea, esta triada de eventos que va desde agosto hasta octubre. Después obviamente seguimos haciendo cosas durante el año, pero esto como que lo queremos consolidar dentro del calendario cultural de Salto.
1: Bien, bien, bien, Yamandú. Yamandú, el gran tema, vamos a ver lo que va a pasar hoy, decime. Sí. Yo te voy haciendo preguntas, vos me vas contestando ahí lo que...
0: Obviamente.
1: Yamandú, lugar del espectáculo.
0: Lugar es el patio del CENUR, Litoral Norte, sede Salto de la Universidad de la República. Ahí en Artigas, está ubicado entre calle Artigas, Cerrito, Misiones y... No, disculpa, calle Artigas, dije calle Rivera,
1: ¿sí?,
0: Misiones, Cerrito y Varela.
1: Bien.
0: En el patio de la universidad, con entrada, o sea, acceso libre y gratuito para todo público.
1: Bien. Hora de comienzo.
0: El evento comienza a las 17 horas con la apertura de la Feria de Emprendedores.
1: Bien.
0: Y la parte artística comienza a las 19 horas con, si querés ya te digo, la grilla también.
1: La grilla, por favor.
0: Dale, con Agus del Agua. Uh-huh. Después el trío Crost, uh-huh, Massachusetts, Nada Que Ver John, Guiso de Mono y con el gran cierre de la Tabaré.
1: Bien, son bandas salteñas y termina la banda de Montevideo.
0: Exactamente, son todas bandas locales con el gran cierre de la Tabaré, que tiene, ¿no?, a Pamela Catani como voz femenina y que es salteña, o sea, y con un largo andar artístico dentro del Salto también. Sí, y ya hace años que es cantante de la Tabaré.
1: Sí, sí, es la última incorporación que
0: hace
1: años,
0: sí,
1: que sí, está, sí, igual, sí. Pero te digo que fue la última incorporación.
0: Sí,
1: que
0: sí,
1: es parte,
0: sí,
1: fundamental,
0: sí,
1: ¿no?
0: Sí. Del 2019, que justamente del 2019 que no viene la Tabaré a Salto.
1: Ah, mirá vos, yo me acuerdo que la fui a ver varias veces en la Plaza Artigas, varios lugares, y es un espectáculo, es una banda que no solamente va y canta, tiene mucha puesta en escena, tiene mucha, las letras son muy, muy, muy lindas, para disfrutar, ni
0: sí,
1: te
0: sí.
1: Digo los músicos también de hace una banda de hace muchos años, con Tabaré, también con su voz característica de la banda, con... Y a mí lo que me llama la atención es que vas a ver un espectáculo, no te vas a mirar simplemente a disfrutar la música, sino vas a ver un espectáculo completito, ¿no? Decime quién está en el sonido hoy.
0: En el sonido, o sea, es la colaboración justamente de la intendencia, uh-huh, es Giovannoni, ¿no? Giovannoni con Zavarro, si no me equivoco. Y el backline es de Joaquín de Regibus.
1: Bien, el Seba también va a poner los equipos de él y va a sonar muy bien.
0: Puedo haber equivocado, te pido disculpas porque me puedo haber equivocado con el sonido, porque con la empresa del sonido, pues, si no me equivoco, es Zavarro.
1: Bien, bien, bien.
0: No, disculpa, dije Zavarro, es Totti.
1: Sí, la última vez fue el,
0: sí,
1: Totti. Pero igual tenemos una asegurada, una buena,
0: sí,
1: calidad.
0: Sí, no, son excelentes todas, o sea. Por suerte se ha dado, y vos lo vivís desde el carnaval también, uh-huh, ¿no? Y de tus responsabilidades institucionales en el carnaval, las empresas de sonido han mejorado un montón acá en Salto, o sea, hay un desarrollo a nivel de las empresas de sonido que ha sido fenomenal, que justamente también da el pie para la mejor artística, ¿no?
1: O sea, porque
0: las bandas también, las bandas locales acá, o sea, tienen un trabajo enorme. Puestos, o sea, por ejemplo, Guiso de Mono, que va a ser la banda telonera propiamente dicha de la Tabaré.
1: Uh-huh.
0: Este año está cumpliendo 10 años, son músicos de la... tremendo, lo mismo Nada Que Ver, John, Trio Cross, Agus del Agua.
1: Hay buenas bandas,
0: los,
1: ¿no?
0: Massachusetts, ni que hablar, sí.
1: Hay,
0: además, Massachusetts
1: banda.
0: Y nada que ver, son los ganadores del concurso de bandas de la intendencia, uh-huh, también, y van a tocar en ese orden también, o sea, no, va a ser un gran espectáculo, por suerte el clima acompaña y va a acompañar, capaz, o sea, hubiésemos preferido sol y una hermosa luna hoy, pero ya tenemos todos los pronósticos garantizados de que, sí, no va a haber lluvia en todo el día, así que invitamos a la gente a tu audiencia ahí que se arrime con la plegable, que se arrime los sábados, fin de semana largo, además, con un evento que va a quedar en el registro memorístico, histórico de la ciudad.
1: No, aparte de Yamandú, es una movida cultural también, la gente que a veces los chiquilines, y no tan chiquilines, porque hay una generación de la Tabaré que lo sigue, que es una, claro, generación. De mi generación, con gente de 50 años más o menos, que supimos ver la Tabaré varias veces acá en Salto, y cuando ellos venían eran poca gente que íbamos, pero después se fue consolidando. Y la verdad es que fue una banda que trajo, tiene sus premios, tiene su calidad,
0: tiene
1: es una banda de primera, ¿no? Del rock.
0: Es uno de los puntales, ¿no? Del rock uruguayo, es banda histórica del rock uruguayo. Tabaré Rivero es un artista también histórico, ¿no? Bien. Dentro de la movida cultural del país también, ¿no? Porque, o sea, no es únicamente el cantante de la Tabaré, es actor, es dramaturgo, o sea, es un montón de cosas que vale la pena ir a ver. Y ahora que vos estabas comentando, ¿no? Las veces que íbamos poca gente, yo me acuerdo, vino en el 2004, por primera vez creo que vino la Tabaré en el 2004, al Parque Arriague. Yo era un pendejito, tenía 14 años, con mis amigos, ya andaba en la movida del rock, ¿no? Y fuimos a las 3 de la tarde, ¿no? Estaban presentando Sopita de Ganso, claro que Tabaré, Mónica Navarro, agarraron a los niñitos y nos llevaban para todos lados. Entonces, ahí ya me volaron la cabeza. Ya me volaron la cabeza completamente. Y después, o sea, también en distintos boliches, porque también, o sea, en el Perla Negra, que tocó varias veces ahí también, yo siendo un adolescente que iba ahí, y después ni que hablar, en otros distintos lugares.
1: Hoy entonces, hoy es el día, el lugar, entrada libre, gratuita, aparte va a haber una plaza de comida o algo por las dudas.
0: Sí, o sea, va a haber feria de emprendedores, ¿no? Con comida y refrescos, porque adentro del predio universitario no se puede vender alcohol, obviamente. Y afuera, o sea, por calle Cerrito, va a estar la cantina del centro de estudiantes.
1: Bien.
0: Ahí sí ya va a estar más regada esa cantina.
1: Está lindo para estar, buen sonido. Buenas bandas, ¿no? Porque Salto siempre fue una cuna muy importante del rock uruguayo.
0: Sí.
1: Estábamos medio caídos, pero ahora con estas bandas que están algunas surgiendo otra vez, vamos a disfrutar de una gran noche rock, que para mí eso es importante, porque la gente que aprecia el rock y la gente que nunca miró un espectáculo, le digo que vaya y se va a ser muy familiar, va a ser la banda también, la Tabaré y las otras bandas locales, claro, van a dar un muy buen espectáculo.
0: Sí. La principal premisa, inclusive, de los artistas locales y todo eso, es el respeto del escenario y el respeto al público también, o sea, porque obviamente que hay una imagen del rock y del rockero acá en Salto que es bastante particular, pero, o sea, para los que estamos dentro de la movida, yo, por ejemplo, o sea, fui partícipe de Cortocircuito, compartí escenario con Buitres y con otras bandas también, y como bien decías, o sea, el rock salteño tiene historia desde la década del 60. En la década del 60, en la etapa previa a la dictadura, o sea, Salto fue un faro del rock latinoamericano. Vinieron grandes bandas al escenario de Víctor Lima. Después, obviamente, la dictadura significó un corte. Acá el rock en Salto volvió en la década de los 90, con bandas como Los Picapieras, La Vizcamari. Y después fue la movida de los 2000 con Cortocircuito. Entonces, cada década va trayendo cosas nuevas, obviamente. El rock sigue vivo, o sea, obviamente que hay etapas donde está en CTI, ¿no? Está con respirador, todo, y después hay etapas donde empieza a florecer. Y además, o sea, acá está volviendo a florecer como en cada primavera florece, ¿no? O sea,
1: sí, señor. Yamandú, así que vendé lo que va a pasar hoy, horario, lugar y las bandas que van a estar.
0: Bueno, Universidad del Rock 2, en el patio del CENUR, Litoral Norte, Sede Salto, de la Universidad de la República, sito en calle Rivera, entre Misiones y Cerrito. comienza a las 17 horas con Feria de Emprendedores y a las 19 horas comienza Aus del Agua y dando inicio justamente a la parte artística. Uh-huh. Aus del Agua, Trio Cross, Massachusetts, Nada que ver, John, Guiso de Mono y el gran cierre después de 7 años con la presencia de la Tabaré acá en un escenario salteño.
1: Lo importante es que se va a arrancar en hora, así que el que quiere ver la primera banda que sí, ya vaya un ratito sí, antes.
0: Eso es importante porque también es parte de la educación, ¿no? Uh-huh. Del público. Vamos a arrancar en punto. Sí. Se va a arrancar en punto. Y después está todo grillado, obviamente, que las otras bandas obviamente se pueden llegar a mover un poquito por distintas cuestiones, que es, hay que dejarlos abiertos. Pero el evento comienza en punto a las 19 con Agus del Agua.
1: Bien, bien, bien. Hora 19, arranca el maestro de ceremonia. ¿Quién será el maestro de ceremonia?
0: ¿Quién te habla?
1: Bien, bien, Yamandú.
0: Porque también vamos a estar transmitiendo en vivo, o sea, también vamos a estar con un programa de stream mientras tanto.
1: Seguro, va. ¿Te falta rock? ¿Va a estar a full?
0: Sí, te falta rock. 5 horas de transmisión, o sea, como mínimo vamos a tener hoy, así que también. Ayer estuvimos probando justamente.
1: Sí, bien un rato.
0: Haciendo la transmisión de prueba, es en el edificio del CENUR. Y bueno, estamos, ya la ansiedad ya nos ganó durante la semana, ya estamos todos, estamos todos para que salga redondito.
1: Bueno, redondito porque
0: iba a salir todo redondito.
1: La cosa es que se organizan con tiempo y con pasión, los resultados se ven solos, Yamandú. Así que bueno, desearte un saludo. Primero, éxito no precisás porque ya está bien anunciado, las bandas están bien, el sonido está bien, el lugar está bien, la promoción también fue muy promocionado, así que solamente esperar a que llegue las 17 horas, si querés ir un ratito antes, y si no, vas a las 18:45, cosa que a las 19 arranca Universidad del Rock para la segunda edición, para que vayas, disfrute y pases un gran momento, como lo puse yo en las redes acá del mi programa. Vas a ver un gran espectáculo porque está todo dado. Y cuando está todo dado para que se dé un lindo espectáculo, la gente acompaña. Y la gente del rock y la gente que nos gusta la Tabaré, vamos a estar siempre presentes en una gran banda. Y si estás medio complicado de tiempo, estás medio lo mirás en el streaming de Te Falta Rock, con los gurises ahí que van a estar, con Don Maufe Chico, que saca a los vivos de cualquier lado, como decían ustedes.
0: No, es una locura. Mauro es una locura.
1: Mauro sí, que aparte de hace muchos años que está en eso, lo hace con mucha pasión, y bueno, para mí eso es importante. Así que invitar a la gente, invitar por última vez y cerramos la nota. Invitar para que vaya hoy, bueno, y acompañe Universidad del Rock.
0: ¿Lugar? Universidad del Rock 2, CENUR, o sea, el patio de la Universidad de la República. El patio de la Universidad
1: de la
0: República,
1: cantina.
0: en el edificio del CENUR Litoral Norte, se desalto. Va a haber Feria de Emprendedores, va a haber cantina, y una gran grilla. Y todas las ganas de disfrutar una tremenda noche de rock, como la que, además, 10 de octubre, día redondito.
1: Sí,
0: así
1: señor.
0: Que está, hay que meterle hoy.
1: Bueno, Ernesto, agradecerte.
0: Te agradezco un montón.
1: Dale, y agradecer y saludo a los chiquilina ahí, a cual los conozco y lo aprecio un montón, y bueno, es siempre mi espectáculo, mi programa y la radio siempre están a las órdenes para cuando ustedes necesitan. Así que un abrazo y nos vemos en un rato.
0: Un abrazo grande, Ernesto, nos vemos en unas horas. Vamos arriba.
1: Dale, así pasó Yamandú, Don Yamandú Olivera, para haciendo lo que va a pasar hoy de noche en la universidad, Universidad del Rock. Así que vamos en un corte y seguimos en un salto al carnaval. Sí, un salto al carnaval que no es solamente carnaval. Vivimos también, el salto tiene un muy buen nivel cultural y es hoy parte de nuestro programa. Así que vamos a un corte, Yamandú.
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0: Jaime Ross, Lluvia con Sol. ¡Pua! ¡Qué lindo tema ese! La verdad, toda la discografía que tiene Jaime Ross, siempre tienen temas espectaculares. Bien, a mi gusto, ¿no? Este es para mí uno de los mejores temas de Jaime Ross, Lluvia con Sol. La verdad que acá estamos disfrutando de un día lindo, a pesar que es nublado, pero no está lloviendo. Lamentablemente ya de nuestra ciudad ya se vino el agua, ya hay algunos inundados, pero le vamos a meter buena onda acá en nuestro programa para que todo salga bien, para que todo el río no suba más, que quede en este lugar nomás, porque realmente es muy complicado tener que abandonar tu casa para irte para otro lugar, para estar fuera de tu casa, para estar con la humedad, con el barro, con todo, convivir con eso es muy complicado. Y una hablando de carnaval también, hay una de las comparsas Tungelé, que ojalá que no llegue el agua, pero ya están todos preparados para, lamentablemente, para irse para algún otro lugar, para el Club Chanaga. Es muy probable que se vayan ahí para dejar sus cosas, que el club siempre abre las puertas para Tungelé. Ojalá que no, que el río se aguante y que tengamos. Hablando de eso, que ya tenemos la semana que viene, ya tenemos la prueba de admisión acá de las comparsas de Negros y Lugolos, que son 7. Y comparsa Tucandombe hoy sacó a la venta las exquisitas pastas frolas. Sí, señor. Sábado 10 entrega. Siempre va a sobrar alguna, así que si está por ahí, de la zona llegan noticias. Comparsa de Negros y Lugolos Tucandombe sale a la venta con sus pastas frolas. Sí, señor. Así que andás por allí, por Calle Agraciada, antes de llegar allí al obelisco. Parás y colaborás y disfrutás. Por las que están en la foto, se ve que están muy ricas. Y otra de las cosas que están a la venta también, porque está...
1: ¿Con membrillo?
0: ¿Con membrillo o si no, con dulce de leche?
1: A mí me gusta con membrillo.
0: La tradicional. Seguro. Si no, alguna la venden mixta de, la mitad dulce de leche y la mitad de membrillo. Pero yo estoy de acuerdo con usted. Dulce membrillo es dulce membrillo. O estábamos quedando viejos, o somos de la tradicional guardia vieja que se dice.
1: Yo creo que sí.
0: Hasta en la comida, ¿no? Hablando de comida, falta la papa. En esta partida cambiamos las piezas por las pizzas. Hasta el 17 de octubre, hasta la semana que viene, colabora con la murga llevando una rica pizza y se parte de esta joa. 2.40, una pizza, no prepizza, una pizza con mozzarella. Acá en Murga Falta la Papa, si no vas en día de ensayo ahí en Ferrocarril, o si no en la misma página del Facebook o de Instagram de Murga Falta la Papa, que está recaudando para lo que va a ser Carnaval del 2027, que ya viene bastante organizadito, en fecha, todo, que ya a partir del sábado que viene ya empezamos a hincarle el diente de lo que se viene en el Carnaval salteño. Para nosotros y para todo el público que escucha, hablando de prepizzas, también tenemos a la gente de la cuerda de tambores de Xangó. Entregan el lunes 12. Así que también querés colaborar con la cuerda de tambores de Xangó Candombe, porque lo que viene a hacer es que el cuerpo de baile, hacen todo sus beneficios para un bien común, que es la comparsa. Así que Xangó está en la venta de prepizzas en colaboración de las cuerdas de tambores de Xangó. Con tope 2.50 su tu pedido. También hablas con Yamandú, con Bárbara o con algún integrante. Y si no, a través de las redes te comunicas y pedís tu pizza. Y bueno, la gente de Xangó te entrega la pizza, una prepizza con mozzarella, bien presentadita como tiene que ser. Y colaboras con la comparsa. Así que Tucandome estaba en entrega de la pasta frola de hoy. Y la gente de la batería, sí, la gente de los tambores, entrega el lunes 12 del 10 la prepisa de Xangó Candombe. Así que se están moviendo ya todas las agrupaciones para lo que va a ser este carnaval. Próximo carnaval que va a apuntar con muchas novedades, principalmente las escuelas de samba ya tienen su lugar, que va a ser un lugar nuevo, pero que es muy amplio, es muy lindo, va a estar muy bueno porque lo van a poner como un corsódromo ahí, en la recta final del autódromo. ¿Conoce el autódromo?
1: No
0: conoce el precioso lugar, tiene hasta un recubo para que mientras pasa la escuela, el recubo de la batería espera y está todo pronto. Simplemente le van a meter todas las comodidades, una buena iluminación, servicio de cantina, servicio de unos buenos baños, como tiene que ser.
1: ¿A qué zona está?
0: Allá en la zona, vendría a ser en la zona sur, de allá a Saibal para adentro, en el autódromo ya.
1: Sí, he pasado por la calle, pero nunca llegué.
0: Sí, lindo lugar. Sí. Ya se estuvo por hacer, pero había un problema de conexión de la UTE, que nos llegaban mucho los kilowatts, como se necesita para un evento muy grande. Y bueno, se ve que se llegó a un acuerdo con la gente de la UTE, y bueno, se hizo una terminal ahí para cosa de que esté todo bien pronto para lo que va a ser las escuelas de samba, hacer el desfile, que son los primeros días, ¿no? Los primeros días de febrero arrancan las escuelas de samba, después siguen los lugolos junto con las murgas, la primera y segunda noche. Y bueno, tenemos en la escuela tenemos, no sé si son dos o tres noches. El año pasado fueron tres noches, vamos a ver cuántas noches son. Por eso le digo, ya la semana que viene vamos a tener toda esa información para tirarla y exacto, para que la gente vaya y acompañe, porque tenemos muchísimo, más de 1,000 artistas salteños que componen las escuelas de samba, las comparsas de negros y lúbolos y la murga. Así que bueno, tenemos linda cantidad de murgas, vamos a ver en total, va a haber 8 murgas con murgas invitadas.
1: Porque eso ya está definido ahí, que va a ser ahí el desfile, el carnaval, todo va a ser todo ahí.
0: Lo que está definido, sí, son las escuelas de samba y la murga, si el río hace una mala jugada en el Parque Arriaga, viste que llega a cierta altura y se inunda, también va a ser un escenario muy grande y van a ser las noches.
1: Concurso ahí.
0: Concurso también con todas las comunidades.
1: Porque ya la costanera tiene que darla por
0: y sí, misma. por ahora, sí, viste que estamos en octubre, pero viste que dan hasta diciembre, más o menos, ojalá que no.
1: Esto está hasta abril, el niño.
0: Está. Seguro, entonces sí, eso ya está bien hablado, por suerte, que los grupos y la productora y la intendencia ya tienen todo pronto para si llega a pasar eso, no pensar sobre la marcha. Ya está definido.
1: Claro.
0: Entonces uno va tranquilo sabiendo va a apostar. Ejemplo, miré a través de las redes, la Escuela de Belleza Real cerró con un artista, es un artista también, es alguien que trae los trajes de directo del Carnaval de Río de Brasil, uh-huh, y se lo alquilan a las escuelas de Montevideo, después siguen con Salto, Artiga, Uruguayana. Y bueno, Belleza Real ya hizo contrato con una persona que Mezquita, que hace muchos años que también está involucrado en el carnaval salteño. Así que también, hablando de eso, ahora un ratito vamos a hablar también que hoy arranca los ensayos y hay un espectáculo ahí en la plazoleta del Ceibal, uh-huh, la escuela ganadora, Barrio Ceibal, ya arranca sus actividades. Y bueno, está todo el espectáculo cerca, tenés la universidad, tenés también ahí en el barrio Ceibal, ahora que dentro de ratito vamos a pasar la samba de la escuela ganadora, y bueno, ahí vamos a dar detalles de lo que va a pasar hoy de noche, a partir de las 21, en el barrio Ceibal, ahí donde está la escuela ganadora. Así que cuando usted quiera pasamos un tema musical y vamos tirando información y música. Hoy vamos a tener un programa bastante de música para que la gente vaya, no sé qué es lo que tenemos, usted manda. Con la Tabaré, la que va a estar en vivo hoy, la Tabaré Band va a estar en vivo hoy, en la universidad.

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0: Sí, señor, un salto al carnaval, programa número 5555, en este más de un año ya en el aire, acá es de Caster TV, una producción. Agradecido a Castellano, a Gardo, por siempre sacarnos, a Sebastián y a San Lorenzo, que lo tengo acá, mandando mano en su consola acá, la verdad, impecable, impecable, San Lorenzo. Y estábamos escuchando la Tabaré, que va a estar hoy en la Universidad del Rock, a partir de las 17 horas, ahí en la universidad, en CENUR, en la sede Salto CENUR. De 17 horas arranca ya la Feria de Emprendedores. Ahí, en la sede Salto de CENUR, ahí va a estar un espectáculo de libre y gratuito, ¿no? Es con un muy buen servicio de sonido, cantina, con bandas de acá de la ciudad de Salto. Y la verdad, hace tiempo no se ve un espectáculo de rock tan bien y tan lindo de lo que va a pasar hoy. A partir de las 19 empieza el escenario. La verdad, lindo para estar. Y vamos a hacer todo un esfuerzo para ir y estar presente en la Universidad del Rock, segunda edición, con la Tabaré, que va a cerrar la noche con Guiso de Mono, Pafides. Nada que ver, son las bandas, algunas de las bandas que va a estar, las bandas teloneras de acá de la ciudad de Salto, para el gran cierre de la Tabaré, que los teníamos escuchando acá, y realmente impresionante, una banda de rock, una banda que hace una linda puesta en escena, una banda que realmente va a dar que hablar, que hace muchos años que no viene a Salto, y bueno, esta es la oportunidad de ir, de disfrutar, de pasarla lindo, de llevar tu plegable, y después bailás, si quieres hacer poco, hace poco, todo lo que vos quieras ahí, y va a estar de una noche espectacular, a todo rock, acá en nuestra ciudad de Salto, con toda la gente de Te Falta Rock, del streaming, con la organización, con la coorganización, también con los estudiantes de CENUR. La verdad, muy linda noche para estar y disfrutar una noche de a todo rock. Y rock del bueno, ¿no? Sí, señor. En los patios de la universidad, ahí va a ser el gran evento, con un buen escenario, con buen sonido, con los gurises ahí haciendo todo lo que es la organización, que ya están, ¿no? Ya están pronto. Trabajando sobre lo que es desde el sonido, de los puestos de la gente, los emprendedores. Así que tenemos una muy linda actividad en la noche. Hoy también arranca la Escuela de Samba Barrio Ceibal, con una actividad, con la gente de la batería. Y bueno, si querés ir, previa al gran... usted vio, estaba mirando en las redes, Lorenzo, de que el clásico, debe ser uno de los clásicos, hablando de fútbol, uno de los más lindos a través del interior. Ayer estaba practicando Salto Nuevo y tenía una banda atrás, alentando para lo que se va a jugar mañana en el Estadio Dickinson, que por supuesto, ¿dónde lo vas a vivir? Acá, en la producción de Caster, con dos transmisiones en vivo del Estadio Dickinson. A primera hora, si te acordás, yo no me acuerdo bien.
1: Bueno, sí, va a estar la radio ahí, la transmisión, la primera hora, 14:30, Nacional Ferrocarril, un partidazo. Y bueno, y a segunda hora, el plato fuerte de uno de los partidos que atrae más gente, barriales, ¿no? Que se concurre más, el partido entre Ceibal y Salto Nuevo, ¿no? Uh-huh. Con un Salto Nuevo urgido con un Ceibal urgido de puntos y Salto Nuevo un poquito más suelto, pero un clásico.
0: Ahí va. ¿Y los clásicos qué se hacen? Se ganan.
1: Así sí, que, claro, se juega, no importa, se gana.
0: Se gana, esa es la actitud. ¿Y dónde lo vivís? A través de la radio. Primero, ¿en qué horario comienza el primer partido?
1: 14:30 Nacional Ferrocarril, 16:45 Ceibal Salto Nuevo.
0: Así que 14:15, 14 horas ya. Ponés a través de la 94.5 Caster Premium, la 90.9 Impactos FM, en AM Radio Tabaré, en la 74, lo que es, ¿no? Por ahí.
1: Sí.
0: Y después, si no, el streaming también de Caster TV, lo escuchás, que es muy escuchado Yo soy uno de los que escucha y siempre tenemos un buen promedio de gente escuchando para lo que es el gran trabajo de los compañeros, ¿no? Muy profesionales los compañeros. El otro día, cuando se vino la tormenta que ustedes estaban laburando, trabajando, claro. Yo estaba escuchando y el profesionalismo, ¿no? Y la seguridad que estaban trabajando también, por suerte, ¿no? Porque sí. Estaban en una cabina,
1: sí, por suerte.
0: Estaban tapados con tapado en la forma de decir de que no recibían ni parte del viento ni nada, porque
1: claro, estaban adentro de una cabina.
0: Adentro, claro. De la cabina, como se dice, con mucho vidrio, cosa de que proteger a los compañeros. Y también la gente de, por suerte, el juez se puso las pilas y suspendió enseguida, cosa de que porque empezaron a volar el banco de suplente, volaba lejos. El de gladiador me decía, el Pato Conti, que estaban agarrados y después lo largaron y se cayó. Y bueno, muchos carteles también dentro de la cancha, y bueno, tuvieron que suspender. Y bueno, quedó para la otra,
1: sí,
0: semana.
1: Quedó para el miércoles que viene, sí. Una lástima que no se pudo terminar, porque el primer partido se pudo jugar.
0: Ganó Ferro 3-0 a Libertad.
1: 3-0 a Libertad, Ferrocarril. Bueno, que con ese resultado quedó puntero de vuelta. Tiene uh-huh. los mismos puntos que Arsenal, pero por los goles quedó Ferro. Y uh-huh. bueno, y no se pudo jugar después del segundo tiempo. Los pronósticos, las advertencias estaban. Se arriesgó, digo, era medio difícil. Pero a veces, digo, yo qué sé. Si eso venía una hora y media después, no pasaba nada. Digo, entonces hubo muchas críticas, ¿no?
0: Sí.
1: Pero
0: sí,
1: bueno,
0: sí.
1: No se puede contra la naturaleza, es así, ¿no? Entonces, bueno.
0: Y lamentablemente en este mes de octubre tenemos ya muy, muy, muy complicado, pero esta semana vamos a tener algunos días, pero de poca lluvia. Ayer daban muy poca lluvia y llovió un montón en un ratito, con un viento medio fuerte, pero fue eso nomás, se calmó. Y bueno, pasamos bien la noche, como se dice, ¿no?
1: Sí,
0: porque
1: sí,
0: el
1: claro.
0: otro día, en ese mismo día del partido, fue impresionante la cantidad de árboles caídos.
1: Sí.
0: Hablando de eso, hablando de la realidad salteña, no quita que en el programa nosotros también tengamos, como ciudadanos salteños, también el extremo este otra vez, también muy complicado, el gladiador, las cuatro columnas se cayeron, el Bispo Mari también complicado. Vienen ligando mal esa gente, Chile,
1: sí.
0: ¿Verdad?
1: Sí, bueno... no hay con qué darle, el niño se está viniendo con todo, ¿no? Y hace estrago, porque lo del otro día, no sé, pero habrá sido media hora, 45,
0: sí, menos,
1: tipo
0: menos,
1: una ráfaga, fue aquello que hizo un destrozo, ¿no? Porque incluso
0: sí.
1: después, bueno, calmó la lluvia, todo, pero en eso que fue, no sé, 20 minutos, 15, lo que fue una ráfaga que fue un destrozo bárbaro, ¿no?
0: Y bueno, nos quita también de la gente que está trabajando, ¿no? Hay mucha gente del carnaval que está laburando ya, ¿no? Todas las agrupaciones, primero... Están laburando. Las murgas, las seis murgas que están acá en Salto, laburando. Las escuelas de samba y las comparsas de negros y lugolos, que tienen una instancia importantísima, que es el sábado que viene, que es la prueba de admisión que se hace en el recorrido habitual de la Plaza 33 allá a la Plaza Roosevelt. Y vamos a tener jurado elegidos por ellos, que son de la ciudad de Montevideo, perdón, generalmente. Y bueno, y vamos allá a arrancar. Arranca el carnaval ya el sábado que viene con la prueba de admisión de las comparsas de negros y lugolos, que son siete, ¿no? Con parte de lo que se ya van a mostrar de lo que va a ser Carnaval 2027. Y las cosas lindas que tiene, que va a ser una noche, tarde-noche ya linda para... Van a ser el sábado 17, cosa de que si llega a llover se suspende para el domingo 18. Eso ya está medio ya estudiado para que si llega a pasar una lluvia, bueno, ya tengan un día de para... Porque viene gente también, no solamente son las comparsas de negros y lúbulos de acá de Salto, sino viene gente de Paysandú, de Montevideo, de muchos lugares del Uruguay.
1: Desde ya, sí, ¿no? Pensando todo lo que se puede venir más adelante, digo que es una lástima porque se había mejorado el año pasado... Un lugar precioso donde se hizo el desfile, todo.
0: Ah, ¿estás hablando de la
1: mejorando.
0: Escuela?
1: No, una en la escuela de Osama y el lugar, en la uh-huh. costanera. Que uh-huh. eso, no, lamentablemente, no se va a poder. Este año no va. Va a estar todo bajo de agua eso.
0: Sí.
1: Entonces, digo, es una lástima. Porque se repuntó en el carnaval. Ahora, también eso atrae mucha gente que... el ánimo no es el mismo, te sabes, ¿no? Aunque parezca mentira.
0: Ni hablar, entonces, ni hablar.
1: Yo me acuerdo, en 2015, todo, se llegó un fin de año, todo con gente que no está en la casa, gente...
0: Pero muchos de los artistas de carnaval de acá...
1: También eso.
0: Son gente inundada porque se le va...
1: También está eso. Pero bueno, como siempre, digo, ponerle lo mejor que se pueda y buscando lugar ya con tiempo, como estábamos hablando recién.
0: Sí.
1: Y por eso le digo, una lástima porque se repuntó en el carnaval del año pasado, en el lugar, en la organización, en todo... Y lamentablemente creo que ese lugar este año no va a poder ser
0: ahí. Sí,
1: ¿no?
0: Se va a ir allá al autódromo. Claro, al autódromo. Claro. Eso ya estamos hablando, ya hace como 2-3 meses que ya se venía hablando y ya está ese lugar. Ya no se mira más la costanera.
1: Sí, sí,
0: se
1: claro.
0: Va por el autódromo y bueno, y como decís vos, hay que desearle lo mejor a nuestros artistas. Yo sé que el ánimo no va a ser el mejor,
1: sí, sí.
0: Pero también hay que sacar un poquito de... Olvidarse algunas penas, como dice...
1: Sí, también veo que... Hay un traslado, ¿no? Hay gente que vive por acá, por el cerro, tiene que ir...
0: No, y la ciudad queda complicada. Claro. La ciudad queda complicada porque se cortan varias calles.
1: Sí.
0: Y nosotros acá tenemos acá en la esquina nomás, bueno, a veces...
1: Ya, pues, ya hay calles cortadas ahora.
0: Ya claro. Hay calles cortadas. Ayer, mire, anduve en la intendencia ya y pasé por calle Rivera y se vio ahí del auto para abajo, ya está, no se puede pasar
1: claro,
0: más.
1: Claro.
0: Allá está en la zona del Corralón. Hay calles acá en la costanera, hay un montón de lugares que sí, ya, sí. Ya empezaron los primeros, la gente que se está mudando, bueno, está, pero se están yendo para Salto Uruguay.
1: Sí, sí, porque uno como acá habla del carnaval, todo, pero es inevitable tocar ese tema. ¿No?
0: Sí, porque es la realidad claro. De nuestro Salto, y nosotros no estamos ajenos a nuestra realidad,
1: claro que
0: porque
1: sí.
0: Somos partícipes de esta sociedad de Salto, que lo que tiene, que ya se... Lo bueno que tiene, que dentro de lo malo, ¿no? Lo bueno es que ya se venía esto diciendo que el trabajo previo ya se
1: sí,
0: viene
1: claro,
0: cumpliendo.
1: Claro
0: eso
1: sí.
0: Para mí está bueno,
1: sí, sí, sí,
0: que
1: sí.
0: No agarren a la gente también
1: claro
0: en la casa y que pierdan todo.
1: Claro, que haya una prevención. Entonces,
0: ¿seguro?
1: Con tiempo saquen las cosas, todo, porque no a veces, me acuerdo, había tiempo que 2-3
0: sí.
1: La de madrugada aparecía el agua y tiene que salir la gente de golpe y se estragaba todo, un montón de cosas, ¿no? Chicos que tienen que salir, todo.
0: Lamentablemente, oh. En Uruguay ya hubo un muerto. No sé bien, hoy estaba mirando, no sé en qué ciudad, ya hubo un muerto por no salir a tiempo y viste que el agua no pide permiso ahí.
1: Sí, no, el agua es como el fuego, ¿no?
0: Sí,
1: no,
0: sí,
1: no,
0: sí,
1: no,
0: sí. Y bueno, no pero está. Vamos a... Es lindo, como decís vos, comentarlo también y decir que nuestro sí. Programa y nuestra radio, que es muy solidaria, el Casteriano es un tipo que realmente muy solidario, muy solidario. Y bueno, me voy a tomar el atrevimiento, don Casteriano, de que la radio, como siempre, está a las órdenes para lo que se necesita, para cualquier comunicación, para cualquier vecino, algo que puede pasar por la radio y bueno, decir su problemática. Los micrófonos de esta radio siempre están abiertos y principalmente poniéndole toda la buena onda, ¿no? Nosotros, en que somos partícipes, que somos simplemente comunicadores, le vamos a meter la mejor onda para que esto pase rápido y la gente que es creyente en Dios, bueno, que se aferra a Dios, que esto se va a calmar y que todo pasa, ¿no? Dentro de las grandes desastres siempre hay algo positivo, bueno, vamos a rescatar lo positivo. Lo positivo es también nosotros poner buena música, ponerle buena onda a nuestro programa. Programa número 55 de Un Salto al Carnaval. Vio que no estamos hablando de carnaval, pero simplemente somos parte de nuestra sociedad. Y lamentablemente muchos de los carnavaleros, las carnavaleras están pasando por esa situación.
1: Claro.
0: Y bueno, y nosotros le decimos a las agrupaciones que estamos a las órdenes, que la radio y el señor Casteriano, me voy a tomar el atrevimiento, discúlpeme, señor Casteriano, pero sé de su espíritu de colaboración, de todo, que usted es un señor con todas las letras y no quiero pasarle la mano sobre el lomo, como se dice,
1: muy solidario.
0: Pero es un señor muy solidario, don Casteriano, y bueno, que no está acá en Salto, pero él se entera de todo porque es un tipo que siempre está en comunicación con todos los que componemos.

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El samba de Barrio Escuela Barrio Ceibal, ganadora del Carnaval 2026 en la ciudad, de nuestra ciudad de Salto, la última ganadora de las escuelas de samba realizado en la Costanera Norte, allí realmente con un desbordó de público, con un muy buen nivel de todas las escuelas. Y bueno, tuvimos un muy buen carnaval de nuestras nuestras escuelas, con mayúsculas todavía, de nuestras escuelas de samba para lo que pasó y va a pasar dentro del Carnaval 2026. Hoy arranca lo que vendría a ser el ensayo con armonía también. Van a ensayar con armonía hoy, ahí en el barrio Ceibal, van a hacer un pequeño desfile. Así que a partir de las 21, 20:30, 20:45 se va a estar armando todo. Y bueno, van a ir los músicos, va a ir la armonía, va a ir un cuerpo de baile y va a ir principalmente la batería de Escuela Barrio Ceibal, la última ganadora de nuestra ciudad de Salto. Y bueno, ya se viene Carnaval 2027. El próximo sábado 17 tenemos la prueba de admisión de nuestras comparsas de Negros y Lugola de la ciudad de Salto, haciendo su prueba de admisión para lo que va a pasar el Carnaval 2027. Sí, señor, estamos ya en octubre. Nuestros carnavaleros hace meses que vienen trabajando. Y bueno, ahora viene la parte más oficial, como se dice. Hubieron muchas peñas, hubieron muchos desfiles. Y bueno, ahora la parte oficial vendría a ser este sábado que viene. Vamos a tener en nuestro próximo programa todo lo que va, el orden, horario, los jurados, todo lo vamos a tener en nuestro programa. Vamos a ir, si invitamos a algún participante de la comparsa de Neres y Lugola de acá para que nos estén en nuestro programa. Hoy tuvimos en vivo, de donde se va a estar realizando ya en la sede de la universidad, el espectáculo Universidad del Rock, con la Tabaré Band. Y bueno, también lo tuvimos en nuestra radio, también estuvimos conversando internos con la gente de Barrio Ceibal, allá anunciando de lo que va a pasar hoy de noche a partir de las 21, en pleno barrio, ahí en Washington Beltrán, ahí en la Plaza Estigarribia, ahí en un lugar de concentración donde está la Escuela Barrio Ceibal, haciendo una previa también de lo que va a pasar el Carnaval 2027. Así que, linda manera de ir, todos estos espectáculos son libre, al aire libre, y principalmente libre de entrada, libre de un montón de cosas, pero no de pasarla lindo. Hay que estar con toda la buena onda para lo que se viene de nuestro Carnaval 2027, que por suerte ya estamos trabajando, ya están las agrupaciones en sus distintas sedes laburando para hacer un gran carnaval como tenemos en nuestra ciudad de Salto. Nuestra ciudad de Salto, que va a arrancar el próximo sábado la parte oficial con la prueba de admisión de las comparsas de Negros y Lugolos de nuestra ciudad. Así que invitamos ya en la Plaza 33, de la Plaza 33 a la Plaza Rubel, ahí van a estar desfilando nuestras comparsas. Así que lindo lugar, lindo ambiente para ir el próximo sábado. Y este sábado, si queréis ir a la UDELAR, ahí en la gente de la universidad, en el espectáculo se llama Universidad del Rock, segunda edición. Vas a estar con muchas bandas locales y cierra la Tabaré. Así que, y entrada libre y gratuita, vas y compartís un buen momento. Y si no, vas un poquito más hacia el este y tenés en el barrio Ceibal la gente de la Escuela de Samba, última ganadora barrio Ceibal, para hacer ya sus aprontes para nuestro Carnaval 2027. Así que Carnaval lo tenemos ahí nomás, vivito y coleando. ¿Y por dónde lo vivís? Por Caster Producciones. Al señor Casteriano, muchísimas gracias como siempre, a Edgardo Fagundes, a Lorenzo, al Seba Bonini y a toda la gente que labura en nuestra querida radio, que mañana vamos a tener mucho fútbol, capaz tengamos alguna sorpresita hoy de tarde, a ver si sale ese pequeño conexión con gente de acá de nuestra ciudad del fútbol. Vamos a tener también una sorpresita también en los micrófonos de Caster, de Radio FM Caster 94.5. Así que lindo lugar, lindo momento y linda tarde vamos a tener. Va a ser nuboso, pero con una muy linda
tarde-noche para que vamos a pasar, y la noche también espectacular, con espectáculos en la cultura. ¿Y dónde lo vivís? Acá, en Un Salto del Carnaval, programa número 55. Estamos más de un año ya en vivo, todos los sábados de partir de las 10 de la mañana a las 12. ¿Y dónde lo vivís? En la 94.5 FM Caster Premium, en la 90.9 FM Impactos y a través del streaming de Caster TV. Así que tenés un montón de medios para ir mirando. Así que vamos a un tema musical para ir medio ya preparando nuestra recta final del programa número 55 de Un Salto al Carnaval.

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0: arrancamos con el programa con Jaime Ross y nos vamos con Jaime Ross, un músico uruguayo de primer nivel, no solamente de Uruguay, sino de América Latina y en el mundo también, me quiero decir, porque la música de él está por todo el mundo. Así que lo tenés acá en Un Salto al Carnaval, terminando, sí, programa número 55, muy variado. Tuvimos la gente de que estaba trabajando en el armado del escenario y todo lo que es referente a lo que va a pasar hoy de noche. A partir de las 15 horas empiezan los stand, abren los stand, y a partir de las 19 empieza todo lo que refiere a Universidad al Rock. Universidad al Rock, que va a estar en nuestra universidad, ahí en el barrio, cerca de Lazareto vendría a ser, ¿no? En la universidad está en el barrio Lazareto.
1: La universidad está en
0: el
1: barrio Lazareto, está Misiones, Rivera, Cerrito y José Pedro Varela.
0: Muy bien, en los patios va a ser claro el escenario, sí. Y van a estar Banda Salteña y Sierra, una banda de primera también de la ciudad de Montevideo, la Tabreba, acá en nuestra ciudad.
1: Le digo, Neto, porque eso es mi barrio, me crié ahí en eso, ahí en ese patio era un campito, se habría jugado en el campito del liceo, señor. Todo eso ahí cuando era baldío, sí, me crié ahí, por eso que lo tengo, a media cuadra ahí vivía yo.
0: Sí, señor, yo me acuerdo de usted donde vivía, en el repechito ahí, cuando yo iba, usted cargaba los jugos ahí.
1: Claro que sí.
0: Ahí practica Lazareto todavía, actualmente practica
1: sí,
0: Lazareto.
1: Sí, ahora medio cerraron, hicieron las viviendas, creo que, no sé cómo está, pero hasta hace poco practicaba.
0: El espacio ese se va a terminar, sabía, ¿no? Está sí, claro. Ya aprobado. Va a haber una parte, no sé cuántos metros cuadrados, pero le digo que es muy grande. ¿Vio dónde está las paredes, lo nuevo ahí de la universidad, que sí. Son como unas paredes amarillas ahí? Sí. Bueno, todo ese recorrido hasta la otra calle va a haber, creo que son 4 pisos, va a haber, y ya está aprobado sí. A través de que también la Salto Grande apoyó y el Estado.
1: Es un hermoso previo eso ahí.
0: Sí, señor, una manzana que va a estar ya terminada toda la manzana con muchas cosas nuevas.
1: Y le hablo mucho antes, mire, ya de Gurí, venían los circos ahí.
0: Mirá, venían los circos, sí, señor.
1: En esa cuadra venían los circos, y habré ido a circos ahí que estaban ahí cerquita. Incluso a veces, como yo vivía allí, no me había pedían a alguien para bañarse, para alguna cosa ahí, las muchachas o alguien que actuaba.
0: Sí,
1: entonces
0: señor.
1: Iban ahí, porque claro, buscaban en la casa, sí. Sí, pero hubo un tiempo también que fue como es el Vaga Shopping.
0: El Vaga Shopping en el tiempo Malaquina. Ahí,
1: claro que sí.
0: Que se acuerda que estaban en el Mercado 18 y después lo pasaron para ahí.
1: Para ahí, y después de ahí se fue a donde está ahora.
0: Muy bien, es un predio histórico también.
1: Sí, claro que sí.
0: Y un predio que actualmente está de muy buen nivel, está en los patios de la universidad, ahí al lado de la cantina, donde venden la cantina ahí la universidad, ahí va a estar el escenario. Y un lindo predio para venir.
1: Bueno, y es mucha una gente. Zona que se pobló mucho justamente por la universidad, está el liceo, está todo.
0: Y apartamentos.
1: Vienen chicos edificio. De otros lugares a estudiar, entonces eso cada vez se va de edificio y edificio, todo por ahí, ¿no? Eso se va, esa parte.
0: ¿Y ahora qué van a hacer en la construcción? Dice que para el 2028 terminan esa parte. Que va a ser muy, ¿no? Porque están muy hacinados ahora, porque quedó chica la universidad para la cantidad de alumnos que recibe. Y bueno, por suerte se logró ese préstamo, esa colaboración del Estado de Salto Grande también, para terminar cantidad de como se dice, de la gente vaya cómoda, de los salones, de todo, para que la gente, principalmente los alumnos, estén cómodos.
1: Claro que sí, o sea, todo va cambiando y se transforma, como dice todo, y uno mira, ¿no? Pero usted sabe que cada tanto paso y me entra una nostalgia de ver todo eso de lo que cuando uno era gurisito y andaba ahí, ¿no? Pero va cambiando todo, ¿no?
0: Porque ahora no hay un lugarcito. La piqueta fatal del progreso.
1: Exactamente.
0: La piqueta fatal del progreso, también en todos los barrios pasa eso, ¿no? Eso,
1: sí, sí.
0: Donde hay unas viviendas, nosotros nos criábamos jugando a la pelota ahí en el Parque Solar. Claro. Ahora hay una vivienda de toda la manzana.
1: Sí, sí.
0: Y es lindo también encontrarse con esos compañeros y recordar la así como recordamos, también vivimos de lo que va a pasar hoy a partir de las 19 horas, bandas locales y cierra la Tabaré, y si no un poquito más hacia el este tienen la gente de la Escuela Barrio Saibal, que también vas a ver un pequeño desfile con armonía y arranca el carnaval para el carnaval de ensayo, ¿no? De la Escuela Ganadora, la última Escuela Ganadora, Barrio Saibal, también hoy a partir de las 21. Así que, así como termina, como arrancamos con Jaime Ross, terminamos con Jaime Ross y terminamos diciendo que el programa número 55 de Un Salto al Carnaval se da por terminado y esperando que para el sábado que viene toda la prueba de admisión de Un Salto al Carnaval lo vas a tener acá en nuestro programa, en el programa número 56, ¿sí? 56. Y bueno, el agradecimiento siempre al señor Casteriano, a Edgardo Fagundes, al Seba Bonini, a San Lorenzo por darnos para adelante siempre. Arrancamos complicado y terminamos muy bien, con toda la como tiene que ser, ¿no? Una radio con todas sus funciones. Así que muchísimas gracias y será hasta el sábado que viene a las 10 de la mañana.
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1: ¿Seguimos haciendo bien o qué?

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9: Son las 12 horas, 36 minutos.
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5: Al día de hoy con la penúltima. El tema se llama Muero por ti, la penúltima. ¡Arriba, dale! Marcelucho, Roberto.
6: Cumbia, cumbia, cumbia.
5: Meta cumbia. En el arranque de la cinta hoy, ¿eh?

Hola, Claudia de Rivera, bienvenida. Claudia, sos nueva, vos por acá, contame, a ver, ¿de dónde sos? Hola, hola, hola, Edgar Ailafrito, ¿cómo te va? Bienvenido. Por acá tengo, si no ahora me rezonga, Susana Hernández, ¿cómo te va? Bienvenida, Susana. 97.50 desde Belén, Salto, que por ahí nos están escuchando, bienvenido también, ¿eh?

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1: Mabema, bienvenida, Mabema. Mónica de los Santos, ¿cómo te va? Marcelo, creo que te saludé, ¿no? Luz Rodríguez Castro, ¿cómo te va? Bienvenido. Washington Martín Teorena Nieves, debe ser, ¿no? India, ¿cómo te va? ¡Muero por ti! ¡Arriba! ¡Gracias, Aya! Vamos a darle me gusta. Me gusta, me gusta, me gusta. Ramsés, ¿cómo estás? Bienvenido, Ramsés.
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1: El Pana, ¿cómo te va desde Guichón? Bienvenido, El Pana, ¿cómo andás? Creo que sos nuevo, me tenés que seguir, Pana. Dale, bienvenido, ¿eh? Uf. Estamos a jueves hoy ya, ¿no? Pa, tremendo. India, bienvenida, India, ¿cómo estás? María Soledad Robel, bienvenida. ¿Dónde está María Soledad? Ahí está, desde Soriano. También me tenés que seguir si sos nueva, ¿eh? Gracias, María. Le ponemos buena onda a esta hora para acompañarte. Estés haciendo...
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1: En Uruguay, en Argentina, en Estados Unidos, en España, yo qué sé, en cualquier parte del mundo, porque me escriben mensajes de todas partes del mundo y eso es lo que me tiene muy, pero muy feliz últimamente. Jusfredo, ¿cómo te va? Mario Granero, ¿cómo te va? ¿Se acuerdan de esta canción de Luana, La Princesita? Por aquellos años era La Princesita. El tema se llama Ella y aquí está, ¿eh? Alecita, puro amor, ¿cómo estás, corazón? Luz Rodríguez dice, te escuchamos desde Polanco, La Valleja. Bien, gracias. Vamos a darle toquecitos, chicos, a la pantalla, dale.

¿Y a mí cómo me ves, Alecita? Yo a vos no te puedo ver porque no hay cámara, pero vos ahí me ves. Entonces me decís, ¿mi voz? Yo bien. Pero es importante como ustedes me reciban, si bien o mal.

0: Se la hice a ella, ¿eh? Hola, Colito, ¿cómo te va? Colito, mi amor, bien, por suerte, escuchando hermosa música. Qué bueno que estés ahí, Colito. Belén Ramírez, ¿cómo te va? De Dolores, bienvenida. Pasás algo de la penúltima. Vos sabés que arrancamos con la penúltima hoy y vos no estabas, ¿eh? Esto sí, uno nunca se puede perder el comienzo del programa. Por eso arrancamos unos minutos antes a transmitir, para que ustedes se vayan enganchando. Así, pero después te paso otro de... Pasamos Muero por ti, un lindo tema, ¿eh? Muero por ti se llama. Comenzamos el programa hoy, pero te paso otro más adelante, ¿sí? Así te quedás conmigo, dale. Felipe Berbelino, bienvenido. Nilsa El Trico, ¿cómo te va? Nilsa El Trico, bienvenida, bienvenido. Fabián Angelino, bienvenido. Vivi Sosa, bienvenido. Ven para atrás un poquito porque se me han perdido unos cuantos por ahí, por el camino. Chico Ferri, están por ahí. Bienvenido, chico. ¿Cómo te va? Bienvenido, ¿eh? Ya te sigo, me dice la Ponzoñosa también. ¿Cómo te va, Ponzoñosa? Que está por allá por Paraguay. Renata Umpierres, ¿cómo estás? Bienvenida. Vamos con estos enganchaditos, dale. Nilsa, que es de Canelones, ok.
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0: La Ponzoñosa, gracias por el quiéreme, Betina. Gracias por el más popular. Alecita, gracias por ese Juan sonriente y esa rosa blanca. El Sol, gracias por el quiéreme, Betina. Gracias, gracias, Aisha. Gracias a todas, ¿eh? Gracias a todas por los regalitos.
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0: ¿Cómo estás, Ponzoñosa?

voy a ir tirando algunas preguntitas y usted, quiero que ustedes me las vayan diciendo, contestando, ¿no? Cosas rapiditas, así, cosas que uno va haciendo, va realizando a lo largo de la vida, de los días, mejor dicho.

0: 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Felipe Neduro, ¿cómo te va? Gracias por seguirme, Felipe. ¿De dónde sos? Saludos de Valencia, me dice Gabriela y Álvaro. Saludos, Valencia. ¿Cómo te va, Gabriela y Álvaro? Bienvenidos, ¿eh? Me tienen que seguir ustedes si son nuevos, dale. Felipe, gracias por seguirme.
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1: Ahí voy tirando algunas de las preguntitas que voy a hacer rápidas y sencillas y quiero que me vayan contestando rápido, ¿les parece?
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1: Así nos vamos conociendo, porque gracias por ese regalito. Ay, ya, qué lindo, qué lindo. Gracias, corazón. Preguntitas rápidas, cosas que, ya que nosotros somos una comunidad, la comunidad de la cinta de los sexos, nos tenemos que ir conociendo, más o menos saber cómo es cada una persona. Por ahí se les da para conversar y bueno, ya sabes hasta dónde, ¿no? Podés ir conociendo a las personas, porque de repente algunas cositas que dicen ahí te gusta, te encantan y bueno, se da para conversar, por lo menos, ¿no?
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1: Las mentiras piadosas que todos decimos. A ver, ¿cuáles son tus mentiras piadosas que de esas que decís un... Por ejemplo, te están esperando, ya salí y todavía estás por salir. Por ahí todavía estás por vestir, yo qué sé. A ver, contame, esas mentiritas piadosas, ¿qué haces? Contame alguna, dale. Hola, Sole de gafas, gracias por esas gafas, Sole.
3: Hola, grande del interior.
1: Lucía Callafa, José 2023, ¿eh? Yo voy preguntando y voy tirando. Si ustedes veo que ustedes no contestan, bueno, paso a otra pregunta hasta que me contesten lo que yo quiero. Mentiras piadosas.

Vos sos una mentira piadosa, Sole. O decís, ya estoy, ya salí y todavía estás en tu casa. Pero se borra otra vez. Milesa de León dice, che, no existen, Juan, mentiras piadosas. ¿Por qué no existen? Alan, ¿cómo te va? Bienvenida. Dalila dice, ah, cuando digo me duele la cabeza, ya la miércoles, ¿no?

0: Se decía en el trabajo que me sentía mal para no ir e irme a los Solana. Alan, ¿cómo te va? Bienvenido.
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0: Marcelo parece que él no dice mentiras, porque no comenta ninguna. Es una de esas personas que siempre dice la verdad.

todos los videos de los Solana y yo me tengo que esconder en el baile, va. Vamos a invitarlo al patrón que vaya a los Solana, ¿no? Que en vez de mirar, que vaya. Andy, ¿cómo te va? Bienvenida. No, ¿por qué no? Y que te dé los domingos libres.

0: Necesita, no la queme, Juan. Que vaya, yo lo converso. Yo lo converso al patrón, le digo que le tiene que dar libre el domingo para que pueda ir el sábado a salir a bailar, ¿sí no? Cosas que uno pierde automáticamente en la casa. A ver, ¿cuáles son esas cosas que de repente decís, pa? ¿Y dónde está? Y no las veo, y no las encuentro. A ver, ¿cuáles son las cosas que vos en tu casa perdés automáticamente y no la ves? Y de repente aparecen milagrosamente.
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0: Vamos con Grupo Remo de Artigas. Mientras ustedes me van contestando, yo... vamos a escuchar esto de Grupo Remo de Artigas.
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0: Déjame intentar. Grupo Remo de Artigas, dale, contame.

María Benítez parece que pierde todo, ¿no? Colito dice los cubiertos. ¿Y qué hace cuando no encontrás los cubiertos? Que nunca has amado. Mar dice los pares de media. Alecita, lente, llave. ¿Cómo que no aparecen los cubiertos, Colito? Ale Géminis, ¿cómo te va? Bienvenida.

Marcelo dice, yo, Juan, donde está todo, porque lo que agarro voy y lo dejo en el lugar. Medio histérico para eso. Mirá vos qué bien. Los angelitos son así, somos así, ¿no? Dejamos todo en su lugar. Siempre vamos y encontramos, pero se te puede perder algo.

0: Hola Sandy, ¿cómo te va? Bienvenida. Hola Cecilia, ¿cómo estás? Cecilia, bienvenida a la cinta de los éxitos. Gracias Sandy por el regalito. Gracias Sole por el corazón también.
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0: Aya dice, hace un par de días perdí el pasaporte. Yo muy convencida que estaba en el lugar y fui a buscarlo y...
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0: ¿Demoraste en encontrar? Es tremendo lo del pasaporte. Oh. Lelo, ¿cómo te va? Bienvenido. Lelo, pasame un tema del tema del chileno Castro. ¿Cómo te va, Lelo? Seguime y contame de dónde sos. Carmen, ¿cómo te va? Bienvenida. Colito dice, yo soy como Marcelo. Colito, ¿deja qué? ¿Dejas todo? Si no sabes dónde están los cubiertos, entonces... Desaparecen. Ah, los cubiertos eran que desaparecían. Dejas todo en el lugar, Colito. Yo, por ejemplo, tengo varios pasaportes. No, varios pasaportes no. Tengo vencidos que los he guardado. Uno por la visa, por esto, por lo otro. Quedan. Llega el momento del viaje. Voy a buscar el pasaporte. Bicho, ¿no? Pero después, como son dos pasaportes, uno tengo la visa y el otro tengo el pasaporte que se renovó hace poquito, van los dos. Y prácticamente he viajado siempre así. Pero como que uno va y mira, ¿no? Mira, una, dos, tres, va siempre a ver si está donde tiene que estar el pasaporte.
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0: Es un problema, dale.
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0: seguimos aquí en la cinta de los éxitos y estoy por ahí leyendo. Si voy al Bramián, no. A para Sandy y para Ale Géminis, que están las dos por ahí. Ayer me daban palo y no me defendían ustedes, malas, muy malas en el vivo de Julio, Marcelo me atacaba y el otro, Julio, el otro le digo yo, también se suben al carro y le dan, me dieron, y no tenía nadie que me defendiera. En un momento, creo que Ale Géminis dijo algo, sí, no, Juan, pero después no, se dio vuelta. Bien. Me voy a tomar mi revanchita en cualquier momento, así que aguanten.
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0: Hola Graciela, ¿cómo te va? Bienvenida. Belén Escudero, ¿cómo te va? Bienvenida. Cielo, ¿cómo estás? Bienvenido. O bienvenido, no sé, porque el cielo no sé de qué. Hace tiempo que no escuchábamos
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0: Hablaban mal de mí, Sole. ¿Qué te hicieron, Juan? Hablaban mal de mí. Al final me fui. Digo, uno entra. Porque realmente no entro mucho a otros vivos. Sí, que estaba entrando al de Aisha. Después entré a de Julio, que es mi socio. Entro a veces para ver cómo va la cosa. Entro al de Marcelo también. Pero me hacen preguntas incómodas. Que una cosa es esto y otra cosa es que te pregunten cosas que uno... Nos gusta estar bien con todo el mundo, ¿no? Siempre queremos estar bien con todos. Cielo me dice, hola Juan, ¿cómo estás? Cielo, ¿me estás siguiendo vos? Alejandro me dice, yo soy inocente de todo lo que se me acusa. Te voy a dar. Mirá que yo te leí. Nadie me lo contó.
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0: De noche están los diablos. Los angelitos están ahora. Julio, otro diablo.
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0: Cecilia, ¿cómo estás? Tranquila. Fabricio Silva, bienvenida.
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0: Bettina se ríe, ¿eh?
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0: Marcelo es como eso, que va por un lado para el otro. Cuando le conviene está de un lado, después cuando le conviene está del otro. ¿Qué quiere ser angelito? ¿Quiere ser diablo? Él quiere ser de todo. Y ahora... Vamos con Chili, ahora, lindo tema y recordamos.

0: lamento, no se salva a nadie, como cuando nos toca acá. Dice, mirá.
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0: Sole, mejor quédate acá en la cinta de los seis.
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0: 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Radio Hit.
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0: Fabián Ramírez, ¿cómo te va? Bienvenido.

vieron que hay hoy por hoy hay muchos grupos de WhatsApp. Vamos a nos vamos de viaje. Vamos a hacer un grupo de WhatsApp. La familia. Vamos a hacer un grupo de WhatsApp. Los compañeros de trabajo. Vamos a hacer un grupo de WhatsApp. Y eso está de moda. Y hay grupos y grupos y grupos y grupos. Y uno llega un momento que va al celular, aparecen que tiene, no sé, 6, 7, 8 grupos. Y. Pero llega un momento que alguno de todos esos grupos. Molestan. Entonces yo quiero saber. A vos, ¿qué te preocupa más? ¿Salir de un grupo sin quedar mal? ¿O el sufrimiento de escuchar audios de 3, 4, 5, 6 minutos? ¿Qué te molesta más o qué te preocupa más? A ver, contame.

0: Ahora, Gilly Fernández, aquí en la cinta de los éxitos. Hace tiempo que no escuchábamos este tema,
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0: Lelo dice, a mí sin duda, Juan, lo que más me molesta es escuchar audios que no terminan más. Bettina, yo salgo del grupo, es imposible leer, Juan. María del Rosario, gracias por compartir el vivo.
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0: A veces que uno lee, ¿no? A ver qué dice, a ver qué dice, a ver qué dice. Cuando... Y bueno, yo creo que tenemos que, por las dudas.
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0: Majo, bienvenida, ¿cómo estás, Majo? Ega era frito, simplemente voy a ajustes, vaciar chat y punto, Juan.
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0: Darío Campo dice, ¿cómo estamos? Yo bien, ¿y vos, Darío? Gracias, María. Andrea Echeverría, bienvenida. María del Rosario, ¿cómo estás? Hola, ya que no me deja unirme, pero comparto. ¿Lo que no te deja unirte, María del Rosario? No entiendo. A ver, explícanos. Por ahí alguna de nuestras moderadoras te puede ayudar. Me molesta que el gallo de la vecina me molesta y me cante todo el día a las 5. No, ¿en serio? ¿A las 5 de la mañana, Claudia? No. Vamos con Burbujas de Varela. Aquí está el tema, un montón de estrellas.
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Salvador, de que está en California, me dice: hoy no juego, hoy es día de empacar, que ya que mañana salgo de viaje. ¿Para dónde vas, Salvador? Contame, porque no me acuerdo de todo el itinerario que me pasaste. Cristian Celsa, ¿cómo te va, Cristian? Bienvenido.

El Carbonero, ¿cómo te va? Ale Géminis, tremendo. Tremenda ángeles somos. Uy, qué lindo. Rumbo a Japón en un crucero transpacífico. Tremendo lo tuyo, Salvador. Quiero muchas imágenes. Vos grabá y después cuando vuelvas me las pasás por WhatsApp, como siempre. Dale. Me encanta mirar y ver todo eso. Y compartirlo, por supuesto, también.

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2: Seguimos en la cinta de los éxitos. Salvador, me pregunté, Juan, ¿y tú cuándo vienes al Chul de California?
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2: Uno es el tema de la perrita, Lucía.
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Supongo, por si gastás batería, ¿cómo sabes que hablo? Y supongo que porque si gastás batería. En Chapicuí, Paysandú, me queda un poquito lejos. Si no, encantado, dale.

0: El consejero amoroso de Lore. ¿Dónde anda? Dice por ahí.
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0: Vamos a darle me gusta 58 cachos.

0: Alex Estela.
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0: Y ya que lo tenemos ahí, vamos a escuchar el tema final, la versión final del tema de Cristian.
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0: Escuchen esta versión en vivo de tema Luna Negra Caribe con K, que está tremendo.

0: Olito, Mamba y yo. Claro, no estaba Marcelo. Y yo sé por qué no estaba Marcelo ahí. Ahora les cuento. Recién está abriendo los ojos.
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0: Ney Crisul, hola. Yo estaba abajo, dice. No, sí, estabas abajo, pero me estabas mandando. Estabas compartiendo cosas de Instagram, ¿eh? Oh, no. Tenía una cantidad, tenía.

0: Charo, ¿cómo te va?
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0: Charito que se nos va, pero nos va a escuchar escuchando cuando esté por allá por California, ¿no? Gracias, doctor Love, por el quiéreme. Graciela, gracias. Alexa, ¿cómo te va? Bienvenida.

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0: Seguimos en la cinta de los éxitos. Mi pregunta para todas las chicas, las chicas sobre todo, ¿no? Hay formas de conquistar a alguien o de que te conquisten o que intenten por lo menos. Y hay una diferencia entre las formas de conquistar o decir algún piropo, como se decía antes, a los que usan actualmente, que ahora como que vos entras a los vivos, a las redes sociales, a Instagram, yo que sé, a TikTok, a la que sea, a la red que vos estés acostumbrado, y ¡ping! le das like, le das me gusta, y por ahí, bueno, llamás la atención y por ahí, bueno, empiezan a conversar, ¿no? A ustedes que están por ahí, los que sepan, seguramente los que son muy jóvenes no deben tener ni idea, pero ¿qué les gusta más? ¿O qué piensan que les puede conquistar más? ¿Qué es lo que te puede conquistar más? ¿Los piropos o las formas de antes de escribir de repente una cartita, unos bomboncitos, unas flores, decirte cosas lindas o que te den like? ¿Qué es lo que pensás a vos, te puede conquistar más? A ver, contame, dale. Claudia Chatón, ¿cómo te va? Bienvenida. ¿De dónde sos, Claudia? Seguime,
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0: Denis Santos, ¿cómo te va? Bienvenido, seguime.
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0: también
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0: Claudia Chatón dice: soy terapeuta de Reiki, tarotista y lectora en registros acaicos, ¿no?

0: tranquilo.
1: Vamos a darle me gusta, chicos, dale. Una manito con los ta ta ta ta ta ta. Estamos en 84, venimos bien. Por mí que muera, la auténtica. Por aquellos años, Pablo Cocina cantaba esto, ¿no? Este sábado lo tenemos para cantarlo, ¿no? Con furia, cuando diga, por mí.

Qué bello regalo, flores. María Besosoe, bienvenida. Lorena, bienvenida. Vamos con esto que me habían pedido ayer y que no me dio el tiempo para pasarlo. Pero aquí está, La Conga, con Gerardo Nieto como invitado en vivo, desde Antel Arenas.

Juan Fernández. ¿Cómo te va? Bienvenido, Juan. ¿De dónde sos? Contame, ¿eh? José dice, hola, buen programa, saludos de Rivera. Arriba, saludos a la gente de Rivera, ¿eh? Muchos amigos tengo por ahí. Nachito, bienvenido. Vamos a darle me gusta. Estamos a un pasito de los 100K. Dale arriba, dale. De vez en cuando sacamos polvo del suelo, dice Graciela. Polvo de estrella, Graciela. Y bueno, ahí estábamos con esta versión en vivo de La Conga y Gerardo Nieto, Polvo de Estrellas. Voy a presentarles otro de los temas que bueno, por ahí encontré y quiero compartirlo con todos ustedes. Es un tema, es una versión nueva, que lo canta Luke Ra y que tiene como invitada especial a Thalía. Escuchá. Lo conoces esto, ¿eh? ¿A quién le importa? ¿A quién le importa? Luz Ra con Thalía.

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presento, soy el futuro amor de tu vida, ¿eh? Ah. Si no sabes mi nombre, te lo digo, ¿eh? Una hora y media de programa, llegamos 105K de me gustas. Vamos a ver si llegaremos a los 200, me muero, llegamos a los 200. Javier Viera, ¿cómo te va, amigo? Bienvenido. Ya estamos haciendo bien la tarea, Graciela, dice, sí. Divinas y divinos todos, ¿eh? Me encanta. Te lo paso, ahora te lo paso, doctor.

Guillote, ¿en qué andarás, Guillote? Lau de Cerro Largo, bienvenida. ¿Dónde estabas escondida? Contame, dale. Al palo en el laburo, y bueno, bien. Giorgeline, ¿cómo estás? Hola, Sandra, ¿cómo te va? Javier, bienvenido. Me presento, soy el futuro amor de tu vida.

0: Viste que uno conoce a veces a alguien y dice, recién, ¿por qué? ¿Recién? ¿Dónde estabas que nunca te había visto? ¿Eh? No me digas que no te pasó eso. Entonces ahí decís, bueno, acá estoy yo, me presento. Javier Viera dice, Juan, soy de Dolores, departamento de Soriano. Bienvenido, Javier. Me presento, sí, dice Marcelo, claro.
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0: Iba a hacer un comentario sobre Marcelo, pero mejor me callo. Pero después me dicen, ah, Juan, aflojame un poco, Juan. Patricia, bienvenida. Y yo te dice, me presento, soy Guille. Pero ¿a quién le decís me presento? Porque cuando uno decimos, hola, me presento, soy... ¿A quién? Porque a alguien se lo tenés que decir. Doctora, pará, Juan, con Marcelo no, ustedes no se imaginan. Viviana Paz, ¿cómo te va?
2: Buenas noches.
0: María volvió, María. Se viene la mejor fiesta de la primavera del país.
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0: Marce va como reina en la carroza de presentación.
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0: Gracias, Eli, ¿cómo te va? No, voy a contar lo tuyo, Guillote. Lo que yo creo. Magelita Bomboncito. Mirá vos, mirá el doctor, ¿eh? ¿Dónde está Magelita Bomboncito? El futuro amor de tu vida. Adrián Alves, ¿cómo estás? Bienvenido. Rosana, ¿cómo te va? Bienvenida.
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0: Marcelo dice, yo me presento, soy Marcelo de La Paz, soy la M de Mimoso, ¿eh? Y soy hecho a tu medida, ¿no?
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0: Pero Lore, tenés que escuchar, Lore.
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0: Aquí está Fabio Tona, es uno de los grandes temas.
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0: Para enamorarme yo me invento todo. Es Fabio Tona, un temazo, tema que piden muchísimo y aquí está, ¿eh? No te muevas, doctor, que ya viene lo tuyo.

0: Fabio Tona y su banda, a tu medida. Marcelo, la M de mimoso. Guillote, la A de... ¿De qué, Guillote? De amor. De amoroso.
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0: Lore, la I de inolvidable.

0: Fabio Tona sonando aquí en la cinta de los éxitos. Entonces, con el tema A Tu Medida, gran tema de Fabio Tona. Se viene el clip también de este tema que lo vamos a estar presentando en nuestro programa de televisión. Voy a ver si en unos días...
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0: Los Reyes, no podemos pasar mucha música, entonces van a tener que aguantarme a mí, van a tener que venir ahí, por lo menos para que vean lo que hago para aquellos que no me pueden, nunca me vieron nuestro programa de televisión, en alguno de los canales de cable que sale el programa de televisión, no esto que me están mirando a través del Sur TV, que tiene más señales y está en más lugares de Uruguay, que esto es un programa de radio para televisión. Lo otro es un programa de televisión donde presento videos, clips. El Doctor Amor quería dedicarle esto a ¿quién era este tema? ¿A Magela? ¿Era a Mague? Caribe con K, ¿eh? Otro clásico. Por eso está conmigo.

Cambiazo, bienvenido. Por eso está conmigo, ¿eh? ¿Quién era? ¿Mague? ¿Mague era? Puede ser, pues no me acuerdo, algo así. Con una imitación ardiente. Blanca Pacheco dice, sí, hoy recién me conecto a tu programa. Bueno, Blanca, tenés que darle el botoncito rojo ahí, chic, y me seguís. Así no te perdés ninguno de nuestros programas, que la vas a pasar lindo. Sandra Porciúncula, gracias por ese corazón. Bienvenida, Sandra. Como si yo

0: pasás de Beto, se lo dedico a Colito. Pero decime qué tema, Marcelo. Sí, Blanca, venite que necesitamos de apoyo. Muchos hombres hay acá. Los Tubelas Artesanales. Gracias por seguirme. La P del Pecado. ¿Quién dijo que quería ser, que era la P del Pecado? Quiero saber, a ver. Alguien dijo por ahí, yo soy la P del Pecado. Va.
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Rose Revés. Uy, bienvenido, seguime si sos nueva por acá o nueva, no sé si. Tengo que discrepar contigo, Lore. Marcelo, la A de Ángel. El único Ángel acá soy yo, ¿eh?

0: Molito dice, yo soy fiel. Marita, hola, me dice Juan, ¿cómo estás? Bien, ¿y vos? Haceme reír, Juan.
1: Uruguay, Argentina.
0: Reíte.

Yo soy ángel en lo de Julio, vos sos diablo. Te cambiaste, Marcelo, lo lamento. Yo soy ángel, acá, allá, en todos lados, un angelito. Vos te pasaste, te gustó más lo otro, lo de diablo. Entonces está, ahora sos el diablo. Luis Alberto Barén, ¿cómo te va?

Luis David, ¿cómo te va? Bienvenido. Robert Paulier, bienvenido, ¿cómo te va? La P del pecado, Fede Rojas. El otro día me escribieron del Vaticano. Para ahora, cuando venga el Papa.

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0: Daisy López, esos temas me hacen recordar de los bailes del Palacio Salvo, dice.
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0: Lore, que vuelve esta semana. La semana pasada no estuviste. Lo que te perdiste.

0: bien.
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6: Seguimos aquí en la cinta de los éxitos. A ver qué dicen por acá. Ángela Silva dice: Juan, es la primera vez que entro al live. Bueno, sí, Ángela, me tenés que seguir. Dale al botoncito que está ahí arriba y me seguís, así no te perdés ninguno de nuestros programas, porque estamos ya a 15 del final del programa del día de hoy. Así que seguime y no te perdás ni que acá la pasamos bárbaro. Juan, ¿te acordás del juego de la rueda a rueda? Silvio, manda saludos a todos los Baracutanga. Sí, ¿de dónde son? A ver, contame. Nati Mi 1999, bienvenida. El Afrito dice: cuando un baile por el norte, me acuerdo de esos temas, Juan. ¿Qué más? Dice por acá. Pepe, bienvenido. Marita Peña, ¿cómo te va? Bienvenida. Por ahí vamos a compartir este gran tema de Marc Anthony.
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0: atreves.
1: Adán Fleitas, ¿cómo te va, Luis Vergara? Lore pregunta, ¿les pasó que alguien vuelva arrepentido? O arrepentida también.
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1: Cecilia, a ver si te quedás.
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1: Marcelo, ¿qué le pasa? ¿Está nervioso? Vamos a ver si llegamos, ¿eh?

iba a subir. Marcelo, me pediste que te subiera y ¿dónde estás? Y me puse, subí, subí, me subí. Bueno, bueno. Y no acepta, no sé.

Buenas tardes, Cecilia. ¿Cómo estás? María Rol, bienvenida. La verdad que hoy venimos con 3.297 visualizaciones. Tremendo.

0: Estamos a 8K de los 200. ¡Vamos arriba!
1: Prenderla. Cada día más falta me hace, quiero verla.
0: Marcote, ¿cómo te va? Bienvenido.

Amigas, amigos, ha sido un gusto haberlos acompañado. Espero de que hayan disfrutado del programa. Si es así, mañana nos reencontramos con dos horitas antes, con más música y con más canciones, con más la cinta de los Éxitos. No se vayan, quédense por ahí.

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9: Las 15 horas, 35 minutos.

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1: Mañana estamos acá nuevamente en esta cabina. Esta cabina es de periodismo caro, ¿sabía usted, no?
2: Me gusta, me gusta. Y me gusta el Estadio River. ¿Sí? Eligieron bien.
1: Mañana estamos con River local.

0: Recibiendo la visita de Almagro a través de nuestra página Mundo Almagro, el centro rechaza bien en las alturas. Ángel Flores complementa a Núñez. ¡El remate! Casi la apertura.
1: Muy cerquita la apertura. Definió muy bien el golero atento, pero no llegaba, Cocol.
0: No llegaba. Era gol de paz. Era golazo, ¿no?
1: De una jugada maestra el número 11.
0: Pelota larga, sexta fecha, campeonato salteño, Visional Primera C. Falta Romero, ¿eh? O contra Romero. Ah, contra el defensa. Los dos fueron a buscar con Denis Ferreira. El envío, la pelota se viene... Ah, sí, marca la falta, ¿eh? Correcto el árbitro, marcando la falta ahí. Bueno, hay falta, tiro libre. Va a salir. ¿Le gusta el arranque del partido? Diga que sí.
1: Le gusta el arranque del partido. Parecía, el dominio era... de Florida, en la primera
0: pelota larga, peinan y se viene cerca del anillo central. Viene recuperando Lagacio. Lagacio tendrá que jugar ahora con Enzo Fernández. Pierde, recuperó Florida. Mirá qué peligro, adelantado. Mire, Robert Ledesma está dentro de la cancha, productora. Bueno, me pongo los lentes y leo los mensajes. Usted dé un par de
2: Chipiza, la mejor

0: 우리
1: Sosa,
0: no.
1: en Lanús, hincha de Lanús, en
0: Bueno, hincha
1: Buenos
0: Lanús,
1: Aires.
0: saludos, saludos, saludos. Saludos a Lanús.
1: Robert Barrio Nuevo dice buenas tardes, Cocol. Buena transmisión. Marcelo José Sanguiao desde Maldonado, ¿eh? Desde Maldonado, ¿eh? Dice, ¿cómo estás, Cocol? Cocol, saludos, está jugando tu Santa Rosa, ¿eh? Joan Machado.

0: Será porque Joan Machado es un gran jugador, ¿eh? Jorge Cacalla Curbelo de San José, creo que está también. Buena Cocol, vamos a Lazareto, ¿eh? Así que bueno, de todos lados, San José, Maldonado, Lanús de Buenos Aires. Bueno, el agradecimiento enorme. Ahora ponete en lugar del Chito Sosa, ¿no? Llama de Buenos Aires y dice, ¿cómo salió acá? Ni tenemos que decirle, sí, que perdió.
1: Y,
0: no,
1: y juega el clásico,
0: Exactamente. El sábado el clásico. ¿Vamos a transmitir o no?
1: No viene bien Huracán, pero vamos a transmitir.
0: Ahí está. El próximo fin de semana se juega el clásico. No se juega entre semanas, ¿no? Se estaba manejando.
1: Mejor.
0: Pelota afuera. Ahí ya ponen contra el área para Ferreira. Aguanta el ex. Jenny Ferreira es campeón del interior con Ramón Rivas. ¿Se acuerda de la selección de Ramón Rivas?
1: Me acuerdo. Sí. Es un lujo tenerlo en la división al 6.
0: Ahí está, ¿eh? Bueno, ¿qué pasó allá, Montemur? Usted, primera hora, arbitró el Sanducero Robert Ledesma. Fue la victoria de Quinta Avenida 33 por 1-0. La gastó Brandon Lisman, ¿eh? Qué jugador bárbaro. El número 7 de Quinta Avenida. Le pega al mar. A veces saque de meta. Arco del Norte. Arco del Parque Arriague, ¿no? Que corresponde al equipo amarillo de Florida. ¿Es un aluvión amarillo de Florida? No, todavía no. La cantina de Florida de mi amigo Viera.
1: Bueno, saludo a la gente de Florida. A Florida todavía no ha sacado nada, ¿sabe? No ha sacado nada.
0: Dice que se enfrió varias cervecitas.
1: Ahí va. Está tranquilo, Fred.
0: Está tranquilo. Por ahora no ponga.
1: Poquito por ahora.
0: Que no cargue.
1: Empezó mejor.
0: Que no cargue el freezer, ¿eh?
1: Empezó mejor.
0: Ahí está atacando el equipo de Paso el Bote. Falta, sí, señor, falta, dice el señor Gielfi. Hay tiro libre que corresponde a Paso el Bote, que va sobre el arco del norte. Van a poner la pelota en centro. Va a buscar este juego aéreo el equipo de Paso el Bote, seguramente buscando. Al número 8 que se va a.
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0: Después está también el número 10, que tiene buen físico, la Cruz, el 11. Tiene gente alta, Núñez, tiro libre, productora, corresponde al paso.
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0: 0-0, tiro libre. Es lejos, ¿eh? Va a tirar al arco. ¿Es lejos o no? No, sí, tiró al arco. No. Eso es desaprovechar la pelota.
1: Mira, Cocol, es lejos. Yo pensé que le pegaba mejor.
0: Bueno, saque de meta, sale el equipo de Florida Galvanini, el guardameta va a entregar la pelota corta en dirección de Gastón Ferreira, va saliendo desde el fondo el equipo amarillo, mandan la pelota para Zunini, arriba va a rechazar, pasó el bote, le viene quedando la pelota en dirección de Amaro, Amaro que juega, más arriba el ex Libertad, bueno hay varios Libertad. Ahí está el número 8, se lleva la pelota Villavicencio, pide Sagradini, tira, rebota, se viene perdiendo afuera y saque de costado, tiene que aparecer más en juego los que saben con la pelota en el equipo paseño, Lentinelli, Sagradini y Amaro para tratar de llegar a la valla de Florida.
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0: Ahí está jugando la pelota, quitó a Zunini. Fondo por Sergio de los Santos, muy largo el despeje, ¿eh? Muy largo el despeje, la deja salir Ángel Flores, va a salir el equipo de Florida, vamos a ver si saque de meta o saque de costado. Saque de costado, ¿eh? Definitivamente va Washington Núñez, pide Enzo González, se mueve Nicolás Rodríguez, 0-0, no hay goles, ahí está aguantando su. Uy, lo marcaron entre dos, le quitaron el balón, se queja de una falta que no fue. Sí.

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1: ¿Está controlando usted? Sí.
2: ¿Empezó sí, sí, sí, sí, sí, sí.
1: ¿Y cuánto van?
2: Y...
1: ¿Empezó hoy 10?
2: Sí, sí, para mí 19, Coco. Vamos con la exactitud, 19 minutos.
1: Ahí está, ¿eh? 0-0, va quitando su nidis. A ver qué dice Gelfi, más atrás. Vio que ahora no se puede sacar de cualquier lado, tiene que sacar en el lugar correcto.
2: Es así, es así.
1: Bueno, ahí está el saque costado, va la pelota en dirección de Ferreira, quiere escapar de Los Santos, escapó, mirá qué peligro, el centro está, el cabezazo, ¡ahí lo pasó, no pudo cabecear, se cayó, el jugador le pasó el bote, qué centro le tiraron cuando iba a hacer el gol de cabeza, se cayó.
2: Pero buena jugada de paso el bote, buena jugada de paso el bote, y la cancha, Cocol, no lo ayudó a estar parado.
1: No lo puede creer la gente de Florida, ¿no?

0: nuevo, Ferro Nacional, 3.000 personas, y la garrapiñada espectacular, ¿eh? Uy, qué más que le pegó al delantero, que pasó el mote, fue a tirar un centro, le pega mal, esta vez no pasó nada, productora, saque de meta, Arco del Norte, corresponde a Galvarini.
1: Viviana Gómez saluda a todo el plantel del Paso del Bote, deseándoles una buena temporada. Arriba, paseños.
0: Bueno, le preguntamos a la gente, productora, si ya tiene el resultado de la Sub-14 de Salto, que jugó en el Dickinson, ¿no? Con Baltasar Brun,

0: de Murón.
1: La Su 14 con Baltasar Brum.
0: En el de ida,
1: interior.
0: Perdimos 2-1 ya.
1: Así perdimos. Tenemos que darlo vuelta. No tenemos el resultado. Coco.
0: No tenemos. Recién terminó, ¿eh? Bueno, y en un el número 11 enganchó. Va Núñez, el ex Almagro. Va Núñez. Era un centro muy corto. Muy corto. Va a salir Flores. Y Núñez, el de. Florida. Hay dos Núñez. Uno en Paso del Bate, uno en Florida. ¿Serán familiar? Montemuro no.
1: No creo, pero Coco, pero hay dos Núñez. ¡Hay dos Núñez!
0: Ahí está saliendo, pasó el bote, va el número 11, se lleva la pelota. El jugador Núñez, rechazan. Hay que estar atento, hay que estar atento. Mira ahí, saluda a Carvalho, ¿eh? Ahí saluda a Héctor Carvalho, ¿sí? ¿Eh? Ahí está, ¿eh? La pelota se viene perdiendo afuera. Hay saque de costado. Va, pasó el bote. Va, pasó el bote. La pelota en dirección de Lagallo. Se equivocó. Se equivocó Lagallo. Entregó corto. Salen rápido con Denis Ferreira, sector izquierdo. Va Denis. La pide Ricardo Correa, que jugó en Almagro también. Ricardo Correa, el jugador de Florida, ¿eh? ¿Qué cantidad de jugadores que pasaron por Almagro, productora? ¿Y qué pasa?
2: Parque Solari también.
0: Lagallo, Parque Solari también, ¿eh? Almagro es una cuna de jugadores.
1: Generalmente los clubes barriales son cunes jugadores.
0: Bueno, ¿qué estamos viendo, Fernando? Parejo, ¿no?
1: Un partido parejo. El protagonismo lo tuvo en los primeros minutos Florida. Después lo emparejó y en este momento hay una leve diferencia a favor de Paso del Bote.
0: Sí, mejoró bastante Paso del Bote, pero está 0-0 todavía.
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0: Mire cómo está el presidente, pasó el bote sentadito en el piso, ¿no? Tiene que estar acá en la tribuna, presidente.
1: Bueno, está ahí.
0: Está ahí.
1: Está mirando.
0: ¡Ataca Florida! ¿Está habilitado, sí o no? No. No, dice Ledesma. Claro, tiene que esperar que entre en contacto con el balón, levanta el banderín. Y es indirecto que corresponde ahora al equipo de Paso del Bote en su área mayor. Va a salir por intermedio el guardameta Lucas Martínez, que juega con la número 12.
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0: Bueno, un saludo a Marcelo Sangueo desde Maldonado y el saludo también a Sandro Gómez, ¿no? El hombre de La Capuera. ¿Conoce el barrio La Capuera o no?
1: No conozco. Pero saludos, Cocol.
0: ¿Hincha de Peñarol?
1: Los saludo también, doble saludo entonces.
0: Bueno, ahí está saliendo el equipo de Paso del Bote, 0-0.
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0: Ahí está saliendo desde el fondo. ¡Oh, córner o mano! Mano, dice. Mano. ¡Qué bien tirado el centro! Le dio la altura, la fuerza necesaria, complicado para el defensa.
1: Sí, pero el delantero fue con la mano.
0: En vez de meter la cabeza, metió la mano.
1: Con la mano. Primero la mano y después la cabeza.
0: Exactamente. Bien, Gelfi. Mano, tiro libre, corresponde a Florida.
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0: 0-0, Recoles. Repasamos los resultados. Productora de primera hora, acá en el estadio Carlos Ambrosoni. Fue victoria de Quinta Avenida, 1-0. Estamos el Polilla Echagüe, de legado. En el Racedo, la victoria Barcelona 3, Huracán 2. Y en el Green, acá cerquita, ¿no? La victoria de Fénix 3-2. El equipo de Gualberto Álvarez, el Pato Álvarez. Ahí está el centro, mirá que el jugador Ricardo Correa, ¿eh? Ricardo Correa, queda sentido el número 2.

0: Ahí está, se pone de pie, se recupera. Hay falta, tiro libre. Va el número 7 del equipo amarillo, Álvaro Languren, el ex Cerro. Qué cantidad de cerros también, ¿eh? Cerro se desarmó, se le fueron todos. Mandan el centro, mirá cómo le dan altura, sale el guardameta, mete los puños. Ahí están rechazando el remate. Qué mal que le pegó. Qué mal que le pegó el jugador de Florida en Socorro, que lo hizo. El arquero que pasó el bote es bueno, ¿eh? No tiene físico grande, porte grande, pero es buen arquero, técnicamente agarra bien el balón.
1: Mire, en la jugada anterior se ve que es un buen golero, ¿sabe? Se ve que anticipa muy bien, corta bien el área. Un buen golero tiene paso el bote. Buen golero el de paso el bote.
0: ¿Usted dice que hay más mensaje de Montemurro?
1: Sí, debe haber más mensaje. Buen golero. Le falta altura, pero ¿sabe lo que le sobra? Le sobra achicar el arco.
0: Bueno.
1: Lo achica bien y se anticipa bien. Y saca bien.
0: Está cómodo usted, ¿no?
1: Está
0: le
1: cómodo.
0: Gusta el partido.
1: Sí, me gusta el partido. Y me gusta. Justo el arquero de paso al bote para este partido.
0: Bueno, va.
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0: Bebo Caballero, la SU-14. Con este resultado vamos a los penales. Claro, perdimos 2 a 1 allá.
1: Sí, ¿no? Todavía no terminó. Todavía no terminó.
0: Dos a uno gana Salto. Perdió 2 a 1 allá.
1: Seguro. Y con este resultado hay penales, pero con otro gol pasa Salto.
0: Con otro gol pasa Salto. El Bebo Caballero es el coordinador de la selección sub-14.
1: Ojalá que pase Salto.
0: Bueno, ahí están trabajando. Gran cierre de Ángel Flores con Núñez quitando desde el fondo. Va saliendo el equipo de Florida. La pelota la juegan corto. Se enojó Gastón Ferreira, el número 4. Claro, salió, quitó, apoyó y fue a buscar la devolución. Pero entregaron mal, ¿eh? Sale el número 17, Amaro. Falta. Falta. Vio que siempre dice lo mismo Montemurro. Todas las veces hace falta, ¿no? Esta fue la primera vez que hizo falta.
1: No, esta es la única vez. La única. Hasta ahora la única.
0: Hay tiro libre, va el número 10, la cruz. Ahí está Gastón. Está lejos, 2 en la barrera, pone Galvarini. Autoriza a Gelfi. Va a buscar el lugar correspondiente para tener la ubicación perfecta de mirar y controlar todo el área. Ahí está, se pone en la empanada. De frente al arco. El centro y Galvarini. Galvarini metió la mano para tirarlo al córner. Muy bien tirado, un remate al arco.
1: Muy bien tirado, estaba muy lejos. Yo para mí no tiraba, pero lo tiró, Cocol.
0: Y casi gol de paso el bote.
1: Pero está bien, el gol estaba muy bien y en todo momento vio la trayectoria.
0: Ahí está el centro, se cierra. El centro rechaza bien desde el fondo Núñez. Complementando. Falta, señor. Falta, tiro libre. Académicamente no es correcto decir, pero se llama plancha eso.
1: Bueno, llegó con el piecito levantado.
0: El pie estirado, levantado.
1: Siempre falta.
0: En el campito es plancha, por otro lado.
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0: Si Lazareto gana, ¿sabe qué? Después asadito o pasta y grido de deporte. Tiene que ganar.
1: Bueno, puede ganar porque va muy bien.
0: Juega con Rodó.
1: Juega muy bien. Favorito y Lazareto.
0: Bueno, la pelota se viene perdiendo afuera y saque de costado que corresponde al equipo de... Paso el bote. Van a salir en el sector defensivo. Protesta toda la gente de Florida. No tiene razón. Allá está Ricardo González marcándole que corresponde. Sacalo, claro que sí, adelante, paso el bote, están metidos muy atrás, ¿eh? Ahí saque de costado, corresponde al paseño.
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0: ¿Cómo ha cambiado la C, no? El nivel de competencia que tienen los equipos, ¿mejoraron todo, Montemurro?
1: Para mí sí, Coco, le ha hecho muy bien este periodo de pase a la C. La C ha cambiado mucho, el nivel de la C es muy similar al nivel de la divisional B.
0: ¿Sabe quién inventó este periodo de pase que hay que hacerle un monumento? Juega la pelota con las manos, entregando corta y viene en dirección de Villavicencio. Juega bien el zurdo, ¿eh? Juega bien el zurdo, no le pueden quitar el balón. Va más arriba, rebota. Siempre con la pelota Villavicencio. Va el número 8, juega bien el zurdo. La pisa por acá, la pisa por allá, juega bien. Entrega la pelota corta ahora en dirección del número 17, Amaro. El centro, rechaza la media. Insiste, pasó el bote, su línea agarró al revés. Ahora le viene quedando la pelota en dirección de Bruno Ramírez. Ramírez que sale, Ramírez que pone en dirección de su Nini, adelantado claramente. Era para el adelantado. ¿Tiene que explicarle el árbitro o no es necesario?
1: Para mí no es necesario. Para mí no es. El árbitro cobró y se terminó con gol.
0: Y claro, para mí no es tan necesario, ¿eh? Claro, porque acá Ledesma, y con buen criterio para él personalmente, le estaba explicando por qué le cobraba la posición adelantada, pero no es necesario, ¿eh? Ahí va el centro. Se molestaron todos los jugadores de Florida, rechaza al mal, la pelota está dentro del área, la dejaron salir, ¿eh? Se chocaron los dos defensas, casi casi gol de paso.
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0: ¿Hay gol o no hay gol hoy acá en la segunda hora?
1: Está. ¡Hay perfume de gol! ¡Hay perfume de gol, Cocol!
0: ¡Hay perfume de gol! Tiro de esquina, corresponde a paso del bote, arco del norte, arco del centro. Van a mandar la pelota, se cerró. ¡Oh! Rechaza. Quedó sentido Ferreira, ¿eh? Quedó sentido Ferreira, o quedó mareado, ¿eh? Va Villavicencio, mandan la pelota en centro, está, se agachó mal el número 4, se agachó mal el número 4, no era agachada, sino cabecear frente a la, era gol de Romero, se agachó y le rompió el bote.
1: Y tenía toda la chance Romero, no sabemos qué quiso hacer, Coco, no sabemos qué quiso hacer, aparte el defensa lesionado habilitaba a todos.
0: Sí, perfectamente habilitado, insiste, paso del bote. La pelota le viene quedando ahora a Correa. Aguanta Correa, pide Denis Ferreira. Gira, pasó Ferreira al ataque. Hay dos Ferreira, ¿eh? El centro, rechaza, no se la dejaron al arquero. Se viene perdiendo afuera.
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0: ¿El Calo estará acá en la cancha?

0: de paso de bote, mi distinguido.
1: El Calo ya iba gritando el gol, y la pelota pasó cerquita, pero lo erró, Ahí está, se viene perdiendo la pelota afuera, hay saque de costado y es para Florida que busca el primero.
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1: Hombre de Cerro Coliné, ¿lo conoce?
0: Sí, lo conozco.
1: ¿Sí? A ver, ¿cuánto la productora arrancó? Y 10 en mi celular.
2: Sí.
1: 26 minutos. Falta bastante todavía, ¿eh? Falta bastante, Montemuro. Yo tengo... Está bien, y 10 arrancó, ¿no?
2: Sí, 10 arrancó.
1: Y 10 arrancó. 26 minutos. Lindo partido, ¿eh? Corre. Bastante,
2: ¿eh? 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
1: Bueno, lo agarra claramente la camiseta, el jugador de paso del bote. Deja seguir porque no pasó nada. Y hay saque de meta, ¿eh? Dentro de un ratito Artabe nos empieza a tirar todos los resultados del fútbol profesional. Empató de Liverpool, ¿no? 1-1 con Maldonado. Danubio perdió con el Torque 1-0. Y Defensor le ganaba a Cerro 2-0 y perdió 3-2.
0: 3-2, igual que en Salto. El 3-2 está muy presente, Cogol. Gran victoria de Cerro.
1: El equipo villero, ¿no? El del Trócoli.
3: Y por la posición que tiene en el campeonato uruguayo también.
1: Ahí está, ¿eh? Cerro, el grito gemelo, ¿no? Igual que acá en Salto, sí, Cerro.
3: De visitante, perdiendo con uno menos, terminó ganando un partido 3-2. Y lo terminó ganando al final.
1: Ahí está atacando el equipo de paso del bote. Se cae el jugador, pero no hay falta. Quiere escapar, se cae Correa. Pero le marca falta a Correa, ¿eh? Sí. Tiro libre. Correa se iba al gol y se tiró.
0: No sé si se tiró. El estado de la cancha también juega la cancha.
1: ¿Y qué le cobró entonces?
0: Bueno, le cobró que el jugador se cayó.
1: Se falta si se cayó.
0: ¿Cómo va a decir? El jugador miraba al juez. Me caí, cobrame. No le cobró, no compró el juez.
1: No compró el juez y la pelota la controla el guardameta Matías Galvarini de Florida.
2: Viviana Gómez saluda a todo el plantel de
1: con Ferreira y de los Santos, el zaguero central de paso del bote. Le viene quedando la pelota en dirección de Enzo González, pide Nicolás Rodríguez. La pelota se cae, Nico, hay falta, dura falta, ¿eh? Allá, ¿por qué golpean un cartel? No tiene nada que ver el cartel. Le pegaron a un jugador de Florida, un casi común, y un hincha de Florida golpea un cartel.

0: Elcho González, el ex anujeño.
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0: Mañana estamos con Mundo Almagro desde el Carlos Ambrosoni, en esta misma cabina, aquí en el sector de prensa, en el sector Juan José Campanella de River Plate. Almagro, River, River Almagro, Fernando Montemuro.
2: ¡Qué lindo partido, Coco! ¡Qué lindo partido!
0: Abajo Denia, dentro del área. Penal. Penal, penal para el equipo de Florida.
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0: Estar confirmando. Penal para Florida.
2: Bien cobrado, Coco. Bien. Le voy a explicar. El jugador de paso llega con la mano.
0: Bueno.
2: Toca la pelota con la mano. Ahí. Innecesario penal.
0: Sí, lo que reclama Florida aquí. Para el número 4.
2: Por usar la mano.
0: Claro, no, pero lo que reclamó.
2: El juez dijo: no, no, yo cobré lo que veo.
0: Bueno, hay penal, tira Deni, ahí está, en 30 minutos, todo fuera del área, dice, no pueden estar dentro del área.
2: Ninguno, los dos protagonistas nomás.
0: Ahí está, Arco del Sur, anda al rebote, le dicen, o sea que lo va a atajar, Arnero. Ahí está, carrera Deni, ¡gol! Rebaló en la carrera. Pero igual logró tocar a la derecha el guardameta en 31-0.
2: 1-0, el mejor penal, Cocol, el que es gol. El jugador se refaló y aún así fue gol. O sea, mucha fortuna para Denis Ferreira.
0: Sí, me queda la duda si otro lo erra, ¿no?

0: que resbaló, no se afirmó y lo convirtió.
1: Sí. Seguro, ya sabía jugar.
0: Exactamente. Bueno, 31-1-0, Deri Ferreira.
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0: Bueno, y ahora cambia el partido, señor Monteburro.
1: Un gol, sí.

0: siempre cambia, un gol siempre cambia.
1: Y va a tener que salir a buscar, pasó el bote, la pelota va en dirección del número 17, ahí está recibiendo Amaro, Amaro que pone adentro, busca, pasó el bote, van contra el área, quieren jugar corto, Zunini que despeja, la pelota va sobre el sector derecho, salió, uy, ojo que viene para acá la pelota, pero la pica acá, mire, ojo, uy, ahí volvió, no salvamos, llegó el doctor Roque Basualdo.
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1: Ahí está saliendo, pasó el bote que busca el tanto del empate. La pelota le viene quedando, despeja con todo, defensa. Mirá vos, está dentro del área, ¿eh? Un despegue, la pelota va al área, se salva, rechazan desde el fondo, saque de costado que corresponde a pasó el bote que sale a buscar el empate.
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1: Una pisita esta noche, ¿eh? Ay, pero tenemos que ir hasta Maldonado.
3: Viajamos.
1: Ahí está atacando el equipo de paso del bote, insiste, pero quita bien el número 7, va saliendo ahora para Álvaro Languren, con experiencia, que dice, porque es más atrás todavía. Es mucho más atrás, ¿eh? ¿Se cansó, Fernando?
0: No, estoy bárbaro, me encanta estar acá, Coco, me encanta estar acá.
1: Ahí está jugando la pelota, mano de Ferreira, sí señor, mano de Denis Ferreira, tiro libre, buen arbitraje hasta aquí, de Gelfi. Hay tiro libre que corresponde al equipo de pasó el bote, acomodando la pelota, el número 10, La Cruz. Más atrás, ¿eh? Controla todo el lugar donde fue. Le dice más atrás, claro, tenés que sacarla del barro, ¿no? La pone en el barro, el jugador de pasó el bote. Y ahí está aguantando el equipo de pasó el bote, otro centro, mirá qué peligro, todos pelean. Tiene el remate, está el empate por arriba, le pega mal, estaba el empate.
0: Sí, Coco, tenía una jugada de gol, pero no supo sacar lo mejor de esa jugada. La tuvo.
1: Hagan nada más.

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1: Que sabe que está prácticamente en la defensa de Libertad, que jugó en la B, ¿no? El año antes de subir a la A, y bueno, Amaro, años, Romero, claro, hace 2 años. Ahí está atacando Florida, si llega Correa, corre Correa, no, imposible, ¿eh? Imposible. Gelfi, amarilla para un jugador de Paso del Bote, que sigue protestando. Y sigue protestando, cálmese, muchachos. El número 13 de Paso del Bote está muy enojado, Fernández. Enzo, a ver qué pasó. Ahí está, ¿eh? No se pueden enojar tanto, Montemuro.
2: No, y le vamos a contar a la gente con buena fe que le decimos, el jugador protesta, el juez le muestra amarilla, el jugador sigue protestando, el juez ya tenía amarilla.
1: Comprado, entregan la pelota. ¿Qué pasó ahí? No pasó nada, ¿eh? Hay que dársela al número, al jugador Villavicencio, ¿no? El número 8, que es el que más sabe, pasó el bote, ¿eh? Pero claro, parece tan fácil. Saque de costado. Mirá cómo le cuenta los 5 segundos. Ahora hay que sacar ante los 5 segundos, ¿vio? Rechaza desde el fondo, pasó el bote. Un largo envío. La pelota. El segundo tiempo entra mi pariente, acuérdese, de Montemuro, Catani, ¿eh? Que está de su... Un Catani. Siempre peligroso.
2: Un Catani siempre. Y siempre es un problema.
1: Y si... No, eso no. ¿Cómo decirle? Ahí está saliendo desde el fondo el guardameta Martín. Martínez, que va saliendo, juega más arriba la pelota, sale o no sale, salió, sí señor, dice Ledesma, hay saque de costado que corresponde, se fue Basualdo, entró y le hicieron el gol a Paso del Bote y se fue.
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1: Ahí está atacando Denis Ferreira, dejó con el pecho para Correa la pelota, no llegó. Llega Correa, se viene perdiendo afuera, tendrá que reponer el equipo de Paso del Bote, se apura, quiere empatar antes que termine. Primer tiempo, rechaza bien en las alturas Ángel Flores, el número 2, qué

0: Estoy sorprendido, Cocol, cómo la gente se comunica con usted, Cocol.
1: Ahí está, ¿eh? Leemos todo, ¿eh?
0: Sí, vamos. Lea, lea, Cocol, lea, lea.
1: Roberto de los Santos. Tenés razón, Esteban, saludos, ¿eh? Bueno, debe ser Esteban Gómez, el papá de Viviana. Tenés razón, la familia Gómez identificada con paso. Oscar Reina, un reino siempre de Cerro. Matías Gali, verdad que jugador, buena transmisión con Cole, el hijo del Chimpa, ¿no? Del Chimpa Gali, que vende los mejores campeones de salto, ¿eh? Carmelo Cesarini, mirá mi amigo, el aduanero, uno de los descubridores de Cavani, ¿eh? Cavani siempre que viene a salto le agradece del Bay Fútbol a mi amigo Carmelo, ¿eh? No se ve nada del partido, es como escucharlo por radio, y bueno, que Maradona no nos deja, ¿eh? Si nosotros filmamos y usted, Carmelo, se hace cargo de la multa.
0: Le decimos a la gente que no tenemos derecho a la imagen. Tienen que escuchar el partido. Tienen que escuchar el partido.
1: Carmelo, usted sabe bien quién tiene el dueño de las imágenes acá en Salto. No podemos competir.
0: No podemos competir.
1: Y nos queda Pichilo. Juan Ramón Machado dice: Boston River a los 89 minutos va ganando 2-1 a Wander. Y podemos, porque hay una exclusividad.
0: Seguro, no podemos. Los derechos del fútbol se vendieron hasta los derechos de la C. Nosotros nos quejamos, pero más de eso no podemos hacer.
1: Está todo vendido.
0: Está todo vendido, Cocol. Está todo vendido.
1: Giovannoni se quedó con todo. Compró todo, ¿eh?
0: Sí, bueno, está. No estamos de acuerdo.
1: No, pero si el hombre compró.
0: Y bueno, ya está. No me deje hablar, Cocol.
1: Ahí está el centro, por encima el travesaño. Le pega mal esta vez el número 10. No pasó nada. Saque de meta. Se termina el primer tiempo.
0: No fue centro, Cocol. Buscó el arco.
1: ¿Tiró el arco, dice usted?
0: Sí, para mí sí.
1: Bueno. Ahí está saliendo desde el fondo. ¿Qué están rechazando desde el fondo? ¿La pelota se viene perdiendo afuera o no? No, sale el número 4 de Paso el Bote. Busca empatar antes que termine el primer tiempo. El equipo paseño pierde ahora. Recupera bien Enzo González. Gran pase. Está el segundo por arriba. Viene Deni. Orsay. Deni Ferreira estaba habilitado. Era gol de Deni. Se metió el jugador de Florida. Ese sí estaba adelantado. Era
0: el error del delantero fue pasarle la pelota a un jugador que estaba en Orsay.
1: Exacto. Deni Ferreira iba bien.
0: El jugador del 9. El 9 quedó sin el golero. Quedó sin obstáculo y se la tocó a un compañero mejor ubicado. Pero ese compañero mejor ubicado estaba en Orsay.
1: Queda con el balón. Lindo cierre. Primera parte tuvo la sentencia Florida, era para poner el 2-0, la pelota va contra el área, rechazan a media, cierra mejor la primera parte Florida, ¿no? Cierra mejor, la pelota va en dirección a Gastón Ferreira, aguanta, se lleva con el número 8, Nicolás Rodríguez, vuelve a ser. Atrás perdió, mirá si la hace bien, empata, pasó el bote, si la hace bien, la hizo mal, pasó el bote. De todas maneras ligó porque la pelota se fue, ¿eh? Somos la radio.
0: Sí, somos la radio de Caster 94.5, 90.9, 93.9. Que también está tomando. Otra transmisión, Cocol.
1: Bueno, así que tenés tres opciones,
0: más periodismo caro.
1: Todo por FM.
2: Más la voz de Salto.
1: Ay, la voz de Salto.
0: Cinco, Cocol, dígalo.
1: Después le voy a contar
0: a la gente, por qué este es el mejor momento de Florida.
1: Bueno, ahí está. Después, ¿no? Antes que termine la transmisión, ¿no?
0: Después del gol, Florida quedó más tranquilo. Y tuvo una segunda opción. Florida en este momento está manejando mejor el partido.
1: 40 minutos. Bueno, 40 minutos.
0: Se está jugando en el lugar de la cancha que lo quiere jugar Florida.
1: 40 minutos, 5 multimedios.
0: Sí, 5 multimedios apoyan esto. Así que saludamos toda la gente que nos retransmite, Cocol.
1: Ahí está saliendo desde el fondo la pelota. Se viene perdiendo afuera. 5 finales.
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1: Ahí están jugando. A lo último, una tarde espectacular, productora.
0: La cancha de River se ve bien. En algunos lugares hay barro, pero se ve muy bien. El día frío le ha caído muy bien a esta cancha.
1: Bueno, ahí está saliendo el equipo de Florida. 4 finales. porque se juega hasta el 45 en el primer tiempo, no se le agrega mucho. Ahí están saliendo desde el fondo, la pelota se viene perdiendo afuera, el saque de costado que corresponde nuevamente al equipo de Florida, que cierra con la tenencia del balón, gana 1-0, gol de Denny.
2: Y recordar que mañana domingo tenemos dos partidos por la...
0: Tiene que ver con el desarrollo del campeonato, se pelea, ahí estamos peleando de la tabla media hacia abajo.
1: Bueno, ahí está atacando Florida, mirá qué peligro, qué bien el arquero. Qué bien Lucas Martínez, el arquero. Ahí está saliendo desde el fondo rápidamente el que mejor juega, Brian Villavicencio. Va Brian, el número 8, el zurdo. Viene hacia adentro, entrega la pelota y rechaza desde el fondo. Se cruza Ángel Flores, pelota afuera, repone paso el bote que lo quiere empatar, pero no puede.
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1: Ahí está jugando paso el bote. El tema que por arriba son grandes los de Florida. Sacan el remate, se apura, le pega mal.
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1: Mire cómo le cuenta los 5 segundos el árbitro, mire. 1, 2, si no es córner, ¿sabía, no?
0: Sí. 4 llegó a contar, Cocón. Ahora... Vamos a ver si la regla de 5 segundos funciona. Llegó a contar 4, Cocón.
1: Sí. Todos los arqueros son vivos, productora, a los 4 segundos sacan, espera, ahora... ¿Qué pasó? Además, todo protesta.
0: Aparte, acá se da una particularidad, que el golero de Florida está jugando con el resultado, va ganando a Florida. El que se apura ahora es el golero
1: de
0: paso del bote. Entonces el golero todas las veces está sacando con los 4 segundos.
1: Bueno. Ahí está la falta, ahora tiro libre. Se enojó Ledesma, Tiro libre. Uy, lo quiso despejar el número 8, Nicolás Rodríguez, casi autogol.
0: Sí, córner. Córner, Florón. La sacó el defensa.
1: Bueno, hay tiro de esquina, se termina el primer tiempo, arco del norte.
0: Será por arriba, Coco, lo del paso.
1: Busca paso del bote, tiro de esquina, va todo a buscar porque se termina el primer tiempo. El centro, otra vez córner, no, saque de meta, mal tirado el córner.
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1: Va saliendo el equipo de Florida, se termina el primer tiempo aquí en el estadio Carlos Ambrosoni. Mirá cómo le empezó a contar cuatro. Ahí está, rechaza la pelota, peinó Ferreira, Denis.
0: Un primer tiempo lindo, empezó mejor el paso, lo mejoró un poquitito y y en este momento está ganando Florida porque hizo un gol, ¿sabe? Pero está manejando mejor el partido Florida.
1: Bueno, amarilla y roja, se queda con 10 pasos el bote. Amarilla por la falta, ya tenía amarilla, se queda con... Sintió de acá el golpe, Increíble, porque ahora hipoteca mucho la chance.
0: Mira, es difícil jugar con 11, es mucho más difícil jugar con 10, y es mucho más difícil jugar con el marcador en contra.
1: Bueno, y lo más fácil es escuchar perdiendo acá.
0: Pero hoy le quiero contar a la gente que Cerro, en Montevideo, iba perdiendo un partido con 10 jugadores y lo dio roja del partido. Pero este jugador de fútbol se ganó la primera amarilla solo por protestar. Si no hubieran protestado, sería la primera amarilla. Amarilla, bueno, más amarilla, roja.
1: Ahí está, El comentario de Fernando Montemuro, la producción general de Adrián Oviedo, somos Periodismo Claro, siguiendo el fútbol de la CES, esta fecha, Campeonato Salteño, mirá qué bien que la hace Florida, Segundo, si hace bien el centro, muy corto,

rechazan desde el fondo. Y se termina el primer tiempo. Mira su cronómetro. Final, final, final, final. Final, final, final. Productora, leemos los mensajes, cerramos y volvemos para el segundo tiempo. Montemuro va a ir a buscar unas tortas fritas. Sí.

0: le estaba explicando por qué le cobraba la posición adelantada, pero no es necesario, ¿eh? Ahí va el centro. Se molestaron todos los jugadores, pasó de Florida, rechazan mal, la pelota está dentro del área, la dejaron salir, ¿eh? Se chocaron los dos defensas, casi casi gol de paso.
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0: ¿Hay gol o no hay gol hoy acá en la segunda hora?
2: Está. ¡Hay perfume de gol! ¡Hay perfume de gol, Cocol!
0: Hay perfume de gol, tiro de esquina, corresponde a paso del bote, arco del norte, arco del centro, van a mandar la pelota, se cerró, rechaza, quedó sentido Ferreira, quedó sentido Ferreira, o quedó mareado, va Villavicencio, mandan la pelota,

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0: segunda certeza que tengo que el otro cuadro que va a estar es Quinta Avenida 33.
1: Bueno, hay falta, tiro libre ahora que corresponde a Florida, queda muy sentido cobrar Florida, ¿eh? Muy, pero muy sentido.
2: ¿Me repite los resultados de la C?
1: Repetimos los resultados de la C. De memoria, no Montemoró.
2: Sí.
1: Acá, 3, Club de Pescador.
0: El mismo resultado, con el Cocol. Allí hay que buscar Cocol. El que quiera ascender tiene que buscar estar entre los 6.
1: Bueno, y estamos siendo retransmitidos por 5 multimedia.
0: Por 5 multimedia.
1: ¿Que se acuerda todo o no?
0: Mucho, y le vamos a acordar todo y le vamos a contar a la gente siempre que hay una perlita. La C es una divisional muy sana, es una divisional donde todos colaboran, donde se toma mate, se come torta frita, se toma café, la gente
1: limonada,
0: saluda, nos para, limonada. Es una divisional de la más amigable del fútbol de San. Y a pesar de esto, a pesar de este día, a pesar de la lluvia, a pesar de todo lo que está pasando en Salto, que la estamos pasando brava, aquí hay muchísima gente.
1: Bueno, ahí están saliendo desde el fondo, somos Periodismo Caro, 17 horas 12 minutos, arrancó y 10 casi, no, y 8. Sí, bueno, miren lo que, ¿no? En el de Montemurri 6, en la productora 8.
0: Y bueno, está para el corte, el partido dura 43,
1: 3 ahí está, ¿eh? Bueno, están saliendo ahora el equipo de Paso del Bote, sacaron el remate y controla bien, sin problemas, el guardameta Matías Galvarini, que ataja en el equipo de Florida en este segundo tiempo en el arco del sur. ¿Es Barrio Salto Nuevo o Barrio Ceibal el arco atrás?
0: Para mí, Barrio Salto Nuevo.
1: No es Ceibal.
0: No, no, no, no.
1: Ahí está atacando Florida. La pelota va en dirección de Enzo González. Cambiado adelantado, ¿eh?
0: Sí.
1: Adelantado Correa. No vale nada, productora. Es indirecto. Tiro libre. Saluda a Roque Basualdo, que está escuchando la transmisión.
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1: Toca, pasó el bote, pero quitó Zunini. Zunini que va, Jean se mete hasta el área. Mirá qué peligro. El remate, le pega mal. Le pega mal, esta vez el número 10, Bruno Ramírez. Avisó Florida, Monte.
0: Sí, jugó Florida. Florida está buscando el segundo y está buscando abrochar los 3 puntos. ¿Podrá?
1: Un gol no es diferencia, dice
0: ¿no? Un gol no es diferencia, pero tener un gol y el otro cuadro estar con 10 es diferencia.
1: Bueno, miren la trilogía de técnicos de Florida, ¿eh? Conversan todos, los 3 están conversando, planilla. Se vienen variantes, pro.
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1: Bueno, tiene que haber tarjeta amarilla para el número 2, claramente, si lo agarró. Ahí está Ángel Flores, amonestado Ángel Flores. Ahí está la falta, tiro libre, corresponde a Paso del Bote. ¿Van a tirar al arco o no? Es lejos, ¿eh?
0: Sí, parece que sí. Hasta ahora siempre ha tirado al arco Paso del Bote, ¿sabes?
1: Bueno,
0: siempre ha tirado. ¡Tírala!
1: Para mí un poco lejos, pero puede tirar al arco, ¿eh? Acomodando la pelota, seguramente el número 10 La Cruz. La carrera que toma es para tirar al arco. Va a tirar al arco. Bueno, va a tirar al arco La Cruz. ¿Cuánto en la barrera? 3, 4 ahora. Medio lejos para 4. Ahí están 5 del segundo tiempo. Llegó La Cruz a con remate y le pega la barrera. Y sale Denis Ferreira, si la hace bien, gol de Correa. Va Ferreira por derecha, si la hace bien, es gol de Correa, Ferreira, Correa, está, viene, rebotó, gol de Correa, gol de Florida, Correa, si la hace bien, Denis, gol de Correa, ¿qué pasó? Gol de Correa.
0: Le vamos a contar a la gente, esto nace de una jugada que tuvo a favor Paso del Bote. Un tiro que despreció Paso del Bote, quedó muy mal balanceado, 3 jugadores contra 1. El tiro de Paso del Bote estaba a 20 metros, el jugador le pegó a la barrera, salieron rápido y gol de Florida. Creo, falta mucho, pero me parece que Florida lo abrochó.
1: Sí, vio lo que tirar sin noción, ¿no? Porque
0: lo
1: le regaló
0: mal, lo que tirar mal. Aparte, todo Paso del Bote se había adelantado porque esperaban mucho este jugador.
1: Bueno, Correa, el ex Almagro, puso el segundo, Ricardo Correa, 2-0.
2: El Coli Correa,
1: 2-0. Me imagino cómo está su papá ya del otro lado, que estaba ahí mirando. Ahí está atacando ahora el equipo de Paso del Bote. Increíble, ¿no? Un rebote en la barrera y el segundo gol lo agarró mal parado al equipo de Paso del Bote. Con las manos jugando el paseño, van a poner la pelota un largo centro, va el número 7, ahí está Lentinelli, perdió su línea amarilla. Bueno, si se descontrola, la queda Paso del Bote pronto.
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1: Bien la amarilla, ¿no, Monte? ¿Lo agarró la camiseta?
0: Sí, sí, bien la amarilla. Innecesaria, ¿no?
1: Exacto.
0: Innecesaria.
1: Bueno.
0: O sea, toma, hace una amarilla a 60 metros del área.
1: Bueno, se le presenta un partido casi inesperado a Florida.
0: Favorable, favorable, favorable. Pero en el fútbol nunca está todo dicho, Cocol.
1: Y mirá, acá salió mal Florida. Ahí va, pasó el bote, Villavicencio se mete hasta el área, quiere escapar. Dos que lo marcan, va Villavicencio, falta.
0: Falta.
1: Los suplentes de Florida protestaron todos, pero sí, ¿qué decía?
3: Le iba a preguntar por el formato del campeonato, ¿cuántas amarillas son para que tengan un partido de penal?
1: Y son 5, ¿no?
0: Siempre cinco. La suma.
1: ¿No? ¿Un poco más, dice usted? ¿Menos? ¿4?
3: Depende del formato del campeonato, las fechas que se jueguen.
1: Bueno, son 11 ahora y 5 en la segunda rueda.
0: Creo que para la 16. Segunda rueda cambiaría, o empiezan todos en cero, mejor.
1: No, acumula, ¿no? Acumula, sí, la segunda rueda.
0: Es muy difícil tener 5 amarillas en 5 partidos. ¿Cómo?
1: Pero ahora el chato manda todo, el chato está escuchando la transmisión, sí, y manda, sí, un mensaje. Ay, pronto.
0: Mire, Cocol, mire.
1: Ahí va Correa quiere hacer otro gol más, ya está, eso hizo uno. Ya está, va saliendo desde el fondo, Paso del Bote. Un largo envío. Le viene quedando la pelota en dirección del número 11. Ahí está Núñez que va, mirá qué peligro. Jugó la pelota, la cruz, va contra el área, la pierde. Llega y diluye el peligro.
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1: Si se descuida, Paso del Bote, puede llegar el tercero Florida. Paso del Bote que sale a jugarse, pone fuerte ahora, falta. Hay falta, tiro libre. Falta contra Villavicencio, el mejor jugador que tiene, Paso del Bote, el número 8. Hay falta, tiro libre, corresponde al paseño. Arco del Sur buscando el tanto del descuento.
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1: Ataca, Paso del Bote, está el descuento, está, viene. Pegó en el palo, increíble, no entró. Ah, no entró la pelota, tiro de esquina, ¿eh? Increíble, entraba la pelota, pegó en el palo y se frenó.
0: Bueno, y le voy a decir una cosa a todos los oyentes que nos están escuchando por radio. La fortuna está a favor de Florida. El partido se hubiera puesto mejor partido todavía. Pegó en el palo, no tenía ninguna chance. El golero no tenía ninguna chance. Era el descuento de Paso del Bote y no pudo ser.
1: Viene el centro, la pelota está dentro del área, la van a bajar y sigue el peligro, córner. Todos piden penales.
0: Es una jugada para el VAR, pero el juez está ahí. Va a ser pedagogía el juez, va a ser pedagogía.
1: Ahí está, ¿eh? ¿Hay mensaje, Prodón? Bueno, Pedro Rivero, ¿cómo van? Gana Florida 2-0, excelente. Dice Patito Tesi, como siempre, saludo con Cola Adriana y a mi gran amigo, el maestro Montemuro. Maestro, le dice.
0: Sí, muchas gracias, Patito.
1: Comenta el maestro Montemuro, 2-0 gana Florida. Dice Ricardo Patito Tesis a Pedro Rivero. ¿Quién será Pedro Rivero, hincha de ese cuadro?
0: No sé, pero le mandamos saludos también. Saludos. Comunica, le mandamos saludos.
1: El maestro Montemuro.
0: El maestro.
1: Ahí está saliendo el equipo de Florida. Insiste. Tocaba a fondo. Le Paso del Bote. Salió decidido Paso del Bote, ¿eh?
0: Sí, pero Paso del Bote tiene 10 jugadores. Y va perdiendo 2-0. Se tiene que apurar un poquito.
1: Sí, no hay que olvidarse que está jugando con 10 jugadores. Ahí está atacando el equipo de Florida. Y todavía Florida lo tiene arriba a Correa y a Ferrer.
0: Y aparte de Florida tener buenos jugadores, Paso del Bote está jugando con línea 3. Arriesga mucho,
1: ¿eh? Bueno, se van a venir variantes seguramente en el equipo paseño. Ahí están saliendo Somos Periodismo Caro. Y 5 multimedios, Bruto. El saludo a todos. ¿Lo tenemos por ahí a los multimedios?
0: Ahí va, bueno. Le contamos.
1: Está Denny. Está, viene por arriba. Ay, lo erró, increíble. Increíble, el arquero estaba fuera del área. Se la tiró por arriba y erró el arco.
0: No era fácil, pero la definición fue fantástica, gol, fantástica. Quiso picar una pelota de afuera del área, con el golero ya no tenía chance.
1: El que erró fue Ramírez,
0: pero la jugada con gol fue fantástica.
1: Bueno, repasamos, Prodo. Ahí está. Caster 94.5, 90.9 y 93.9, la voz de Salto y Periodismo Caro, ¿eh? 5 multimedios para ganar por goleada.
0: Sí, sí, sí, 5, y para que la gente nos siga escuchando.
1: Bueno, amarilla ahora, ¿eh? Amarilla para un jugador de Paso del Bote, el número 17.
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1: El sábado se juega la séptima, ¿eh?
0: El sábado se juega la séptima y hay que perfilar para eso. Yo creo que Florida debe hacer algunos cambios. Algún par de cambios debe hacer.
1: ¿Y usted por qué vio callar?
0: No, pero debe cuidar el partido, vino, debe cuidar el resultado también, ¿sabe?
1: Bueno, ¿y ya sabe quién se viene o no ve el
0: número? No, no lo veo, pero si es Catani va a complicar.
1: No, Catani en Paso el Bote.
0: Y bueno, va a complicar. Cuando entre va a complicar.
1: Ahí está, ¿eh? Se viene la primera variante en el equipo de Florida. Paso el Bote también preparando variantes.
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1: Se va Gastón Ferreira al 4, o sea que van a poner un defensa. Usted tenía razón, ¿eh? Va a cuidar el resultado.
0: Para mí sí, para mí sí. Es lo que corresponde, ¿sabes?
1: Bueno, vamos a confirmar ya quién se vino. En el equipo de Florida mandan la pelota contra el área, pica y el muy buen guardameta Martínez se queda con el balón.
3: 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Arriba, paseños.
1: Ahí está saliendo la pelota, se viene. ¿Basualdo se fue o no? No lo vemos bien. Ahí saque de costado. Bueno, se viene Catani y vamos a ver, vamos a confirmar.
0: Bueno, ¡se viene Catani!
3: Buenos tamaños, buena altura.
1: Buenos físicos los dos que van a entrar, ¿eh? Van a tirar centro seguramente.
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1: Dile otra productora mientras buscamos.
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1: Bueno, Brian Furco, productora es uno, el número 19. Y Maximiliano Catani, ¿no? El número 15.
3: Exactamente.
1: Ahí está, Furco el 19, Catani el 15. Y bueno, me

0: El número 18 también fue sustituido. Bueno, vamos a ver. Que vienen más variantes en el equipo Paso el Bote. Se la juega el Paso, por doctora.
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0: Ahí está saliendo el equipo de Paso el Bote. Hay falta. Hay falta, sí señor, contra el número 3. Hay falta, tiro libre. La falta existió claramente. Vamos a ver. Va a salir desde el fondo Paso el Bote tocando la pelota corta en dirección de Lentinelli. Lentinelli que toca, deja más atrás para Romero. Un largo envío de Romero buscando a Catani. Va a la primera intervención, se mete hasta el área. Cierran desde el fondo. Se cruza bien el zaguero Ángel Flores para despejar. La pelota se viene perdiendo afuera. Se apura, Paso el Bote, entrega de dirección de Romero. Y bueno, ahora va a ser a centro, ¿eh? Ahí va Romero. Romero que juega, pelota que se viene perdiendo afuera. Saque de costado, 2-0, gana Florida.
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0: Ahí está saliendo Paso el Bote, de espaldas a la tribuna principal con las manos. Jugaron en dirección de Villavicencio. Domina el balón, pone el más arriba. Rechazan la pelota, se viene perdiendo afuera otra vez. Se apura el número 7, Lentinelli. Lentinelli que va dejando la pelota ahora corta en dirección de Romero. Romero Lentinelli la hace bien Villavicencio, va a poner el centro. Hace bien, Paso el Bote, el centro. Mirá qué peligro. Está Catania dentro del área, lo superó el balón. Pelea, ahora sale del área. No hay peligro ahora, pero aguanta el balón. Quiere escapar, se cae, pelea. Va al piso, le viene quedando la pelota en dirección de Furco, va a poner el centro, rechaza la media, aguanta a Ferreira. Son cuatro de Florida solo, ¿eh? Cuatro de Florida solo, si la cambia acá, pero está adelantado o no. Uy, qué mal el pase, la dejó corta, no llega Correa, va saliendo. Se expone el Paso del Bote, Montemuro,
2: pero
0: a la contra.
2: También,
0: ¿eh?
2: Para el espectáculo está muy bien, Paso del Bote tiene ganas de contar. Juega, va con todo lo que tiene, ¿sabes? Felicito a Paso del Bote por esta actitud. Pero queda expuesto a los contragolpes de Florida.
0: Saque de costado corresponde al paseño.
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0: Ahí está saliendo el número 4, Romero, en casi 10 de complemento. La pelota va tocando corta en dirección de Lagacio. Corre Lagacio sobre el sector derecho. La pelota se viene perdiendo afuera. Se viene otra variante en el equipo paseño. Se viene el número 9. Ya vamos a estar confirmando la pelota dentro del área. Aguanta Furco, tira, rebota y es corner.
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0: Siga, Prodo, que busco el 9.
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0: Bueno, Francisco Pereira, juvenil, ahí está el número 9, vamos a ver quién sale, metió tres variantes en dos ventanas.
2: Sí, en dos ventanas, tres jugadores.
0: Ahí está, el 18.
1: Tomás, el Tommy, preparador físico de Almagro Formativas, el número 9 pasa el Bote.
0: Bueno.
1: Aquí te va a entrar.
0: Ahí está,
1: A usted le va a ver la cara y lo va a conocer enseguida.
0: ¿Al número 9?
1: Al número 9.
0: ¿Pereira?
1: Sí, Tomás.
0: ¿Pero acá dice Francisco?
1: El segundo nombre es Tomás.
0: Ahí está. Y se fue el 14 en el equipo paseño. Sergio de los Santos, ¿no? Ahí está, Bueno, va todo, Paso el Bote, está decidido el centro y es córner de nuevo, No, no salió. Va Villavicencio, va a poner otro centro. Se acomoda el centro, bien tirado. Uy, lo que pasa en el área ahí. Tendrán que rechazar. Pasa de todo ahí, Unos que defienden, otros que atacan. Pasó de todo, Monterrey.
2: Pasó de todo. El divisional C pasa de todo.
0: Ahí está saliendo Paso el Bote. Ojo que si la pierde, gol de Florida. Ojo que si la pierde Paso el Bote, es gol de Florida. Ahí va atacando el equipo de Florida. Mirá, son 5-1, 5-1. No lo puede errar Florida. Ah, increíble. Nunca había visto un contragolpe tan expresivo. Eran 5 de Florida, 1 solo de Paso el Bote y la entrega mal.
2: Eran 5, después llegó 1 y el que llegó se quedó con la pelota. Tenía demasiadas opciones en favor de Florida. Demasiadas opciones y por eso no hizo la opción correcta.
0: Sí, yo creo que se cuidaron tanto de la posición de la tabla, por eso eran 5-1. No,
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0: Bueno, la actitud de Paso el Bote entre todos es rescatable. Vaya, arriesga el tercero.
2: A mí me gusta este fútbol. Me gusta este fútbol, fútbol pasión, fútbol de la sede. Paso el Bote con lo que tiene, lo sale a buscar.
0: Ahí está recuperando Zunini. Zunini que toca la pelota más atrás en dirección del jugador Lucas García, ¿no? El número 6, que fue el que vino al campo de juego. Ahí estamos anotando la variante. Lucas García, lateral por lateral. Lucas García, el número 6 en el equipo de Florida. Sacan el remate y se salvó Paso del Bote.
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1: Y a poquito se nos va yendo la tarde sabatina de fútbol, se nos va la fecha 6, pero hay una primera 100, nos falta saber el resultado de cómo va Lazareto Rodó, ¿no? Usted no tiene ningún amigo en Lazareto Rodó.
2: No, no tengo no tengo amigos en esa cancha, pero le quiero contar que el favorito, ¿quién es el favorito? Dígalo.
1: Y Lazareto. Y de Santa Rosa y Albion estamos esperando resultados también. Santa Rosa y Albion, no tiene amigos tampoco.
2: Es más parejo.
1: Bueno, si alguien tiene el resultado, que nos vaya pasando.
2: Que lo envíe. Solicitamos, envíen los resultados a Fútbol, a Periodismo Carlos.
1: Al correo del Periodismo Carlos. Que no es el correo del Estado.
2: Sí, que no es el correo del Estado. Otra cosa.
1: Ahí, mirá que espectacular, rechazaron, la pelota va, pasó el bote, busca el descuento, ponen adentro del área, está el remate, rebotó. Jugaron para el número 3, Romero, ahora sí viene. Controla bien el guardameta. Llegó, pasó el bote, Galvarini se queda con el balón, avisó el paseño.
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1: Me gusta el partido, ¿no?
2: Me gusta la actitud de paso el bote.
1: Pasó el bote buscando descontar y Florida liquidar.
2: Pero se expone mucho.
1: ¡Epa!
2: Para mí, hay tarjeta, Cocol.
1: Roja, sí, señor.
2: Hay tarjeta, ¿sabes?
1: Ahora, no es un dato menor, ¿no? Los dos expulsados en el mismo sector donde hay más barro,
2: pero innecesaria la falta del gol de Florida. Florida ganando 2-0, con un hombre de más. Muy lejos del arco. Hizo una falta innecesaria.
1: Bueno, se enoja Hernández, el técnico, ¿eh? Sí. Se enoja Hernández, el técnico allá malísimo con el jugador. En el medio de la cancha la falta que hizo, ¿no? Ah, ¿el barro le puede haber jugado una mala pasada y llegar a tiempo o no?
2: Sí, le puede haber jugado una mala pasada, pero la cabeza es corta. No, ganando 2-0, teniendo un hombre más, no puede hacer una falta en ese lugar de la cancha. No pasaba nada.
1: Bueno, se vienen las dos últimas variantes en el equipo de Paso del Bote. Quema la ventana. Allá el jugador, ¿qué número es? A ver, el 8 parece, ¿no?
0: El 8.
1: Nicolás Rodríguez. Qué pena, ¿eh?
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1: Qué bárbaro, ¿no? En medio de la cancha una falta. Lo deja con Dios.
2: Innecesaria.
1: Bueno, Cheno Hernández, va la pelota en centro, la bajaron para Catán y está dentro del área. Otra vez va a salir el guardameta. Ahí está saliendo Galvarini. Sale Galvarini. No pasó nada. No lo tocaron.
2: No. Igual, Galvarini un buen golero. Quiero destacar en paso del bote, el golero. Buen golero, saca bien, controla bien. A pesar de tener baja altura, muy buena visión de arte.
1: Bueno, dile productora que vamos a ir anotando las dos variantes, usted.
0: 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Arriba, paseños.
1: Siga,
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1: No lo tenemos al 7, ¿eh?
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1: Bueno, Toriano se viene. Debe ser Toriano, no es Toriani, ¿no? ¿Nos dieron Toriano o nos mamamos Toriano?
2: Me imagino que es Toriani.
1: Toriani, dice.
2: Me imagino que sí. Me imagino. Presumo.
1: ¿Y el otro número? No nos dieron en la planilla, profesora. ¿Qué pasó ahí, compadre? El 7 entró, ¿no?
0: Sí, señor.
1: El 7, no, el 7 ya estaba, el 7 es Lentinelli. Para mí es Toriani.
2: Para mí es Toriani.
1: Acá nos dieron Torano, pero para mí es Toriani. Ahí están saliendo, rechazan a medias. Vamos a ver. Que viene quedando para el número 10, va atacando Quinta Ramírez adentro del área.
0: Pablo Torino.
1: Pablo Torino, número 15. Bueno, ¿cuántos minutos va Montemurro?
2: Le voy a decir enseguida.
1: Tocante me ha acertado.
2: Le voy a decir enseguida al minuto. 17 y 32 jugó. 25 minutos del segundo tiempo.
1: ¿Ya está o hay que esperar?
2: Habría que esperar un poquito, pero para mí, si uno con el olfato que tiene, para mí ya está.
1: Bueno, hay tiro de esquina, productora, corresponde al equipo de Florida, arco del norte, el centro. ¿Es córner de nuevo o saque de meta? No, saque de meta. Quedó un jugador de Florida muy sentido. Ahí está. El arquero lo está atendiendo. No pasó nada, productora, ¿eh?
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1: Bueno, qué garrapiñada en la esquina del
2: sabor. Sí, señor, sí, señor. Vamos a invitarlo con garrapiñada a mis amigos.
1: Ahí está, ¿eh? Bueno, queda sentido el jugador de Florida. Se entran para atenderlo, todo detenido. El primero de Ferreira, el segundo de Correa, 2-0. Repasamos, productora, los goles de... ¿No salió Villavicencio el 8 o no?
0: Sí.
1: Mejor jugador de Payol Bote, los ha cansado, ¿eh? Primera hora de la victoria de Quinta Avenida 33-1-0 ante Peñarol. Récord de Peñarol de Ragole, ¿no? Erraba gol, erraba gol. Un gol de Quinta le ganó el partido.
2: El gol de Quinta le ganó el partido. Después estuvo muy cerca de ese gol. Pero Peñarol erró muchos goles. Gran mérito también de golero de Quinta.
1: Sí, sí.
2: Gran mérito de golero de Quinta. Y la fortuna también estuvo con Quinta.
1: Bueno, y después.
0: Ofreció.
1: En el Racedo.
0: Barcelona Huracán.
1: Sí. Poco sorpresivo, sí, porque esperábamos que Huracán se iba a recuperar.
2: Me parece que
1: Huracán no
2: tiene que ver
1: con la protesta que perdió.
2: Con las protestas que perdió. Huracán me parece que se está bajando solo.
1: Bueno, y ojo que Barcelona tiene la base de Chaná, ¿no? 6-7 Ulises.
2: Sí, sí, sí,
1: claro.
2: Juega, la mueve también.
1: Y después en el green, la victoria de Penny, de mi amigo el Pato Álvarez, que hoy estuvo tranquilo, ¿eh? Hoy estuvo tranquilo, me hizo caso, ganó 3-2.
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1: A Club de Pesca, ¿eh? Ataca Payo el Bote, mirá qué peligro, ataca Payo el Bote, mirá qué peligro, pelota para el número 10, va la Cruz se enganchó, jugó, adelantado el número 18. ¿Cómo era, productora? Torino.
0: Pablo Torino,
1: ahí está. Es Pablo Torino, estaba adelantado y Ledesma no se lo perdonó.
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1: Ahí está saliendo desde el fondo. Se tranquilizó Saradini, estaba malo, no quería salir, pero bueno, los técnicos buscan la variante. Va saliendo ahora el equipo de Quinta Avenida 33, que gana por 2-0 en este sábado, que de a poquito se va haciendo la tarde, se va haciendo la emoción del fútbol. Rechaza ahora bien desde el fondo. Picatani entró de nueve y se fue a jugar de más. ¿Cómo es la cosa? Mire, está de...
2: se cambió solo, compadre. Se cambió solo.
1: Son rebeldes esos Catani.
2: Esos Catani son siempre rebeldes. Siempre hacen otras cosas.
1: Hay posición adelantada. ¿Cuánto? Sí, estaba mirando. De nueve, ¿no? Pronto le entró a hacer goles y está jugando de más.
2: Espero que se hagan los 5 cambios. No lo pueden mover ahora. Catani,
1: le hace
2: seña.
1: Catani,
2: arriba
1: y Catani.
2: Se fue.
1: Hay tiro libre que corresponde al equipo de Florida, acomodando la pelota. El número 10, Bruno Ramírez, buen jugador. Arco del norte, sector izquierdo, pierna derecha. Va a tirar al arco, ¿eh? Va Ramírez, va a tirar al arco. Le dije que iba a tirar al arco, tiró al arco. Rechazan con golpe de puño. La pelota está todavía dentro del área. Van a poner otro centro. Ahí estaba atacando el número 7, Álvaro Rangúnez. Quiere escapar, ganó. Se lleva el balón, se olvidó la pelota. Catani que lo marca, pelea con Galvarini. Va a haber falta, ¿eh? Va a haber falta de Aranguren en el ataque o no. Sale, rebota la pelota y hay saque de costado que corresponde al paseño.
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1: Se la va a jugar para Payo el Bote. Ella va a quemar todas las naves, va a irse todo al ataque. Ahí está el jugador Torino, ¿no?
0: Torino.
1: Italiano, ¿eh?
0: Italiano.
1: Sale Catani, la pelota, qué efecto raro. Controla bien el guardameta. Martínez quería jugar con Torino, entrega la pelota más arriba, ya está afuera, ¿eh? Ya está afuera cuando entraba en contacto con el balón, el número 18, la pelota se viene perdiendo afuera y hay saque de costado que corresponde al equipo de Florida.
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1: Vamos a tomar agua.
2: Sí, Montevideo. Señor, vamos a tomar agua y a comer torta frita.
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1: Hay que cuidar la garganta, mañana estamos con Almagro, productora, ¿eh?
0: Sí, señor.
2: ¡Vale!
1: Ahí está atacando Torino se lleva el balón, va dentro del área. rechaza las medias, le viene Gerardo González, gran pase, lo pone en carrera al jugador, está adelantado el número 8, está adelantado no, pero entonces no fue expulsado Nicolás Rodríguez, el número 8 está ahí jugando, o no es el número 8, El tema que ya se ve poco, Monte.
2: Se ve poco, la tarde está llegando a su fin con jornada futbolera muy linda. Viva la divisional C.
1: Bueno, ahí está saliendo Paso del Bote, van a poner el centro. Va todo Paso del Bote a buscar el centro. Rechazan. Le viene quedando la pelota. El que ya no está es Denis Ferreira, Sí, el 8 está, o sea que no fue el expulsado. Entregan la pelota adelantado, Adelantado González. Se adelanta todo Paso del Bote. Bueno, el 8 no fue otro jugador expulsado, ¿no? Porque si está acá, el número 8. El tema que fue allá del otro lado.
2: No logramos ver el número. No logramos ver el número. La verdad, para toda la gente que está escuchando la página.
0: Podría ser el número 9 también.
1: No, Denis Ferreira no está, pero creo que fue sustituido, ¿no? O sea, el número 9 del equipo de Florida. Mirá, perdió la pelota Florida en el ataque. Hay falta ahora, hay falta contra Lucas García, el número 6, que se vino al campo de juego. Bueno, vamos a confirmar, ¿no? Puede ser un defensa también, porque vemos que Álvaro Arangón, el número 7, está jugando de central. Puede ser Washington Núñez, el 3, que no lo vemos. Ahí está. Sale ahora el equipo de Florida. No tiene apuro, ¿no? Se demora, se toma todo su tiempo. La productora controla si hay mensajes o no, que van llegando. Ya en la recta final, un largo envío, se va, y va a haber saque de meta que corresponde ahora al equipo de Paso del Bote, que lo va a hacer el guardameta Martínez. ¿Tiene alguna otra información, Montemuro? Leemos los mensajes primero.
2: Leemos los mensajes, Cocol.
1: A ver, Facundo Alvín dice, vamos la amarilla, ¿verdad? Facundo Alvín, Marcelo José Sangueao, Albion y Santa Rosa 1-1, ¿verdad? Gracias, Marcelo. Desde Maldonado, ¿cómo se entera?
2: Saben más que nosotros,
1: ¿Cómo se enteró Marcelo José? Texi dice, gana Florida 2-0, 2-1, paso a Santa Rosa. Pasó Santa Rosa, mirá. Justito, Basualdo, ¿qué dice Basualdo? Arriba Cocol, el mejor Cocol, dice, mirá.
2: Bueno, saluda a Basualdo. Sí, lo conozco.
1: Hincha de Salto Uruguay. Ahí está,
2: Bueno,
1: va a Paso del Bote, mandan la pelota, busca ahora, ahí está Toniano, uy, qué mal que le pegó, pero estaba mano primero, mirá el remate del Poto, no se coña la área.
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1: Saludo a Roque Basualdo, que ahí están bien escuchando la transmisión. El Poto tomó una carrera como para matar un remate y le salió 3 metros, apenas 3 metros, está mal de fuerza. Ataca Florida, buscando sobre el sector derecho, van a poner el centro, la busca Núñez, Núñez que va, escapa, gran jugada dentro del área, no llegó el número 8, Nicolás Rodríguez, hay un largo envío ahora, la pelota va sobre el sector derecho para el número 2, estaba corriendo el jugador Ángel Flores, que se suma al ataque, hay saque de costado. Bueno, de a poquito Florida va a querer conseguir estos 3 puntos.
0: Qué contento de estar la presidenta de Florida.
1: Ah, sí, le saludo a la presidenta de Florida. Ahora no tenemos el nombre, no recordamos, productora, pero va a estar acá en la cancha.
0: Exactamente. 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
1: Que no nos mandó un mensaje Gustavo García, expresidente de Florida.
2: Hincha de Florida.
1: Y el Vela Sánchez.
2: Hincha de Florida.
1: Hincha de Florida también, Bueno, ahí está el tiro de esquina, desde la derecha, el centro, salió, ojo que era peligroso porque se quedó parado todo Paso del Bote, pero claro, yo digo, ¿cómo? Y nadie marca, y sí, la pelota en el recorrido inicial salió, después entró, por eso va saliendo Paso del Bote ahora, ahí está Torino que juega con la pelota corta, maneja Paso del Bote saliendo sobre el sector derecho, juega al más arriba, la hace bien Paso del Bote, tiene que atacar, se meten hasta el área y rechaza desde el fondo. El zaguero central del equipo de Florida. Buena pareja de centrales tiene Florida que aguantan a pie firme el 2-0.
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1: Ataca Torino ahora para el equipo de Paso del Bote. Le viene quedando a Romero. Romero que va contra el área. Ahí está, quiere escapar en primera instancia. Dejando la pelota para Lagacio. Lagacio para Catani. Catani que pone el centro. Mucha fuerza. y sale, dejala, dice el guardameta Calvarini, que se queda con el balón en el arco del sur.
0: 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Arriba paseños.
1: Ahí estaba atacando Lentinelli, pero logra controlar el guardameta. Un largo envío para González, corre contra el área. Y estaba atento Martínez, levanta y adelanta el pie sin necesidad. Ahora se ríe con González, con Enzo González. ¿Qué jugador es Enzo González? El ex sanujeño, volante central, va a Paso del Bote, rechaza bien desde el fondo. La pelota le viene quedando en dirección del Nico Rodríguez. Va, nace el tercero, va Rodríguez, nace el tercero, uno, dos, tres. Bueno, si no la largó, la terminó perdiendo. Le viene quedando otra vez, atacando el equipo y rechaza bien ahora desde el fondo, se cruza el número 7 para el equipo de Paso del Bote, Lentinelli, Lentinelli que manda más arriba. Busca Paso del Bote con más ganas, pero poco jugo.
2: Paso del Bote demuestra ser muy dignos. Quiere con lo que tiene.
1: Quiere con lo que tiene. Mire qué frase, ¿eh? Mire que, ¿cómo es que le dice Patito el maestro, no? ¿Cómo es?
2: No sé, Patito. No, Patito, pero, amigo.
1: Pero utiliza un término para su comentario. Sí. Que lo repita el Patito. Va saliendo el maestro, creo que sí, ¿eh? Le viene quedando la pelota. Ahora en dirección de Zunini, inventa, va. No lo pueden parar, va Zunini. Uno, dos, tres, gran jugada. Va Zunini, mano de Zunini. Pero qué bronca que tiene Zunini después de escapar de tres jugadores. Le pegó en la mano.
2: Gran intervención de Catani. Dígalo, cómo dígalo.
1: Ahí está saliendo Paso del Bote, entregando la pelota corta en dirección del número 18. La termina perdiendo. Recupera, se vienen tres variantes en Florida, está el tercero, el centro, está, viene, no, increíble lo que arroja ahí. El arquero estaba vencido por tirar fuerte, era solo tocarla, no precisaba ni tirar fuerte, y se salvó Paso del Bote.
2: Si nosotros quieren empezar otro partido, le dijimos, el jugador tenía tiempo de controlar la pelota, le prefirió pegar de primera y fuerte, tenía todo el tiempo para controlar esa pelota y empujarla.
1: ¡Qué increíble el gol que erró, Prado!
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1: Bueno, uno es lo que se va Ramírez, el otro que se va es el Nico Rodríguez. Tres variantes. ¿Quién más? A ver, el 10, el 8 y falta uno. Ah, está el 11.
0: El 11.
1: Zunini.
2: Bueno, las tres variantes tienen que ver con consolidar el resultado.
1: Bueno,
2: 2-0 le queda bien. No quieren sorpresa.
1: No quieren sorpresa,
2: Florida.
1: Bueno, ahí lo están llamando, Montemoro, ¿eh? La policía está tratando. No, la policía no toca así. No puede tocar, ¿no? Ahí está la pelota. Se viene defendiendo. Ya vamos a confirmar los tres jugadores que entraron en el equipo de Florida. Juegan atrás, lo complican a Sánchez, resbaló y logró rechazar, ¿eh? Uno es Gonzalo Dornel, el número 17, que se vino en el equipo de Florida. El tema que entran allá en el otro lado y cuesta verle la camiseta.
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1: Y el otro es Matías Montero, ¿no? Bueno, y nos va quedando uno más todavía, pues entraron tres, Montemoro, Dornel con el 17, Matías Montero con el 15, y nos va quedando un jugador más en el equipo de Florida. Ya estamos cerca de la hora. Saludo a Roque Basuano, que está escuchando ahí.
2: Yo les voy a contar algo a los oyentes. Los jugadores de Florida que entraron, nosotros no los vemos. Los que vemos de gran altura. Florida no busca ninguna sorpresa. Si Paso del Bote tira centro, se va a encontrar con un cuadro muy alto. ¿Puede servirle esto? Puede servirle. Para la gente que nos está escuchando, sintonía fina con Florida.
1: Sintonía fina, ¿eh? Mira que hay que traer un diccionario para la próxima, ¿eh? Ahí está atacando el equipo de Paso del Bote, vamos ingresando en la recta final, va saliendo el número 5, González, que es jugador raro, ¿no? Es jugador raro, el número 5, Enzo González, ganó, quitó, se llevó el balón, lo termina perdiendo, recupera Paso del Bote, ahí está atacando el número 7, se lleva la pelota Romero, que quiere poner adentro y rechaza las medias. Bato, el jugador Torino que escapó por la derecha, mirá qué peligro. Valentinelli puntea, rebota y pelota afuera.
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1: Mira qué linda planilla, Monte.
2: Sí, aparte queremos saludar a la gente de Florida que hizo una planilla muy buena, que están todos los jugadores y la figura del capitán de Florida. ¿Es así o no es así? Dígalo.
1: Si me queda la duda, soy el capitán, ¿eh?
2: Sí, el capitán.
1: ¿Es el capitán?
2: El capitán. El jugador destacado.
1: Bueno, ataca paso del bote. Va la pelota y falta de Montero. Tiro libre. Falta de Montero.
2: Quiero contarle, Cocoy, ¿cómo le gusta la pelota dividida a Catani?
1: Bueno, iba a tirar él el tiro libre y le dijeron...
2: Se dijo, no, te voy para arriba.
1: Claro.
2: Poneme donde se divida la pelota, te dice.
1: Ahora, ahí no fue la falta, ¿eh?
2: La adelantaron bastante, estuvo bien.
1: Se borde el área y después la cancha.
2: 20 metros, Cocoy. Qué cerquita que le quedó el arco.
1: Ahí está Lentinelli, tiro libre. Esta es clave para paso el bote, ¿eh? Si descuenta, paso el bote, agarrate el final, ¿eh? Busca todo, paso el bote, todo nada. Si descuenta, ¿qué final tenemos? Tendrá que mandar el centro, Lentinelli, el centro, bien tirado. ¡Está! ¡Ay, no erró, paso el bote! ¡No erró, paso el bote! Dos jugadores solo para la volea, increíble. Se quedó uno por el otro, se lo perdió, paso el bote, dos jugadores solo.
2: Tuvieron doble opción, Coco, doble opción. Y los dos le erraron, ¿sabes? Y los dos le erraron. Paso del bote se hubiera puesto en partido. Cerraba uno y el otro no erraba, estaba.
1: Hacelo vos.
2: No, muchachos, háganlo ustedes.
1: Se salvó Florida, dos de paso el bote solo para conectar.
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1: Se habrán sorprendido, no sé, vaya a saber uno, ¿eh? Ahí está el saque de costado que corresponde al paseño. Va Pereira, que tendrá que jugar en edición de Furco. Un largo envío. Todos hacen lo mismo, productor a los arqueros, entretienen, se agachan y claro, ahora van...
2: ¿Cuándo van ganando?
0: 42 minutos de segundo.
1: 42, le quedan 3 y ¿cuánto de agregado? ¿3 minutos
2: y hay una amarilla, Coco. Hay una amarilla.
1: Bueno, repasamos, productor, a los que van haciendo posible esta transmisión. También agradecer a todos los que están retransmitiendo la transmisión. Multimedio periodismo, claro, ¿eh? Tomá para vos, Patito, ¿de dónde?
2: Dígalo. ¿Quién nos retransmite? Dígalo.
1: Espere que tenemos que buscar ahí. Son 3 FM, una por online.
2: Un diario digital.
1: Estamos con todo este año.
2: Y este partido mereció la pena, ¿sabes?
1: Exactamente.
2: En una tarde que termina siendo muy fría, pero no lluviosa. Y esta es una buena noticia para Salto que no esté lloviendo.
1: Bueno, me tiraron la tarjeta.
2: Sí, señor.
1: Ahí están retransmitiendo Caster 94.5, la 90.9 y la 93.9. El agradecimiento a todos ellos, también a la Voz de Salto, ¿no?
2: Sí,
1: en online.
2: Y a la periodismo, claro. Un poco lindo partido. Independientemente de todos los problemas que esté viviendo el Salto, acá la gente está disfrutando del fútbol, Coco.
1: Bueno, ahora sí nace el cuarto, el tercero, ¿no?
2: ¿O no?
1: Son 5 de Florida contra 1, ¿eh? 5 de Florida contra 1, está bien, increíble, no se puede creer lo que erró Florida. 5 contra 1, qué inoperancia.
2: Bueno, también el resultado, con el resultado 2-0, lo deja Florida más tranquilo, o sea, que erró muchos goles Florida.
1: Bueno, la pelota va en dirección de Furco, pone contra el área, rechazan ahora, le viene quedando para Florida, van saliendo desde el fondo. Aguanta, paso del bote, tiempo cumplido, va la pelota en centro, rechaza bien desde el fondo el equipo de Florida por intermedio de Núñez, y viene quedando la pelota, pelea, paso del bote, van contra el área, mirá qué peligro, tira al centro, está, ahora sí, está, viene, pegó en el travesaño, la tarde de los goles cerrados de paso del bote.
2: Sí, pero también es muy lindo partido. Yo les quiero contar a la gente que honro a Paso del Bote porque a pesar de las dificultades siempre quiso. No tuvo la fortuna y ahora pegó en espacio. Si hubiera hecho este gol Paso del Bote, ¿cómo se ponía en estos minutos?
1: Bueno, agregó 5, productora.
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1: Ah, el conteo al arquero, no, agregó 5. Está ahora sí, viene y controla Galvarini. Se despertó tarde, paso del bote.
2: Los 5 minutos que usted...
1: No eran 5 minutos.
2: No eran, dígalo. Eran los 5 segundos para el golero, Cocol.
1: Dígalo, Cocol. Bueno, se despertó tarde, paso del bote, ¿no? Creó 3 situaciones de gol en los últimos 5 minutos. Va saliendo Catania ahora desde el fondo. se queda de titular, me parece. Sí,
2: Catani queda, Catani queda, Cocón.
1: Lo llevaron de nuevo y terminó cuando va.
2: Él mismo se cambió. El mismo dijo, vení para acá y yo voy para allá. ¿Sabés?
1: Ahí está. Ahí vamos a ver cuánto le agrega. Todavía no mostró el árbitro del encuentro. Ya en la recta final, busca paso el bote al descuento.
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1: Mañana estamos acá, en la misma cabina, con Almagro River, River Almagro. Tiene un pronóstico.
2: Dos partidos, ¿no? Y dos partidos fundamentales para los seis de abajo, ¿sabes?
1: Bueno, Libertad y
2: Parque. Fundamental, fundamental. Y también River, ¿sabes? Y también River.
1: 46.
2: Y también Almagro.
1: Y también periodismo caro. Ese no baja.
2: Ese no baja.
1: Ahí está, busca paso al bote, 46 minutos, seguramente vamos a ir hasta el 50. Busca paso al bote, el tanto del descuento. Rechazan ahora, la pelota se viene perdiendo afuera o no. Ponen con golpe de cabeza contra el área. Arriba el jugador de paso al bote, va a buscar de las últimas. Florida se está quedando con tres puntos clave en la sexta fecha, Fernando.
2: Sí, señor. Florida está quedando, está bien arriba está Florida.
1: Bueno, si la Saleto no gana, se le arrima.
2: Y bueno, pero igual, la situación de Florida me parece que pensar estar en el lote de los seis que va a definir el campeonato. Me parece que a Lazareto ya sacó una luz.
1: Bueno, y Santa Rosa está ganando 2-1, lo dijo Santiago desde Maldonado. No
2: sí, sé señor, ¿cómo sabe, Santiago? Saluda a Santiago, ¿sabe?
1: Está en la cabina del campo y dice el gol de Santa Rosa.
2: Sabe. Saludo.
1: Bueno, allá hay unas conversaciones. ¿Algo subido de tono o no?
0: Empujones.
1: Tranquilo, muchachos, que ya está en la hora.
2: Catani le dice, andá para allá, bobo. Catani, está en esa.
1: Hay tiro libre, se va a terminar el partido. Ya va a ser historia. La sexta fecha del campeonato salteño, el próximo sábado, la séptima, que tiene un partido que se roba el fin de semana, Lazareto, Huracán, Lazareto.
2: Sí, por la cercanía, por el barrio, pero acuérdese que Huracán empezó muy bien y perdió muchos puntos en la liga. Y hoy perdió en la cancha, Cobol.
1: ¿Qué semana? ¿6 puntos en una semana perdió?
2: Y 9, con los 9. Con los 9. Difícil para Huracán. Pero.
1: Ahí está el centro, va todo, pasó el bote, rechaza Florida. ¿Va a salir el contragolpe o no? Pelea Florida. Dana saliendo desde el fondo. Ahí estaba peleando el número 3, Washington Núñez, falta contra Washington, ¿eh? Falta contra Washington Núñez, tiro libre, 47, productora. Amarillo para el número 4, se tiene que terminar esto, productora.
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1: Mañana se va al Salto Nuevo, ¿qué va a pasar, Fernando? Usted?
2: Lindo partido, mira. Yo pienso que le viene como anillo al dedo para Saibal.
1: No le puedo creer.
2: Sí, señor. Le viene como anillo al dedo para Saibal. Yo sé que con esto voy a incomodar a alguno que esté escuchando en la radio.
1: Sí, la apagó.
2: En la radio, alguno la apagó. ¿Sabe por qué le viene como anillo al dedo? Saibal es un buen cuadro. Y bueno, mañana tiene una gran oportunidad a pesar de haber tenido malos resultados en la fecha pasada. Saibal se lo va a tomar muy en serio. No sé qué puede pasar mañana, pero Saibal tiene una gran oportunidad con su gente.
1: Bueno, a los 48 minutos da por finalizado el partido, un correctísimo arbitraje.
2: Sí, señor.
1: De Gelfi, 2-0.
2: Y aparte lo que quiero contar, que la mayoría de los jugadores de fútbol en un partido muy disputado se termina saludando. Esta es la amistad que quiero destacar de la Divisional C.
1: Bueno, 2-0 Florida. 1-0 Quinta Avenida, los resultados. ¿Y qué tenemos por acá, productora? A ver. Buena transmisión, dice Matías Gali. Matías Gali es hombre de Itú y de Paso del Bote. Juan Priario dice, arriba Matías Galvarín, arquero de Semel. Con razón ataja tanto si ataja en la escuela de Priario, ¿eh? ¿Qué jugador el de Florida dejó el tendón? Sí, pero después hizo mano. Cuatro jugadores en la carrera y después con Michel Amar. Nos vamos, productora, cerramos. Volvemos mañana con Almagro River, River Almagro. Cierra usted.
2: Yo vuelvo con la C, Cocol. La divisional más linda juega Huracán y Lazareto.
1: El sábado lo esperamos.
2: No importa, donde me convoque, Cocol.
1: Bueno, usted hable con el Chato.
2: Sí, señor. Y hablamos con el Chato. Fije. Un buen escenario para un gran partido que va a tener un marco impresionante de público, Cocol.
1: Bueno, con gol de Denis Ferreira y el segundo de Correa, 2-0, ganó Florida. Nos vamos, productora, buen cierre de sábado para todos.
2: Pero qué lindo, Cocol. pasé,
1: ¿pasó bien?
2: ¿Te gustó?

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9: Las 18 horas, 35 minutos.
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1: Bueno, está revisando si algo en el bar. Antonio García, Javier Irazoqui, los que están en el bar.
2: Podría ser en algún rebote una mano, juegue nomás.
1: Nada, por lo tanto, el lateral lo viene haciendo el cangrejo Cabrera. La va a tener el hombre del dorsal número 7, la juega Cabrera, Cabrera que viene moviéndose ahora. El balón, aquí había falta sobre el hombre de Peñarol, deja seguir el árbitro del partido, tranca y lucha, finalmente Remedy para Cabrera. Rebota el esférico, le va quedando ahora finalmente a Ferreira que va para Pesela, 28 minutos primer tiempo, ya voy con Luis, ya voy con Martín, falta. Había sobre Remedy, tiro libre para Peñarol. Abajo, ¿cómo queda el panorama, Luis, con este 1-0 de Progreso?
3: Mucho enojo en el aurinegro. Diego Aguirre, que en este momento realiza indicaciones, mientras tanto en la visita, festejo eufórico, y el jugador número 10, Nahuel El Magia López, que es el goleador de Progreso y llegó a 9 anotaciones en este campeonato uruguayo.
1: Aquí el balón viene siendo por parte del número 7, estamos hablando del jugador Cabrera para Remedy que viene para el Indio Fernández, se anima, centro largo del Indio, la va cerrando nuevamente el jugador de León para Progreso, lateral que va a ser Peñarol frente al área del Gaucho.
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1: Por aquí la viene buscando Pesela. Pesela que va para Herrera. Herrera con el control de la pelota, la viene jugando Herrera. Se anima o no se anima. Buen pase, metió Herrera, la carga, va Peñarol con Espinosa. Sigue Espinosa, quebró Espinosa con Herrera. Se viene Herrera, se animó Herrera, remate rastrero. Que saca de golpe de cabeza el futbolista Martín para Progreso y este contragolpe va buscando la proyección. Finalmente del futbolista de León, arranca de León. Precioso lo del Magia López. Se escapó de Ferreira, se viene Progreso, aquí está el Magia López dentro del área, centro al medio, no llegó Campo, el cierre es providencial por parte del Indio Fernández y ahora está abierto Progreso, le queda Jaime, arranca el argentino, se viene el 11, arranca Jaime, sigue Jaime, escapó Jaime de la marca de Carroso, peligroso, mete dentro del área, puede rematar Jaime al medio, Upierre, se la sacaron justo, Cabrera, rebote 1, rebote 2, otra vez Cabrera, qué mal que le pegó. Saque de arco para Progreso, Martínez.
2: Y es un momento álgido del partido, porque el contragolpe de Progreso fue notable, porque el Magia López hizo todo bien, salvo una cosa, que fue darle el pase atrás en el momento en el que su compañero se había pasado de la carrera. Y después Peñarol, que lo tuvo, una serie de rebotes y el último remate de Cabrera, que fue desviado.
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1: Habrá lateral entonces, lo va a gestionar el equipo de Peñarol por la tribuna de enfrente. Estamos hablando que ya cruzamos los 30 del primer tiempo.
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1: Gana Progreso como visitante en el Centenario, 1-0 ante Peñarol.
0: Está relatando Rodrigo Díaz en Fútbol Club.
1: Lo que quiero buscar después, o Luis, si lo tenés ahí a mano... ¿Cómo queda la tabla del descenso? Bueno, esto yo sé que, a ver, es un milagro, ¿no?, para Progreso, pero por lo menos en puntos reales a ver cómo queda la mano. La va buscando finalmente el futbolista número 7, estamos hablando de Cabrera. Cabrera que va con el balón, la va tocando para la posición que ocupa. Finalmente el futbolista Jaime, muy atrás en el campo de juego, este para el Indio. El Indio para Arezzo, no le llegó nada redondo a Arezzo en toda la jornada hasta ahora. La tiene el Indio. El Indio para un Pierres para Jaime, el toque de Jaime, muy optimista. Peñarol que quiere entrar por zona media con pelota dominada. Y la recuperación de balón la ejecuta Progreso buscando por De León, falta. Tiro libre y es de Progreso.
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2: La verdad es que a los 26 minutos Progreso hizo el gol, marcó el tanto. Se recostó demasiado atrás para mi gusto, estaba jugando más en zona media, esperando a Peñarol más en zona media, debería volver a hacer eso, no recostarse tanto, porque si no el partido le queda muy largo para sostenerlo tan cerca de Baquia.
1: Muy bien, salida que viene teniendo ahora finalmente el equipo de Progreso. Luis, por favor, voy contigo.
3: Justamente la posición del equipo de Progreso en la tabla del descenso sigue siendo la última, eso sí, queda a 2 puntos del elenco danubiano.
1: Usted sabe que tengo un mensaje que me lo manda un amigo suyo. Cuando dije eso, no, amigo de Choca, pero después le digo. Porque va buscándola nuevamente el conjunto de Progreso, quien la viene buscando es Ocampo. No puede Ocampo, va ganando el balón ahora. Finalmente Progreso por Cristóbal, cruza Cristóbal, la manda de la zona media hacia la tribuna olímpica. No va a llegar y se pierde afuera, lateral para Peñarol. Dije eso y tengo un mensaje de Aranda hace 3 minutos atrás con toda la tabla del descenso actualizada. Él lo parió, me dice Cardona.
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1: Balón ahora de Jaime. Jaime para eso, centro, que vienen despejando la Cabrera. A ver, lateral o saque de arco. Fue saque de arco, pero por esto, ¿eh?
2: Para.
1: Qué mal que le pegó Cabrera. Le juro por Dios que dudé en un momento y pasó a 15 centímetros del banderín del córner para el lado de Amsterdam. Por eso saque de arco.
2: Eso le iba a decir. La pelota se fue por el banderín del córner. Se puso los zapatos del izquierdo en el derecho en el izquierdo. Porque no es habitual en el cangrejo pegarle tan mal a la pelota. Realmente, como le dijo Rodrigo, se fue al lado del banderín del córner contra la Olímpica, pero del lado de saque de arco.
1: Por aquí la tiene Progreso, que busca el segundo. Qué lindo pase para De León. Se viene De León al área. Guerra, guerra, guerra, guerra. Washington, Aguerre. Ante la proyección del ex hombre de Nacional, Fénix y River, que estaba fuera de juego, en lo que marca Piaggio, tiro libre. Lo hace Peñarol. 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El abrazo grande para todos los amigos allí en el norte del país que nos escuchan a través de la radio de Caster. La va buscando Cristóbal. Cristóbal que va tocando la pelota. Cristóbal ahora para De León. De León con Ocampo por Olímpica. El avance del Gaucho. Estábamos en 34 minutos, primera parte, gana Progreso 1-0, centro de León al medio, golpe de cabeza de Pesela para despejarla, tiene una más Progreso, ahora por parte de Ocampo, Campo con Cristóbal, toca más atrás con Cougo, buen partido hasta ahora del Gaucho, la juega Cougo, centro de Cougo, corta Pesela para Peñarol.
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1: Por aquí la viene teniendo Carroso. Carroso que va con la pelota, la va jugando Carroso. Carroso que viene moviéndole Férico para la posición ahora de Cougo. La toca mal Cougo, por eso la recupera Ferreira. Y el contragolpe va a ser de Peñarol, lo va encabezando Remedy. Remedy por punta derecha, viene para el argentino Jaime, muy retrasado en el campo de juego. Está Jaime, donde se juntan largo y ancho de la cancha por la Tribuna América. Toca para Remedy, Remedy para el cangrejo Cabrera. Corre Cabrera, Carroso, Carroso, Carroso, Carroso. Cerró Carroso, lateral de Peñarol.
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1: Por aquí la viene buscando el número 7, estamos hablando de Cabrera. Va jugando con el balón el cangrejo Cabrera con este lateral, Tribuna América, frente al área de Progreso, frente a la cabina 17 de Fútbol Club. Aquí la toca para Remedy, Remedy para el cangrejo, el centro de Cabrera al medio, Arezzo. Le erró la pelota Arezzo, la sacó Carroso. No se habló con el arquero y la tiene que despejar al fondo. Lateral por Olímpica para Peñarol.
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1: El cangrejo Cabrera toca el balón ahora. Un pierre con el equipo de Peñarol ahora. La va buscando para el indio. El indio que viene trasladándola para Pesela. Todo Peñarol en campo de Progreso. Aquí ataca Pesela. Pesela con el centro largo. Viene para Espinosa, habilitado. Espinosa todo legal. Dice el árbitro por ahora. Centro de Espinosa. Pasado. La sacó Carroso. Complementa Piñeiro. Pesela que va para Remedy, zona del número 10. La pelea Remedy, cortó Cristóbal. Le quedaba Espinosa y ahora la tiene el Gaucho del Pandanoso. La va buscando Campo, cortó el Indio Fernández. La ganó el Indio Fernández, pegó en el Campo, pegó en el Indio, pegó en el Indio, repone el Gaucho.
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2: Le voy a hacer una pregunta, Díaz.
1: Dígame.
2: Después de esta,
1: ¿sí? Y ahí viene Progreso por De León, centro de León, pegón Pesela, córner para el Gaucho, sí señor.
2: La última victoria de Progreso contra Peñarol, usted dijo que fue en el 2018 en el Nasazzi, ¿se acuerda?
1: Sí, yo no lo dije, pero sí.
2: Esa victoria, ¿no fue el mismo año que Progreso en el Nasazzi también le ganó a Nacional? 4-2 o 4-3.
1: Puede ser.
2: Creo que es ese mismo año.
1: Muy bien, señores, vendrá el remate entonces. Para el conjunto de Progreso en forma de tiro de esquina, todavía no da la orden el árbitro del partido. Son 1, 2, 3, 4, 5 voluntades las que pretenden lo que puede ser el segundo gol del equipo Gaucho. 37 minutos tenemos del primer tiempo, somos Fútbol Club. Vendrá la ejecución para el equipo de Progreso, ingresan todos en la zona del punto penal. Centro que viene pasado, lo pudo Cougo, tampoco Cristóbal, le queda Cougo, centro de Cougo, pasado. Hacia la punta opuesta, la busca Ocampo. Aquí está Agustino Campo, escapó Campo, centro de Ocampo para el arco. Se pierde cerca del poste derecho de Aguerre, saque de arco, es de Peñarol.
2: Y el equipo de Progreso, el equipo que está ganando, está tomando mejores decisiones cuando tiene la pelota en ataque que Peñarol. Ataca menos, pero toma mejores decisiones.
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1: El cangrejo Cabrera que la tiene para la zona de un Pierres. Un Pierres para Remedy. La busca Remedy. Remedy que viene para la posición ahora del Indio Fernández. El Indio Fernández frena, va para Jaime. Jaime con la pelota. Por aquí baila Jaime. Encara Jaime, lucha Jaime, sigue Jaime. Jaime para Remedy. Y si se anima Remedy, remató Remedy, rebote. Terminan Renzo Vacchia, la contiene el guardameta.
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1: La va sacando Vacchia, revienta la pelota. Vacchia la hace volar por el cielo del Estadio Centenario. Por aquí la tiene Pesela, golpe de cabeza de Pesela. Pesela que viene para Jaime. Jaime que va con el balón, no puede Jaime, no empujan a Jaime. Cometen falta sobre el argentino. Por lo tanto, esto va a ser tiro libre contra la raya de la tribuna olímpica. Va a ser para Peñarol.
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1: Ferreira que va con el esférico, por eso la salida le va a quedar ahora a Peñarol con Ferreira. Ferreira que viene por un Pierre, zona del número 10, por aquí la tiene un Pierre, punta derecha, por aquí tranca un Pierre, Carroso la despeja. Buenos minutos del ingresado en este primer tiempo. Ahora quién le va a quedar el balón, por lo tanto en posición a Pesela. Pesela que va ahora derivándola para Ferreira. Ferreira con Remedy, frena Remedy, lucha Remedy, busca Remedy, Remedy toca y viene para un Pierre. Un Pierre abre y por lo tanto va a ser otra vez de Peñarol. Le va buscando nuevamente la vuelta al partido al equipo carbonero por parte de un Pierre. Un Pierre que viene para Jaime. Jaime que de escapar, sí, escapa, no. La busca Jaime. Buena cobertura de Álvarez y es lateral de Progreso.
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1: ¿Cómo está la cosa por abajo, Luis, cuando estamos casi rozando los 40 minutos en el banco de Aguirre y en el banco de Tabaré Silva?
3: En el banco de Diego Aguirre, mucha preocupación. Mientras tanto, en la visita, Tabaré Silva, que está conforme con el rendimiento de su equipo y alienta a sus jugadores a que continúen jugando así.
1: Muy bien, el balón que viene siendo trasladado ahora por el equipo de Progreso se va a perder afuera. Esto se transforma en nuevo lateral para el equipo de Peñarol. Estamos hablando de que es por la tribuna olímpica. Va buscando el equipo carbonero este lateral, donde pretende encontrar la posibilidad de acercarse al empate del partido. Por ahora el resultado que tenemos aquí en el Estadio Centenario es de 1 para Progreso, que oficia como visitante, 0 para Peñarol, que oficia como local en esta jornada. La viene teniendo Pese, la círculo central abre para Nahuel Herrera, todos Peñarol en campo de Progreso, van jugando ahora para el Indio Fernández, la perdió el Indio, recupera Juan Bel, que es el 8 de Progreso, toca para el Magia López, punta izquierda, por aquí la busca López, arranca López, la regaló López y por lo tanto es de Ferreira para Peñarol.
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1: Por aquí de golpes de cabeza la viene teniendo Cowell, entregó mal, le queda un Pierres para eso, con un Pierres. Se llevó la pelota, puesto un Pierres. Por eso le va quedando a Ferreira, Ferreira que la deja pasar y será del guardameta. Estamos hablando de que Washington Aguirre comienza otra ofensiva de Peñarol en 41.
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1: Remedy que va con el control, el balón saliendo otra vez para Peñarol, la tiene Eric Remedy. Remedy toca para Pesela, gana Progreso un tanto contra cero aquí en el Estadio Centenario. La toca para el cangrejo Cabrera y Peñarol va a tres cuartos de campo de juego por la tribuna América. El pase para Arezzo muy largo, va cerrando la Carroso para el equipo gaucho, la recupera un Pierres prácticamente en la misma posición, zona del número 10, va para Remedy. Remedy abre para Nahuel Herrera, la tiene Herrera, Herrera que viene para Remedy. Aquí está Remedy con el balón, le va jugando el número 5. Aquí va Remedy, le muestra el pase el Indio Fernández, la baja el Indio Fernández, sale Carroso, le comete falta el Indio, tiro libre, zona finales de Progreso.
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1: Le están quedando a esta primera parte nada más que tres vueltas de reloj.
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1: Revienta la pelota finalmente. El guardameta del conjunto de Progreso la manda largo, saca Pesela de golpe de cabeza. Quería encontrar la posición del jugador Jaime. Va cerrándolo Álvarez, buen primer tiempo del equipo de Tabaré Silva. Lateral será de Peñarol.
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1: Por aquí la viene buscando rápidamente otra vez el conjunto de Progreso. Golpe de cabeza de Piñeiro. Piñeiro que va encontrando para campo el pase de campo para De León. La cobertura de Herrera para que no pudiera llegar el exhombre de Nacional. Por lo tanto, es de Washington Aguirre. Dos vueltas del reloj y monedas.
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1: Por aquí la busca el Magia López. Arranca el número 10, el Magia. ¡Al remate! Termina en las manos de Aguirre. Está intratable el número 10. Va a devolver el guardameta.
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1: Va reponiendo Álvarez otra vez para el equipo de Progreso. Lateral prácticamente defensivo del equipo gaucho. Que buen cabezazo de Juan Bel para que pique De León. Arranca De León con la pelota, la está buscando ahora. Finalmente el jugador de León escapa de uno, pero lo va cerrando finalmente Pesela con buen timing. La gana Juan Bel. Hay falta sobre Juan Bel al borde del área. Falta al borde del área. Falta al borde del área. Buen movimiento de Piñeiro, el capitán del equipo gaucho. La falta que hace Pesela, casi le cuesta un tiro penal. Tiro libre. Es para Progreso en el vértice del área.
2: Y no fue penal. Por esto, créame que por esto no fue penal. Mamita querida, lo de Pesela, qué falta innecesaria cuando un jugador de Progreso no tenía la pelota dominada.
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1: Y se viene Progreso, que pretende lo que puede ser el segundo gol antes del final de la primera parte. 45 casi tenemos de este primer tiempo. Va a venir el remate. Todavía no da la orden el árbitro del partido. Son 1, 2, 3, 4, 5 camisetas del equipo gaucho. Vamos a ver. Ocampo detrás de la pelota. Tiene ganas también de pegarle el propio De León. Todavía no da la orden el árbitro del partido. Ahora sí, jugada preparada, viene el remate. ¡Aguirre! ¡Aguirre! En el primer palo, el tiro por parte de Ocampo. La tiene que despejar el guardameta de Peñarol. Quiso Piñeiro. ¡Ay, quiso Piñeiro!
2: Está bien lo que hizo Piñeiro, ¿sabes?
1: ¿Por qué?
2: Porque saca la pelota lejos para que su equipo se ordene, porque él estaba como marca de referencia con el equipo volcado en ataque y volviendo. No le da la posibilidad de contragolpe a Peñarol.
1: Muy bien, ¿hasta qué minuto vamos, Luis?
3: Vamos hasta el 47.
2: Se quedaron cortos, porque por lo menos tres minutos estuvo parado el partido por la lesión del jugador de Progreso.
1: Poco. Sí, aquí está Remedy con la pelota, va sacándola nuevamente para la zona de Ferreira. Ferreira para Remedy, la deja pasar Remedy. Remedy con Pesela. Pesela que entrega a punta de enfrente, por aquí la va buscando Peñarol. Ahora por parte de Espinosa. Juega Espinosa, centro de Espinosa, viene para Arezzo, el pase de Arezzo. No lo entendió Jaime, saque de arco para el gaucho.
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1: Por lo tanto, quien va a reponer será el guardameta. Va a sacar Baquia para el gaucho.
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1: Vendrá el balón por parte de Baquia. Va a sacar el guardameta del equipo de Progreso. Por aquí la viene reventando Baquia. Baquia, que sin embargo es una entrega de golpe de cabeza a Pesela. Pesela con el cabezazo va buscando la posición ahora del cangrejo Cabrera. Presionado el cangrejo, tiene que tocarla 30 metros más atrás. Para donde está Washington Aguirre. Sale Peñarol el último minuto.
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1: Por aquí la va sacando Cougo de golpe de cabeza. Se va perdiendo el esférico prácticamente pegadito a la raya. Logra logrando salvar Ferreira. Para mí en el lateral. Para mí en el lateral. Dice de armas que no. Por eso va sacando el esférico nuevamente ahora Herrera. Pelotazo largo de Nahuel Herrera. Viene hacia la zona de Tribuna Olímpica. No va a poner Espinosa. La recupera Progreso. No va a llegar Ocampo. Por lo tanto, el lateral es para Peñarol. Se va a terminar el primer tiempo.
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1: Pelotazo de Remedy. ¿Para dónde va? Viene encontrando ahora la zona donde está ubicado. Finalmente Espinosa. Pumba largo de Martín. La corta y la manda a la gran 7. Se pierde afuera el lateral que no se va a ejecutar porque Matías de Armas dice que es el final de la primera parte aquí en el Estadio Centenario de Montevideo. Gana el gaucho. Gana Progreso. Por 1-0 ante Peñarol por esta fecha 10 del torneo. Clausura De mi parte me reencuentro con ustedes en breve, 15 minutos para el complemento de este partido, que por ahora es victoria visitante aquí en el Coloso de Cemento, aquí en nuestro máximo escenario deportivo. 1-0 ante Peñarol. Se quedan con el comentario de Martín Cardonel, el trabajo de todos los compañeros aquí en la cabina 17 del Estadio Centenario, la cabina del 88.7 de FM Ciudadela, la cabina de 1330M de Radio Fénix, la cabina también de todo el equipo de Caster Multimedios y de nuestro canal de YouTube, arroba Fútbol Club. Hoy volvemos en 15 minutos para el complemento. Gana Progreso 1-0 ante Peñarol.
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2: Hay partidos en los que las sorpresas se producen. Hay partidos en los que uno, cuando está viniendo hacia el Estadio Centenario o lo prepara en la semana, imagina un trámite, un desarrollo, y el partido lo sorprende. Y el partido cambia eso que uno se imagina como trámite o como desarrollo. Y termina pasando lo que pasó en este partido. Termina pasando lo que la realidad nos presenta en la cancha. En la previa dije que Peñarol tenía todo para ganar este partido. Que tenía a los hombres, los nombres, el funcionamiento para ganarle a un Progreso que está más cerca de descender que de pelear en la mitad de la tabla. Pero resulta que la verdad, que no es otra cosa que el momento en que la pelota está en la mitad de la cancha y hay 11 de un lado y 11 del otro, está demostrando que Progreso está haciendo mejor las cosas que Peñarol. Progreso tenía para tener alguna expectativa.

el entretiempo del partido, Progreso lo está realizando. Mire, a Progreso cuando iban 2-3 minutos de partido, se le lesionó Sarabia. En la mitad del campo, en el área, uno de los zagueros se cayó y no pudo seguir en el partido. Y el entrenador tuvo que hacer entrar a Carroso. El número 13 de Progreso ha sido uno de los fundamentos, de los sostenes que ha tenido el Gaucho del Pantanoso para solidificarse en defensa. Cuando un equipo chico está jugando contra un equipo grande, su defensa no debe cometer errores. Su arquero debe ser sólido e inteligente. Baquia lo fue. Cuando lo llamaron a actuar, hizo lo que había que hacer. Álvarez, Martín, Carroso y Cougo hicieron lo que el partido pedía. Si había que pegarle de punta y para afuera, se le pegaba de punta y para afuera. Si había que saltear línea, se salteaba línea. Si se podía dar un pase, se daba. Piñeiro, Cristóbal, De León y Ocampo marcaron en la mitad de la cancha, taparon en la mitad de la cancha a Peñarol, a los gestores de juego de Peñarol, a quienes tienen la tarea de gestar el fútbol de Peñarol. Y después apareció el Magia López en su mayor expresión. El Magia López agarrando el balón, tomando la pelota y generando el ataque de Progreso. Muchas veces, quedando prácticamente que solo frente a la línea de tres de Peñarol, que era de Ferreira, de Petzela y de Herrera. Y a los 26 minutos tuvo el premio Progreso a esto que yo le digo, de ser un equipo que fue sólido defensivamente e inteligente para manejar la pelota y para intentar llegar sobre el arco de Peñarol. A los 26 minutos hay una pelota robada ante una salida de Peñarol con cierta solvencia, con cierta seguridad de más. La pelota, después de ser robada por un hombre del medio de la cancha de Progreso, es trasladada al Magia López, que corre unos metros, encuentra que nadie se le cruza, que nadie lo presiona, que nadie intenta robarle la pelota, y saca un remate fuerte, rasante, contra el palo izquierdo de Aguerre, que a pesar de estirarse no puede marcar, no puede evitar, perdón, que Progreso marque el gol. Después de ahí, Progreso se defendió, Progreso cortó los circuitos de Peñarol y en velocidad tuvo una situación más, y de pelota quieta tuvo otra situación más. Eso es lo que justifica que Progreso esté ganando. ¿Qué no hizo Peñarol para que Progreso no le esté ganando? Fue un equipo que, a pesar de tener la pelota, a pesar de ser el equipo que más tiempo tuvo la pelota, no pudo nunca remedi, más allá de que lo intentó, ser el generador del juego, porque no encontró un buen acompañamiento en un Pierres, en Jaime y en Cabrera, sobre todo Cabrera, que hoy está demasiado impreciso, porque nunca pudo encontrar a Arezzo adentro del área, porque Arezzo baja demasiado y cuando levantan la cabeza no hay nadie adentro del área. Pero Jaime y un Pierre no pudieron ser importantes, y el propio Espinosa cuando sube no pudo ser importante por el trabajo defensivo de Progreso. Pero además Peñarol, cuando estuvo cerca del arco de Baquia, tomó siempre malas decisiones, definió siempre mal las jugadas. Y por eso digo lo del título. Peñarol, que no pudo ser el protagonista, Peñarol que no pudo ser ese equipo protagonista,

0: que tenía que ser hoy, porque el peso del partido es de Peñarol. Fue un equipo nervioso, fue un equipo apurado, fue un equipo que quería resolver las jugadas antes de generarlas, y ahí estuvo el problema. Por eso lo del título. Por eso digo que Progreso le está metiendo el gaucho a Peñarol y le está ganando por 1-0. Ya salen los árbitros, pero antes de que salgan los equipos le pido a Laura sus conceptos sobre esta victoria parcial de Progreso 1-0 sobre Peñarol.
1: Bueno, partido sorprendente sí por el resultado, obviamente, que en los papeles, en la previa, en los antecedentes, en un montón de cosas, en la posición en la tabla, incluso por lo que estaba jugando cada uno de los equipos, no se esperaba y no se veía. Ahora, por otro lado, está uno de los goleadores del campeonato, que acaba de convertir otro gol, como el Magia López, la posibilidad de aprovechar los momentos y las llegadas,

0: de Peñarol, el no encontrar una situación clara de gol, el no tener juego con Arezzo, que para mi gusto se va mucho hacia atrás, obviamente a buscar la pelota sí, pero tiene que regresar, tiene que volver. Y yo creo que en ese sentido va a ser clave que haya leído de alguna manera el partido Diego Aguirre para poder generar más peso ofensivo y tener más la pelota, claramente. Si quiere ganar este partido, Peñarol tiene que empezar a cambiar un poco y a generar un poquito más. Ya salen los equipos, ya se viene el segundo tiempo. Acá gana Progreso 1-0 ante Peñarol.
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0: Muy bien, señores, volvemos aquí al Estadio Centenario. Vamos a ver Progreso atacando hacia el arco del Ámsterdam, hacia la Colombia. Lo hará Peñarol, pitó el árbitro, arrancó el complemento.
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0: La va buscando Abel Hernández, no puede Abel, le queda ahora. Ahora el balón por parte de León, recupera Peñarol. La va sacando Cristóbal otra vez para Progreso, hasta que entrega por Ocampo, pase largo de Ocampo. Se va a perder afuera, esto va a ser lateral para el equipo de Peñarol. Le pregunto a Luis Choca, ¿cambios sí o cambios no, Luis, para este segundo tiempo?
2: Cambios en el equipo aurinegro, ingresó con la 99 Abel Hernández y se retiró con la 8 Nicolás el Indio Fernández. También ingresó con la 28 Ignacio Alegre y se retiró con la 34 Nahuel Herrera.
0: Perfecto, entonces esas fueron las variantes. ¿Quién informó los cambios, Diego Martín?
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0: Ahí está buscando Remedy, el pase de Remedy, Remedy que viene buscando la zona del argentino Jaime. Pelea Jaime rodeado de tres hombres del equipo de Progreso en dos minutos de este segundo tiempo. Abre con Remedy, Remedy que viene con Pesela. Pesela toca el balón, por aquí va el argentino, círculo central, aquí la viene buscando Pesela, Pesela que viene para Lucas Ferreira. Sale el Manja por la tribuna olímpica. La busca Ferreira, Ferreira tocó mal y por lo tanto ahora la salida la va a gestionar Progreso con este largo pelotazo en búsqueda de la posición de León. Será finalmente Daguerre.
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0: Cabrera tocó, viene para Remedy, Remedy para Abel Hernández, zona del número 10, este para la zona donde estaba ocupando el futbolista Carbonero Alegre, no pudo Alegre. Y ahora el contragolpe va a ser de Progreso, la viene teniendo Campo, Campo que va con la pelota, Campo que va moviendo el esférico ahora para la posición que tiene ocupando el Magia López. Qué lindo pase del Magia López, largo, es de Espinosa con el arquero Washington Aguirre.
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0: Por aquí la viene teniendo Espinosa. Espinosa que va jugándola para Ferreira. Pelotazo largo de Ferreira para el cangrejo. Cabrera arranca. Cabrera punta derecha. Se viene Peñarol, centro al medio. No podía Hernández. La saca Carroso. Un Pierre con el cabezazo. No llega a eso. Tampoco Abel Hernández la deja pasar. Finalmente Carroso para que queden las manos del arquero Renzo Bacchia que va a salir del fondo.
3: La verdad es que el ingreso de Abel Hernández le permite

0: permite tener más movilidad a Arezzo, que era lo que Arezzo hacía, y Peñarol perdía la posibilidad de tener un 9 de referencia. Ahora con Abel Hernández tiene esa referencia el equipo de Peñarol.
1: La baja estando Remedio, el toque de Remedio, va para Arezzo, a la carga Peñarol, tiene Arezzo, remató Arezzo, balón que pasó muy cerca del palo derecho del guardameta, va, que empieza a acercarse el carbonero al arco del ex hombre de Cerro Largo, saque de meta para Progreso.
0: Y Peñarol lo que empieza a hacer es jugar en menos toques, ser un equipo más directo, ser un equipo que llega sobre el arco rival más rápido, sin darle tanta posibilidad a Progreso, que intenta salir, de recomponer la figura defensiva.
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1: Pelota que va a venir en forma de lateral, lo viene teniendo Espinosa. Va reponiendo Espinosa la pelota para el equipo de Peñarol, va jugando. Ahora para Jaime, Jaime que tocó el balón hacia la zona media, se la regaló el Magia López. Y si se anima el Magia que viene para Campo, no llegó Campo. ¡Qué mal pase de Jaime! ¡Le va a quedar a Washington Aguirre!
0: Y eso es sorprendente, y eso es sorpresivo y preocupante para Peñarol, que un futbolista como Jaime, que habitualmente tenía mucha precisión, empiece a tener justamente lo contrario.
1: Por aquí la pelota la va sacando otra vez el equipo de Peñarol Alegre con el balón para el Cangrejo Cabrera. Busca el Cangrejo a la espalda de su marcador. Se patinó Carrozo, pero le salió el pase para Cougo. Cougo que viene moviéndola para Cristóbal. Cristóbal con Carrozo. Despejó Carrozo. Recuperaba Ferreira. Ferreira para el Cangrejo Cabrera. Tiene un intento más Peñarol. El Cangrejo que viene para Jaime. Vértice del área. Por aquí la tiene el argentino. Arranca Jaime. Sigue Jaime. Escapa Jaime. Centro al medio. No pudo Abel Hernández. La cortó justo el capitán Piñeiro. La recupera el Manja. Le va quedando al Cangrejo Cabrera. Centro de Cabrera. No llegó Abel Hernández. Arezzo en el segundo palo. Abel de espaldas al arco, le pegó en la jeta a Abel, increíble, Pierres, rebotes varios, la tiene que despejar ahora Carrozo. Empieza Peñarol a tirar la camiseta,
0: empieza Peñarol a empujar, empieza Peñarol a protagonizar el partido en el arco, en la zona que defiende Progreso, pero Abel Hernández no puede pensar siempre en hacer una chilena.
1: Aquí está nuevamente Peñarol al ataque, la va buscando Jaime, el centro al medio de Cabrera, no llegó Arezzo, quedaron los marcadores, la busca Arezzo, Remedy que sí, Remedy que no, Remedy que sí, Piñeiro, la cortó Piñeiro, que arranque de este complemento en 6 minutos.
0: Y Peñarol tira toda la carrocería, Peñarol tira toda la historia, Peñarol tira las camisetas encima del gaucho del Pantanoso, que se recuesta a defender en zona baja, que aguanta con línea de 5 y que espera.
1: Y aquí va Cabrera al centro. Oh, cruzó toda el área y se va perdiendo mansamente por la Tribuna América. Es otro Peñarol en este complemento, Martín.
0: Sí, sin lugar a dudas. Decía que Progreso intenta zafar de este empuje inicial de Peñarol, que obviamente van a ser unos 10, 15 minutos y tratará permanentemente de estar cerca del arco de Baquia y generarle situaciones.
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1: Mira lo que hizo de León, se viene Progreso, remató. Perdóname, Diego. Le va quedando a Washington Aguirre. Contiene el arquero y ahora la salida va a ser de Peñarol. La busca Remedy. Intenso segundo tiempo tenemos aquí en el Estadio Centenario. 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Pelota que viene siendo por parte de un Pierre. Es un Pierre, le abrió para el Cangrejo Cabrera. Busca el Cangrejo. Se anima, prepara la catapulta, va para Alegre. Vértice del área, la tiene Alegre. Alegre para un Pierre, se ataca Peñarol. Este para Remedy, no se animó Remedy, derivó para la punta izquierda, la tiene Jaime, encaró Jaime por acá y por allá, remató Jaime, pegó en un hombre de Progreso, la tiene de vuelta Jaime, Jaime que va, ahora con Espinosa, Espinosa con Remedy, Remedy con Espinosa, se muestra para el pase, un Pierre centro de Espinosa, golpe de cabeza para despejarla de Peñeiro, todo Progreso replegado, gana 1-0, la tiene Remedy, aquí la busca el 5, Remedy, cruzó el balón, Remedy va para el Cangrejo Cabrera, solo y solitario, aquí está el número 7, tiempo para Cabrera, centro, oh, la sacó Cristóbal. Y es otra vez de Peñarol. La busca Lucas Ferreira. Lucas Ferreira para Alegre. Alegre para el Cangrejo. Centro del Cangrejo. Pasado. ¡A ver! Se salvó Progreso. Pasó besando el travesaño del arco de Baquia. Lo tuvo Peñarol. Es otro carbonero. Saque de arco de Progreso.
0: Hay dos realidades. Es otro Peñarol y es otro Progreso. Está metido Progreso. Hundido Progreso. Prácticamente que adentro de su área. No tiene la pelota Progreso. Cuando la saca la pelota es de nuevo permanentemente de Peñarol. Lo mejor que ha hecho Peñarol es abrir la pelota hacia la banda derecha. De allí llegaron los mejores centros. Esta vez Abel Hernández pasó a milímetros de poder haber logrado el empate.
1: ¿Puedo decirle una cosa que me nace viendo lo que ha sido esto, esta realidad, este primer y segundo tiempo?
0: Dígame.
1: No entiendo a Aguirre si sigue probando con la línea de tres después de esta muestra gratis que hemos tenido en 10 minutos del segundo tiempo.
0: Y lo que pasa es que Peñarol quiere ser protagonista. Ahora, alguien te indica, que, o alguien te muestra o te dice que hay una realidad que son más protagonistas con una línea de tres que con una línea de cuatro. No.
1: Yo le voy a decir, entiendo que el contexto del partido es distinto. Pero Cabrera no me parece un jugador que sienta la función defensiva como para ser el carrilero de este Peñarol.
0: Bueno, pero es que lo que pasa es que hoy Peñarol podía poner perfectamente a Ferreira de lateral, Petzela y Herrera y Espinosa.
1: O Alegre.
0: Que creo que era lo que... Claro, ahora Alegre, pero creo que era lo que intentaba hacer Peñarol. Lo que pasa es que Espinosa se iba mucho para arriba y quedaba con línea de tres Peñarol.
1: Aquí la está buscando Espinosa, arranca el ex hombre de Racing, mira qué lindo lo que hizo Espinosa. Se viene Espinosa, se metió en el área, remató. ¡Vaquia! ¡Qué corrida de Espinosa! 40, 50 metros con la pelota por Tribuna América. Terminó definiendo en las manos del arquero Vaquia.
0: Qué mal marcó Progreso, es la primera vez que le hacen un callejón, que le permiten el callejón a un jugador de Peñarol. Espinosa, cuando llegó ya prácticamente no tenía fuerza, no tenía potencia para rematar, y Vaquia fue abajo, se acostó y se quedó con el balón.
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1: Remedy con la pelota, la va buscando ahora. Derivándola para la posición de Ferreira, el ataque va Peñarol, por aquí la tiene Ferreira. Casi 10 minutos del complemento, ya me voy con Luis Choca. La va buscando Remedy. Remedy con Ferreira, Ferreira con Remedy, a la carga va el número 5. Remedy para Ferreira. Ferreira que cruza el balón, largo pase de Ferreira, va buscando a Abel Hernández, la corta. Nuevamente Ocampos para Progreso, se reinicia Peñarol por Ferreira.
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1: La salida para el equipo de Peñarol la viene teniendo ahora Ferreira, todo el equipo carbonero en campo de Progreso, la tiene Ferreira, Ferreira que va tocándola para el pibe Alegre, Alegre para Ferreira, a la carga va Peñarol por Ferreira, viene nuevamente con Pesela, ya voy con Luis. El partido que no ha dado respiro en estos primeros 10 minutos del complemento, la va teniendo el argentino Pesela, juega Pesela, Pesela que viene para Espinosa, casi se le escapa Espinosa, lucha Espinosa, pelea Espinosa, perdió Espinosa, la busca de León, foul sobre el ex hombre de Nacional, tiro libre para Progreso. Abajo, ¿qué pasa, por favor, Luis?
3: Diego Aguirre, que está expectante para que justamente su equipo logre empatar y aproveche su postura en ataque. Mientras tanto, en la visita, mucha preocupación del técnico Tabárez Silva, que ha dialogado mucho en este segundo tiempo con su asistente técnico Gastón Linares.
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1: Tiro libre largo por parte del futbolista Martín. Termina directo en las manos de Washington Aguirre. Sale Peñarol, 12 minutos.
0: ¿Usted escuchó esas puteadas?
1: Sí.
0: Eran de dirigentes de Peñarol. ¿Pensarán que hay que contarle los 5 segundos en los tiros libres también? No, no se cuentan, ¿eh? Hay que ir a las charlas que se dan para explicar las nuevas reglas.
1: Alegre para Remedy, Remedy con el cangrejo Cabrera con el pase. Va buscando la zona del pibe Alegre. Alegre que iba, lo va cortando. Finalmente Ramiro Cristóbal, por lo tanto lateral para Peñarol, frente al área del equipo de Progreso, lo va a hacer Alegre. Tribuna Olímpica por aquí la viene sacando Alegre. Aquí está el pibe. Alegre con el control de la pelota va sacando Peñarol ahora. Por parte de Alegre flota el cangrejo Cabrera en la cercanía, le cuenta al árbitro del partido, va para Cabrera, Cabrera para Alegre. Vuelve a ser de Cabrera, fuera de juego. No, negativo, termina entendiendo el lineman que se pierda fuera, lateral va a ser de Progreso.
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1: Perdió la pelota, Progreso en la salida. Viene saliendo otra vez Peñarol. La tiene que reventar. Finalmente Martín en el fondo lateral. Va a ser para Peñarol. La jugaron rápido, viene para Alegre. Llegó Alegre y al ataque va el Mancha. Se viene Alegre, centro de Alegre. ¡Qué lío se armaron! La tiene que despejar Cristóbal para Progreso. Y ahora el ataque viene siendo por parte del Magia López. Qué lindo lo que hizo el Magia López. Arranca el 10. Toca el Magia. Viene por el campo. Falta sí o falta no. Falta sí. Para mí no fue. A ver. Yo reitero. Estoy a 50 metros. Me dio la percepción que el cierre fue bueno. Pero el árbitro que está más cerca le tengo que dar la derecha. Tiro libre de Progreso.
0: A mí desde acá me pareció que no fue falta y menos para lo que vino después, realmente. Pero la quiero ver para cerciorarme.
1: Luis, por favor.
3: Hubo tarjeta amarilla en el equipo aurinegro. La primera en el encuentro para el jugador de Peñarol, el número 19, Matías Arezzo.
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3: Finalmente la amarilla fue para el 11, el argentino Leonel Jaime.
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1: Va teniendo la pelota Washington Aguirre, la salida que va a ser de Peñarol por parte del guardameta, la va reventando Aguirre. Aguirre que la manda largo, viene para el cangrejo Cabrera, por aquí la viene teniendo Cabrera. Encara Cabrera ante la marca de Cougo, viene escapando de Cougo Cabrera, se fue largo el balón. Para el número 7 del equipo de Peñarol, pedía la falta en la tribuna, los dirigentes del equipo Carbonero, no pasa nada, dice el árbitro, se va a perder afuera, por lo tanto, repone de mano Cougo para Progreso.
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1: La va peleando ahora. Juan Bel con el esférico para Progreso, pase largo buscando al Magia López, va cerrando la Pesela. En el mediocampo la tiene Pesela, Pesela para el cangrejo Cabrera. El centro del cangrejo viene para Abel Hernández, zona del número 10. Mirá qué lindo lo que hizo Abel, Abel para eso. Arezzo que va, la tocó para Jaime, se metió en el área el argentino. La tiene Jaime, tiene que hacer el rodeo Jaime, la toca Jaime. Cae a Jaime, pide penal, no se lo dan. Lo está buscando ahora Cabrera, el ataque va Peñarol. La tiene Cabrera, Cabrera que viene para Jaime. Lo fueron llevando nuevamente a Jaime con el esférico, por eso le queda Peñarol por un Pierres, al ataque un Pierres. Se viene en instantes, cambio. Peñarol, ya voy a ir con Luis, la va teniendo Darias, Darias que va con el control, el esférico tocó Darias, Darias para el cangrejo Cabrera, se animó, no, aquí la tiene Cabrera, encaró Cabrera, escapó Cabrera, centro de Cabrera, a las manos de Renzo Baquia.
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1: Van 15 el segundo tiempo.
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1: Gana Progreso ante Peñarol 1-0.
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1: Me voy en instantes con Luis Choca, por favor, al banco de Peñarol.
3: Tercer cambio en el equipo aurinegro. Ingresa con la 13 Eduardo Darias y se retira con la 32 Leandro Umpierres.
0: Una tarde volvió.
1: Sí, señor.
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1: ¿Cuántos lesionados tiene Peñarol o ha tenido Peñarol en el año? Creo que pasan los...
0: Chiquitín, 140.000, ¿no? Más o menos.
1: Creo que todos, si hay alguno que haya zafado.
3: Casi
0: yo creo,
3: todos.
0: Yo creo que los arqueros no estuvieron lesionados. Después el resto, todos.
1: ¿Jugadores de campo? Bueno, jugadores, Jaime dice
0: Jaime nomás, por debajo. Creo que no.
1: Bueno, después, sí, prácticamente. ¿Arezzo?
0: Sí, sí, casi todos.
3: Bueno, Jaime tuvo una lesión previa al partido de Torque, pero pudo jugar.
1: Eso es verdad, tiene razón, pero fue por un golpe, no fue algo...
3: Exacto, pero bueno, pasó con otros jugadores que tienen un golpe y también no jugaron.
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1: Muy bien, señores, estamos esperando lo que va a ser el reinicio del fútbol. Hay un hombre en Progreso que estaba tirado, agarrándose la cabeza... Pero estaba agarrándose la cabeza mirando al árbitro como para decir, ¿cuándo lo vas a parar?
3: Díaz.
1: Sí, dígame.
3: Era el 8, Maximiliano Juanvelt.
1: Aparte, el tipo estaba parado como si estuviera acostado haciendo una dorsal.
0: Sí, igual de todas maneras, lo que no entienden es que tiene que salir para afuera. Lo sacan y está un minuto afuera, deja un minuto a Progreso con 10.
1: Y ni siquiera lo van a atender, ¿no?
0: Nada.
1: Eso es lo más raro de todo esto.
0: Claro.
1: La va teniendo Remedy. Remedy que va con la pelota. Estamos casi 20 minutos del segundo tiempo. Ya me voy con Luis. La va tocando Remedy. Remedy con el control de la pelota va para pesar a Peñarol todo en tres cuartos de campo de juego. Entregando el balón para la zona donde está finalmente el argentino Jaime. La pierde Jaime. Y ahora el que va a salir es el jugador Ocampo para Progreso. Toca ahora Ocampo. Ocampo para Cristóbal. Pelotazo largo de Cristóbal. Viene para Facundo de León. Arranca de León en velocidad. Lo va cerrando Remedy. Vamos a ver qué pasa. Se termina perdiendo otra vez en de León. Se desentendió de la jugada. Remedy el centro. La tiene que despejar Ferreira. Le queda Cristóbal. Cristóbal viene para Ayrton Cougo. En posición de ataque, Progreso por Cougo. Sigue con 10 hombres el equipo gaucho.
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1: Habrá lateral para Progreso frente al puesto de transmisión de Fútbol Club aquí en la cabina número 17.
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1: Este lateral lo viene haciendo el equipo gaucho porque allí lo va a hacer. Finalmente Álvarez, Álvarez que la manda larga. Viene para Juan Bels, los agarrones que había con Juan Bels. Pesela y Juan Bels se estaban chuponeando. Pero se estaban chuponeando los dos, se agarraron como que no se soltaran más. Como si estuvieran dándose un beso apasionado. Y dice directamente de armas que no pasa nada. Sale Peñarol por Remedy. Remedy para Abel Hernández. Podría cobrar lo que quería, ¿eh? Pues estaban agarrando los dos. Casi se sacan la camiseta uno y el otro. Pelota larga que viene de Darias. Buscando la zona del cangrejo Cabrera. No, pues de Cabrera el cierre. Viene siendo de Carroso. Buen partido de Carroso en Progreso. Reinsisto en el concepto. Viene para el Magia López. Aquí está el Magia López. El hombre de los botines blancos que manda este pase largo. Va para De León. Justito. Justito Espinosa. Porque se colaba De León a la espalda un centímetro más. Y quedaba de cara al gol el hombre del 17.
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1: Por aquí la viene teniendo el Magia López al ataque, viene Progreso el Magia López con el pase muy largo para Cougo. Saque de arco va a ser para Peñarol.
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1: Remedy que viene para Pesela. Por aquí la viene teniendo Pesela. Pesela que va para Ferreira a las salidas de Peñarol. Ahora en campo del equipo de Progreso va tocando el esférico para Cabrera. Pase largo de Darias que va a terminar directamente en territorio del arquero Renzo Baquia.
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1: Aquí la viene buscando el Magia López, la va peleando López, arranca López con el esférico. ¿Quién viene conteniendo el esférico? Es Alegre, buena cobertura del pibe Alegre. Esto se va a perder, por lo tanto, la falta que marca el árbitro del partido generar un nuevo tiro libre. Y es para Peñarol, la va sacando Alegre. Alegre que viene para Ferreira, Ferreira que va para Remedy. Ya me voy con Luis, 21 minutos tenemos de este segundo tiempo, gana Progreso 1-0. Pesela con el toque para Espinosa, no va a llegar Espinosa. Lateral para el gaucho. A todo esto, Luis, ¿cómo está la cosa por el banco de Aguirre? También por el banco de Tabaré Silva.
3: Por el banco locatario, Diego Aguirre, que le pide a sus jugadores que piensen. Y en la visita, Tabaré Silva, que está mucho más tranquilo y conforme con el rendimiento de su equipo.
4: Debió ser amarilla para Ocampo porque una vez que se cobró el lateral le pegó de punta y para afuera para que la pelota demorara en volver y que demorara la reanudación del partido.
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1: Aquí está con el balón nuevamente Remedy. Remedy que va sacando rápidamente la pelota para la posición de Ferreira. Ferreira que viene con el esférico. Salida de Ferreira, Ferreira con Eric Remedy. Eric Remedy en el círculo central va saliendo para Peñarol, este que la viene trasladando nuevamente para Lucas Ferreira. El ataque va Peñarol por Ferreira, Ferreira para el cangrejo Cabrera. Aquí posición de tiro para Cabrera, Cabrera para Alegre, quiere escapar Alegre, lo corta Cougo, le queda un segundo intento al cangrejo Cabrera, este que tocaba para Alegre, busca Alegre, vértice del área, se lo come Piñeiro, gran partido también del número número 5. Muchos puntos altos en Progreso. El Magia López en fase defensiva tiene que reventarla. El hombre más cercano de Progreso está en el Paladino. Por lo tanto, es otra vez de Peñarol, le va sacando Pecera.
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1: Con el centro. ¡Oh! La va sacando Carrozo, lateral para Peñarol. Lo va gestando Cabrera. Cerca está Alegre. Se va mostrando Darias, el hombre que militara en Central Español y Deportivo Maldonado. Aquí está Darias, centro de Darias, pasado. Oh, cruzó todo el área y la va teniendo ahora Peñarol. Aquí está Jaime, centro de Jaime. Se pierde alto y afuera. Saque de arco de Progreso.
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1: Hemos cruzado ya el Ecuador de este complemento 23 del segundo tiempo.
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1: La va teniendo Jaime, la que va Peñarol este con Abel Hernández, vuelve a ser de Jaime. Empuja Jaime, lucha Jaime, la perdió Jaime. Y ahora va a ser otra vez de Peñarol. Alegre con el esférico, viene para el Cangrejo Cabrera. Gira el Cangrejo, baila el Cangrejo, mueve el Cangrejo. Este para Remedy, se puede animar a rematar. Centro de Remedy para eso. ¡Hola! Sacó Martín. Vuelve a quedar la Cabrera. Cabrera que viene con Espinosa al centro. ¡Hola! Sacó Carrozo. Otra vez del Manja. Va quedando la Darias para Remedy. Remedy que viene. Y atención, por favor, este centro largo de Alegre. La sacó Campo. No puede tampoco Cabrera. La va cerrando Drión. Repone Peñarol.
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1: Darias para Ferreira. Remató Ferreira. Y el balón que pasó muy cerca del palo derecho de Baquia. Se metía también por el medio Arezzo. Si la llegaba a empujar, era el empate de Peñarol. Se salvó Progreso, saque de arco.
4: Pero alguien que intenta algo distinto. Pero alguien que se da cuenta que no hay manera de entrar ante un equipo plantado como está plantado Progreso defensivamente. Y le pega de afuera y pasa cerca. Por lo menos muestra el camino. ¿Lo seguirán los compañeros?
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1: Por aquí va con el balón finalmente otra vez el equipo de Progreso. ¿Quién la va a reventar? Va a ser finalmente Álvarez, se va a perder afuera. Esto va a ser nuevo lateral. Entonces va a ser para Peñarol, Tribuna América.
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1: Se van a venir las variantes en el equipo de Progreso, un instante la voy a repasar con Luis Chocas. Tengo tiempo para el lateral de Peñarol. ¿Y qué pasa, Luis, en Progreso?
3: Dos cambios en la visita, ingresa con la 27 Gastón Silva y se retiró con la 40 Ayrton Cobo. También ingresó con la 23 Mateo Copilotti y se retiró con la 8 Maximiliano Juan Belt.
1: Y al ataque va Peñarol, el pase que viene buscando en la zona de Darias. Pelea Darias con Piñeiro. Mira el córner que genera Darias. Córner es para Peñarol.
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1: ¿Quién informó los cambios?
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1: Se va a venir una variante en Peñarol. Ya le pregunto a Luis Choca de quién se trata, por favor.
3: Ingresa con la 27 Lucas Hernández y sale el 26 Thiago Espinosa.
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1: Vendrá el remate por parte de Lucas Hernández. Va a rematar. No hay córner, ¿eh? No hay córner. De Arma dice no. ¿Sabes qué? Me equivoqué. No.
4: ¿Vos sabés que fue el VAR? Que tiene la opción de corregir cuando el árbitro cobra córner y ve que es saque de arco antes de que se tire. Y el VAR lo corrige al árbitro y le dice que el saque de arco era claro, que le habían hecho rebotar en Darias, en línea, estaba en Narnia.
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1: Buscaba el balón otra vez el equipo de Peñarol por parte de Darias. Tonta falta del hombre de Canelo Chico. Comete la falta y será tiro libre ahora para Progreso.
4: Ley de ventaja al capítulo ese, a la clase esa, faltó.
1: Eso le iba a decir. ¿No? Porque era bruta la ley de ventaja para claro, Cruz, avanzaba sí. Solo Gastón Silva.
4: Solo Gastón Silva que se iba por el costado.
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1: Balón largo que viene otra vez hacia el sector de De León. Lo va cortando Lucas Hernández. Lucas Hernández que viene para el argentino Jaime. Jaime deriva ahora para Remedy. Remedy para eso. Pase largo derecho buscando la proyección de Abel Hernández que de largo. El pase buscando la espalda de Carroso. Por lo tanto, en territorio del arquero Baquia. Queda esta pelota para Progreso.
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1: Va teniendo el balón ahora finalmente Washington Aguirre. Washington Aguirre que va sacando para el equipo de Peñarol, toca ahora para Ferreira, Ferreira que viene para Remedy, Remedy que arranca con el balón, le va tocando Remedy, Remedy para Pesela, Pesela que va a salir otra vez del equipo carbonero con el cangrejo Cabrera, tres cuartos de campo de juego, Cabrera para Darias, Darias que va por Olímpica, centro para Abel Hernández, no llegó Abel, la va cortando por el sector opuesto, finalmente De León, mirá dónde estaba, el hombre del equipo de Progreso, lateral para Peñarol, lo va gestando rápido Lucas Hernández, la tiene Hernández, Hernández para Remedy, y lo busca el Mancha, la tiene Remedy, para un lado y para el otro, buen movimiento eso, remató balón que rebota, le queda Jaime, centro de Jaime, a ver, no llegó Hernández, por el otro lado la tiene Cabrera, madura Peñarol buscando el empate, centro, la sacaron de golpe de cabeza, pelea Remédico en el área, la pelear eso, toda del 19, córner, va a ser para Peñarol.
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1: Nos vamos a encontrar en 29 minutos del segundo tiempo. 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Le va a pegar Lucas Hernández a la pelota. Da la orden el árbitro de armas. El centro, primer palo. Trancaron abajo y la tienen que sacar en el fondo. Finalmente el equipo de Progreso reventaron la pelota, la sacaron a donde pudieron. Es de Remedy otra vez para Peñarol.
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1: La busca Lucas Hernández, la marca que era de Álvarez. Falta, falta sobre Lucas Hernández por pelota aérea. Busca el empate Peñarol en 30 del complemento.
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1: Gana Progreso ante Peñarol 1-0.
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1: Muy bien, señores, le va a pegar Lucas Hernández al tiro libre para el equipo. Carbonero 30 tenemos del segundo tiempo. Lo quiere empatar Peñarol aquí en el Estadio Centenario. Está ganando el equipo de Progreso por 1-0. Vamos a ver. Va a dar la orden el árbitro del partido. Le va a pegar finalmente a la pelota Lucas Hernández. Proceda, dice el árbitro, viene al centro. ¡Oh! No pudo Abel Hernández. Darias para el remate. ¡Ocampo! ¡Ocampo se la sacó del buche! Se la sacó Ocampo. Y ahora sí el Magia López que comanda el contragolpe para el equipo gaucho. La viene teniendo el Magia. Primera, segunda, tercera velocidad. Escapó al Magia López de la marca de Darias, falta de Darias, falta de Darias, falta de Darias. Tiro libre para Progreso. ¿Y qué pasa, Luis, por favor?
3: Amarilla en Peñarol para el 13, Eduardo Darias.
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1: ¿Qué pasa, por favor, Luis, abajo? ¿Cómo lo vive Aguirre también? ¿Cómo lo vive el técnico también, Tavares Silva?
3: Mucha preocupación en Peñarol de Diego Aguirre, que ha aprovechado en estos momentos a dialogar con Juan Berceri y también con el otro asistente técnico, Iraola. Mientras en este momento en la visita, Tavares Silva, que está realizando indicaciones. Finalmente el cuerpo médico no entró ante la falta recibida del jugador Nahuel López.
1: Vendrá el remate entonces ahora para el equipo de Progreso. Todavía no da la orden el árbitro del partido. Le va a pegar el Magia López a la pelota. Pretende el equipo gaucho del Pantanoso. El segundo de esta jornada se la deja para que sea Docampo. Centro Docampo. No pudo Gastón Silva. La sacó Arezzo. Viene el remate del Magia López. Tres puntos para los teros. ¡Pumba! Al foso. Arco de Peñarol, va sacando la Aguirre. Aguirre que deriva para Lucas Hernández. Lucas Hernández con Remedy. Remedy que juega para Pesela. Se mueve el banco de Peñarol. Voy en instantes con Luchoca porque la tiene Pesela. Pesela para el cangrejo Cabrera. El toque es bueno para Darias. Mirá qué lindo lo que hizo Darias. Entregó para Alegre. Alegre para Darias. Va sacando Carroso. La mueve el pibe Alegre. Ganó Alegre. Todo corazón. Alegre. Escapó Alegre. Centro de Alegre. La termina despejando Progreso en el fondo por Álvarez. Y la complementaba Gastón Silva para el Gaucho. ¿Quién le va quedando ahora? Va a ser a Jaime, muy retrasado. Jaime para Pesera, lo busca Peñarol. Se va a venir una variante en el equipo Mancha. La tiene Remedy, el pase de Remedy no es bueno. Recupera el Magia López otra vez para Progreso.
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1: Ya le voy a preguntar a Luis qué pasa por el banco de Peñarol. Tengo tiempo para el señor Luis Choca.
3: Va a realizarse la última variante en el equipo de Peñarol. Va a ingresar el 80 Franco, el Cepillo González. Y en este momento se realiza, ingresa el Cepillo y se retira el amonestado del 11, el argentino Lionel Jaime.
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1: Balón que viene siendo de Darias, Darias que la toca más atrás. Este que viene juntándose con Lucas Ferreira. El partido le están quedando a partir de este momento 12 de tiempo reglamentario aquí en el Estadio Centenario. Gana Progreso 1-0. El gol marcado por el Magia López en el primer tiempo. Va tequeándole ahora nuevamente el balón a Pesela. Pase de Pesela. Pesela que viene para Darias. Darias para Cabrera. Ataca Peñarol por parte de Cabrera. Buen pase de Cabrera. Cabrera para Alegre. Alegre para Cabrera. Muy anunciado. Sierra Silva. Le quedó a Darias. Centro de Darias. Pasado, la va sacando el jugador Álvarez, ahora es nuevamente del Cepillo González, mirá lo que hizo el Cepillo, perdió el balón González y el contragolpe será de Progreso, lo va encarando el equipo gaucho del Pantanoso ahora, en salida por parte del futbolista numerado con el 15, estamos hablando que la perdía Martín, lateral va a ser para Peñarol.
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1: Por aquí la va buscando finalmente el argentino Pesela, arranca Pesela con el control de la pelota. Juega Pesela, Pesela que viene para Alegre, Alegre que viene. Aquí está Alegre, Alegre con el pelotazo largo, va buscando a Darias, no puede Darias, se pierde afuera. Negativo porque Bacchia dice que es de otra vez del Progreso.
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1: Repondrá Bacchia, le cuenta el árbitro del partido, vuelve a volar el balón por el cielo del Centenario.
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1: La pelota que viene siendo de Washington a Guerre que va derivándola para Pesela, salida de Peñarol por parte del argentino Germán Pesela, Pesela que viene con Remedy, aquí está Remedy, cruza la divisoria, Remedy se mete en campo del equipo de Progreso, toca para Alegre. Buen ingreso del juvenil Alegre. Alegre que viene otra vez para Remedy. Aguanta la pelota Remedy, Remedy para Abel Hernández, zona del número 10. Por aquí está Abel Hernández, traslada para el Cangrejo Cabrera. El Cangrejo Cabrera que toca para Alegre. El ataque va a Peñarol, punta derecha, la pierna Alegre. Sigue Alegre, lucha Alegre, la perdió Alegre. Por eso la gana el Magia López. Autopase del Magia López, mal y sal. Le va quedando ahora Darias. Darias para el Cepillo González, el Cepillo González que va con la pelota, capó. Y arranca el número 87 en el Cepillo González, patria de individual. El Cepillo se animó, remató González. Pasó muy cerca del palo derecho. Lo tuvo Peñarol. Buena patria, el Cepillo, saque de meta para Progreso.
4: Esta jugada y la jugada del empate del gol de la victoria del otro día me hacen acordar al Cepillo del Mundial Sub-20. Es decir, no perdió el toque.
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1: Por aquí va con la pelota otra vez Ferreira. Al ataque lo busca Peñarol. Ferreira con la pelota, 9 minutos, Merrey también es para Remedy. Y se viene el Mancha con Remedy. Sigue el número 5, la tiene Remedy, Remedy para Lucas Hernández. Pase de Lucas Hernández. La sacaron mal, va cargando Abel Hernández. Bacchia es del arquero, va a devolver Martín. Por favor, va a salir el conjunto de Progreso.
4: Y lo que no tiene que hacer Progreso es cometer estos errores, tener estas distracciones, estas pifias, porque cada vez va quedando menos, cada vez el cuello de botella se le va haciendo más apretado a Peñarol.
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1: Aquí está el Cangrejo Cabrera con la pelota, la va jugando el número 7, por aquí la viene teniendo Cabrera. Sigue Cabrera, Cabrera que va entregando el balón para la zona donde está Alegre, Alegre que viene para Pesela, lo busca Peñarol, que quiere empatar el partido, la va jugando Pesela. Pesela que va, deriva para el Cepillo González, patria de individual del Cepillo, se saca dos marcas de encima. Abre el Cepillo, el toque, viene para Darias, buen pase de Darias para el Cangrejo Cabrera, largo, saque de meta. detalles de Progreso.
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1: Menos de 8 vueltas del reloj reglamentarias. Me quedan aquí en el Centenario.
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1: Se van a venir las variantes en Progreso. Tengo tiempo para Diego y ya voy a estar repasándolas otra vez con Lichoca.
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1: Por aquí la viene teniendo Darias. Darias que va para el Cangrejo Cabrera. Ya voy con Luis. Porque la va teniendo Alegre. Tres para Alegre. Remato Alegre. Arco de Progreso. Y al Gaucho me voy.
3: Dos últimos cambios en la visita. Ingresa con la 21 Santiago Bruschi y se retira ingresa con la 17 Facundo de León. También se retira con la 7 Agustino Campo e ingresa con la 30 Agustín Codañone.
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1: Sacaba el guardameta Vaquia, le va quedando otra vez al equipo Gaucho del pantano esférico que va tocando Cristóbal. Cristóbal que venía hacia la zona media, la recupera el Cepillo González, el Cepillo que viene para eso. Zona del número 10, por aquí la viene teniendo Matías Arezzo, abrió para el Cangrejo Cabrera, el ataque va Peñarol. Casi 40 minutos de complemento, el pase que viene para eso dentro del área. ¡Tiro Vaquia! Vaquia en dos tiempos y la termina reventando finalmente el futbolista Peñeiro. Será córner para Peñarol.
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1: Que va a pegar Lucas Hernández. Hernández a la pelota, sube toda la fuerza aérea del equipo de Diego Aguirre. Victoria parcial de Progreso 1-0. Ingresamos prácticamente los últimos 5 minutos de tiempo aquí en el Centenario. Va a venir el remate. Será Lucas Hernández que ejecuta el centro de Hernández. Pasado Pesela. Termina siendo del arquero. Va, que va a devolver.
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1: Pelotazo largo que va buscando la espalda de Remedy, que quedaba como último hombre. La sacó Remedy, Remedy para pesarle la carga. Reformer vuelve a empezar Peñarol. Ahora por parte de Darias. Cruza la pelota Darias hacia la Tribuna América. Muy largo el pase de Darias. Lateral de Progreso.
4: Quiero creer que los gritos que yo escucho son parte de las 30 personas que pueden ingresar al estadio y no de los dirigentes de Peñarol. Los insultos, los gritos y las cosas que se dicen acá abajo son realmente peligrosas y son dirigentes de Peñarol.
1: Y aberrantes.
4: Totalmente.
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1: Por aquí la viene buscando ahora nuevamente el equipo de Peñarol por Ferreira. Ferreira con Remedy. Casi todo el equipo carbonero, tres cuartos de campo de juego. Busca Lucas Hernández, Lucas Hernández para el Cepillo. Punta izquierda, el ataque va el equipo carbonero. Corta Álvarez, se va a perder afuera, nuevo lateral. Ahora para Peñarol la va sacando Lucas Hernández. Lucas Hernández que toma carrera. Saca Hernández por la Tribuna América. No cuenta el árbitro. No contó el árbitro. Viene para eso. La sacaron, rebotó en el árbitro del partido. No contó de armas.
4: Qué fácil es.
1: Segundos.
4: Qué fácil es contarle al equipo chico y qué fácil o qué difícil es contarle al grande, ¿no?
1: Absolutamente.
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1: Va a sacar Vaquia, por lo tanto, la hace volar por el cielo del Estadio Centenario. Ingresamos a partir de este momento. En los últimos 4 minutos de tiempo reglamentario la va perdiendo Darias. Lucha Darias, no puede Darias. Cortaba Codañone. Le va quedando el balón ahora otra vez a Darias. Darias para el Cangrejo Cabrera, centro, sí. Centro no del Cangrejo Cabrera. Amaga Cabrera con la pelota. Por aquí está Cabrera. El pase largo de Cabrera muy anunciado. Lo cortaba Piñeiro. La iba luchando Ferreira que se trepaba arriba. La saca Gastón Silva. Laterales para Peñarol. Por aquí la viene teniendo. Finalmente Lucas Ferreira. Lucas Ferreira para el Cangrejo Cabrera. Otra vez para Lucas Ferreira. Prepara la catapulta. Viene el centro. ¡Oh! La sacaron. Complementa Piñeiro y Gastón Silva. Le quedó otra vez a Ferreira. Ferreira para el Cangrejo Cabrera. Busca Peñarol punta derecha. Aquí está Cabrera. Buen pase. Buscando a Ferreira. Se mete Ferreira en el embudo. ¡Oh! Cortaba Carroso, va a devolver el zaguero de Progreso.
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1: El que va recuperando el balón va a ser otra vez el hombre del dorsal número 6, la viene teniendo Ferreira. Ferreira que va para Pesela, salida de Peñarol ahora por parte de Pesela, 3 minutos más restan aquí en el Estadio Centenario de partido, está ganando Progreso 1-0. El Cepillo González que ahora juega por la punta derecha, el pase, el Cepillo va encontrando ahora otra vez a Darias, Darias para el Cangrejo. Aquí está Cabrera, centro de Cabrera, carga Abel Hernández, el cabezazo de Abel, no llega Darias, vuelve a buscarla Abel, se hicieron un lío, la tienen que reventar los hombres de Progreso, aquí va, queriendo encontrar la zona de Copelotti, la perdió Copelotti, no tocó una pelota Copelotti, la primera que toca y la regala, va para el Cepillo, González que viene con el balón, aquí está González, González que viene, moviéndola para Ferreira, se viene Peñarol, este que la va cruzando nuevamente hacia la zona media, la tiene Ferreira otra vez para el equipo carbonero, el pase que era de Alegre para Ferreira, sigue Ferreira, en el medio del área está Pesela, no mandan un centro, protestan allí algunos hombres del banco, le queda Ferreira, Ferreira para el Cangrejo Cabrera, la busca el número 7, sigue Cabrera, lo van cortando, vuelve a ser de Cabrera, Cabrera con el esférico, no sabe qué hacer Peñarol por momentos con la pelota, viene Ferreira, toda del 6, la falta que gana, tiro libre de Peñarol.
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1: Vendrá el remate, lo va a hacer el Cepillo González. Sube toda la fuerza aérea carbonera.
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1: Vendrá el centro, lo va a hacer el Cepillo González. Pasado. Oh, directamente a las manos del arquero Baquia, minuto y medio reglamentario.
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1: Sale finalmente Washington Aguirre, el toque de Washington Aguirre, la presión era del Magia López, lateral. Va a ser finalmente para Progreso. Qué partido, también de Piñeiro en el equipo gaucho. Abra lateral, se toma su tiempo Álvarez para reponer. Canta la gente del gaucho en la Tribuna América.
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1: Picaba con el balón Codañones, iba hasta el fondo de la cancha, el centro de Codañones y se perdía fuera la pelota, saque de arco. Lo va a hacer Peñarol. A partir de este momento estamos en casi tiempo cumplido, va sacando Washington Aguirre. Aguirre que viene para Remedy. Remedy que avanza con la pelota abierto, por un lado está el Cangrejo Cabrera, por el otro está el Cepillo González. Remedy para Pesela. Pesela que va con el balón. Está ganando Progreso, es un golpazo al campeonato el que está dando el equipo gaucho del Pantanoso. Veremos qué pasa mañana con Racing, porque va a relatar Álvaro Guigú, comentará José Nizosa. La va buscando el Cangrejo Cabrera al centro. ¡Oh! De golpe de cabeza la saca Álvarez. Es difícil encontrar un punto bajo esta noche en Progreso. El Cepillo González. El Cepillo que va. Tocaron el balón. Vuelve a ser de González. Centro de González. Cruza el área. Se armaron un lío. Busca Remedy por arriba. ¡Oh! La sacaron. Y es de Copelotti. La perdió Copelotti. Y la va buscando Darias. Contragolpe de Progreso. Gran cierre de Darias. Va buscando el balón ahora Peñarol por Alegre. Alegre para el Cangrejo Cabrera. Toca otra vez para Alegre. Llega o no llega. Llegó Alegre. Centro de Alegre. Pegó en Carroso. Vuelve a ser de Alegre. Ya voy con Luis. Aquí la tiene Alegre. Busca el número 28. La tiene el juvenil. Cayó sin falta. Dice de armas. ¿Y qué pasa, Luis, por favor?
3: Vamos a jugar 4 más en este segundo tiempo.
4: Poco para mí.
1: Muy bien, señores, a partir de este momento, primer minuto de tiempo de recuperación. Va a jugar el lateral el Cangrejo Cabrera, va para Alegre. Alegre para el Cangrejo Cabrera. Quiere empatar Peñarol, viene el centro. Pesela, Abel. No pudo rematar bien. Se pierde afuera. Saque de arco, va a ser de Progreso.
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1: Peleaba el balón con Dañoni. Para mí se le iba a Darias. El árbitro dice que es al revés, lateral de Peñarol.
4: Para mí se le había ido a Darias, pero es tan fácil cobrar para el grande.
1: Aquí va teniendo la pelota otra vez Peñarol, la salida para el equipo Mirasol. La va buscando Ferreira, se entreveró con la pelota Ferreira, por lo tanto el contragolpe de Progreso. Y si la hace bien el Magia López puede ser el segundo. Viene el pase largo, Washington Aguerre, mirá lo que hizo Aguerre. Salió a cortar como los bomberos porque era el segundo, porque picaba Codañones. Y aquí la busca ahora otra vez Peñarol. La tiene Matías Arezzo, mirá dónde está Arezzo jugando como si fuera un lateral izquierdo. Cruzo para el cangrejo Cabrera. Por el medio está Pesela, por el medio va a ir el centro para Pesela. El cabezazo, la busca el cepillo al medio. ¡Gol! ¡Gol! De Peñarol, la verdad, no sé si fue Abel, no sé si fue el cepillo. Me parece que la empujó en la línea Abel Hernández. Un centro absolutamente descafeinado. La peinaron atrás. El centro del cepillo para Vicedevía. Se le escapa a Antribaquia y el palo cruza por la línea y termina empujando a Abel Hernández en el segundo palo. Quedan 2 minutos de partidos, 1-1. Increíble el partido que pierde Progreso. Es 1-1 aquí entre Peñarol y el Gaucho.
0: Increíble el partido que se le escapa a Progreso. Increíble el gol que hace Peñarol. Cuando parecía que era una pelota que se iba afuera, el cepillo no la dio por perdida. Y ahí termina apareciendo Abel por el segundo palo para marcar el empate. Un empate que parecía no aparecer por ningún lado.
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1: Muy bien, señores, minuto y medio, tiro libre para Progreso, protesta todo el banco de Peñarol, le va a pegar Baquia.
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1: Hay saque de arco para Peñarol, lo viene haciendo Washington Aguerre. Están quedando poco menos de 2 minutos. Dice el árbitro la seña a partir de ahora, 2 minutos. Sacó Mal Aguerre. Le queda Progreso. El pase, qué pelota regaló Codañones. Y ahora el contragolpe es de Peñarol. La va sacando Daria. Viene para el cangrejo Cabrera, lo quiere ganar en la hora Peñarol, le va buscando el cangrejo, se viene Cabrera, Cabrera para Daria, no llegó. La saca mal Progreso del fondo de la pelea, el cangrejo Cabrera, lateral para Peñarol.
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1: Se viene ahora otra vez Peñarol, discúlpame Diego, WhatsApp, perdieron 195. La pelota, la está ganando el Magia López, y el contragolpe de Progreso, el pase que viene para la posición de Copelotti, arranca Copelotti a correr por la tribuna olímpica, sigue Copelotti, el toque de Copelotti, viene el cruce al medio, va buscando el balón, fuera de juego, por parte del futbolista número 15, tiro libre. Ay, para Peñarol, lo sacaron donde quisieron. La tiene Arezzo, campo de Peñarol, la busca Arezzo, mira el reloj de armas, puede quedar una bala más, va para el cangrejo Cabrera, es esta y se va a terminar, la tiene Cabrera, el pase largo, termina en Baquia.
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1: Es el pitazo final del árbitro del partido, Matías de Armas. ¿Qué partido terminó siendo? 1-1 ¿Qué 2 puntos que deja el equipo gaucho? ¿Y qué 2 puntos que deja Peñarol pensando en las tablas? Yo no quiero decirle que para mí Peñarol se baja en clausura con esto, pero se le pone cuesta arriba. ¿Por qué, Martín, ha sido igualado 1-1 en el estadio?
0: Porque Progreso se desentendió de una pelota que debía seguirla cuidando hasta que se fuera, pensando que ya estaba fuera. Y el cepillo González la fue a buscar. No hizo méritos Peñarol después de los 15 minutos del primer tiempo para empatarlo, pero lo terminó empatando. Son esos partidos donde dejás 2 puntos contra un equipo que no debes dejarlos. Es un punto que, más allá de que tiene olorcito a derrota para Progreso, es un punto importante para el gaucho en la tabla del descenso, porque no sé si sus rivales lo van a sacar.
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1: Vamos a ver cómo quedan las posiciones con este resultado. Terminado ya este partido entre Peñarol y el equipo de Progreso, este empate 1-1. Reitero, para mí un resultado muy sorpresivo. 22 puntos para Torque, 21 para Liverpool, 20 para Peñarol. Desperdicia el equipo carbonero la oportunidad de quedar como líder de este torneo de clausura junto al Montevideo City Torque. 18 para Deportivo. Ojo, porque Nacional mañana, si gana, lo puede igualar a Peñarol. Tiene 17 el bolso.

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1: De mi parte voy cerrando el trabajo de relatos y van a quedar con el comentario final a cargo de Martín Cardoner, aquí a través de Fútbol Club en 88.7 en FM Ciudadela, también en 1330M Radio Fénix, y también a través de Caster Multimedios y a través de nuestro canal de YouTube, arroba Fútbol Club Hoy. De mi parte, el reencuentro será mañana a la tarde en este mismo lugar, en esta misma cabina, para lo que va a ser Central y Nacional temprano. Relata Álvaro Guibú, estará comentando Jocelyn Sosa, lo que va a ser Juventud ante Racing. Luego vamos a estar para lo que va a ser el partido que van a estar disputando las primeras instituciones del equipo de Cerro Largo ante Albion. Estará relatando José Rodríguez Rey, estará comentando Mauricio Delgado, y estaremos posteriormente para lo que va a ser el partido aquí entre Central y Nacional para cerrar la jornada del domingo. Será hasta mañana, nos vamos con los goles de este partido. Buenas noches para todos, muchas gracias, cuídense y será hasta siempre. Pelota que está recuperando ahora el equipo de Peñarol, el pase que viene para la posición de un Pierre, se durmió un Pierre, la recupera Progreso, es el Magia López que tiene campo de tiro, al Magia. ¡Gol! ¡Gol! ¡Gol! De Progreso sacó un conejo de la galera el Magia López. Era una pelota que perdió Peñarol en la salida. Avanzó 5, 10 metros, se animó. Otra vez se rematar de afuera. Ahora sí, con mucho mejor ángulo, con mucha mejor precisión. Pero sobre todo también con mucha más tranquilidad. El número 10, el Magia López en 27 de la primera parte. Por apertura del score para el gaucho. Progreso 1, Peñarol 0. La esperanza de la visita, el Magia López.
2: La verdad es que Peñarol salía con calma, con tranquilidad por el medio, pero un futbolista de Progreso dijo: esa pelota la voy a pelear. La recuperó y tras recuperarla se la dio al 10. La pelota siempre al 10, que algo va a suceder. Y lo que sucedió es que el Magia López empezó a correr. Nadie lo cortó, nadie se le interpuso y sacó un remate fuerte, abajo, contra el palo izquierdo de Aguirre para desatar la locura de los gauchos del Pantano.
1: Va teniendo la pelota otra vez Peñarol, la salida para el equipo Mirasol. La va buscando Ferreira, se entreveró con la pelota Ferreira, por lo tanto el contragolpe de Progreso. Y si la hace bien el Magia López puede ser el segundo. Viene el pase largo, Washington, Aguirre, mirá lo que hizo Aguirre. Salió a cortar como los bomberos porque era el segundo, porque picaba Codañone. Y aquí la busca ahora otra vez Peñarol. La tiene Matías Arezzo, mirá dónde está Arezzo jugando como si fuera un lateral izquierdo. Cruzo para el cangrejo Cabrera. Por el medio está Pesela, por el medio a ver el centro para Pesela. El cabezazo, la busca el cepillo al medio. ¡Gol! ¡Gol! De Peñarol, la verdad, no sé si fue Abel, no sé si fue el cepillo. Me parece que la empujó en la línea Abel Hernández. Un centro absolutamente descafeinado. La peinaron atrás. El centro del cepillo para Vicedevía. Se le escapa entre Baquia y el palo. Cruza por la línea y termina empujando a la Abel Hernández en el segundo palo. Quedan 2 minutos de partido. Es 1-1. Increíble. El partido que pierde Progreso es 1-1 aquí entre Peñarol y el Gaucho.
2: Increíble que se le escapa a Progreso. Increíble el gol que hace Peñarol. Cuando parecía que era una pelota que se iba afuera, el cepillo no la dio por perdida y ahí termina apareciendo Abel por el segundo palo para marcar el empate. Un empate que parecía no aparecer por ningún lado.
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¿Qué tal? ¿Cómo están? El placer de saludarles a todos. Bienvenidos. Marcamos el comienzo de un nuevo fin de semana por aquí, por las señales de Caster. Para disfrutar juntos de estas horas de radio, donde quiera que estés a esta hora. Otro fin de semana más, realmente es un placer estar aquí, reencontrarnos con todos ustedes por 94.5 FM, la central de Caster. 93.9 Lourdes de Concordia, República Argentina. Y 90.9 Impactos FM de la ciudad de Salto. Bueno, por aquí ya está todo prontito para disfrutar de estas horas de radio. Espero que te sientas a gusto allí. Seguramente estás en tu trabajo, en tu casa, descansando este fin de semana, otros paseando. Por ahí estás haciendo la previa a tu fin de semana. Lindo comienzo de la mano de Miranda. Hace rato que no escuchamos este tema musical. Tu misterioso alguien. Bueno, ya habilitamos las vías de comunicación con Top Music, la línea activa, como ya lo sabés, mediante el 092-760-056. La línea Caster 096-96-9595. Qué lindo arranque de la mano de Babasónicos.

Bueno, ¿qué tal? ¿Cómo están? Dicen por aquí ya los primeros mensajes. Increíble esto, ¿no? Y la verdad que nos deja realmente muy contentos. Ya recibimos los primeros mensajes. Nuestros primeros minutos. Muchos amigos que están por allí. Algunos que ya agendaron, ya saben que arrancamos en ese horario a las 20. A las 20 horas es el comienzo de este Top Music. Ya lo tienen bien, pero bien anotadito por ahí, ¿eh? Saludo para Marcos, que está por allí con sus amigos, disfrutando. No hay mucho por hacer porque el río se nos viene. Sí, exactamente, el río está bastante crecido. Viene muchísima agua desde la cuenca. Ya vamos a estar compartiendo un informe del área de hidrología de la Comisión Técnica Mixta de Salto Grande. Un breve repaso nada más para que tengan en cuenta. Bueno, muy bien, por aquí estoy justamente recibiendo los primeros mensajes. Decía, bueno, justamente Marcos que está por allí. Ya aprovechamos el momento, enviamos el saludo para Mirta, para toda la familia, para Cayo también. El abrazo grande, la gente así de la zona del Ceibal. No sé si Cayo está por la zona del Quiroga o si está por el Ceibal, bueno, no sé por qué zona. Pero igualmente vaya el saludo grande para él, para toda su familia, también para Mirta. Fieles seguidores de la programación de Caster, siempre están enganchadísimos por allí.

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Qué lindo tema el de Turf, Pasos al Costado. Este es un temazo, un clásico sin lugar a dudas. Que pasa por aquí por la lista. La selección musical de Top Music en este nuevo fin de semana. Vamos a escucharlo completo. Está realmente espectacular. Mientras, nosotros aquí nos organizamos. No, va de nuevo, ahí va. Vamos, del principio tiene que ser, sí, del principio. Ahora sí me gustó.

linda selección musical, dicen por aquí, a través de mensajes. Bueno, gracias a los amigos que ya están en contacto con nosotros. Además, tenemos mensajes de la semana pasada también. Algunos mensajes que quedaron allí en el tintero. Abrazo enorme para todos esos amigos que se comunican con nosotros durante la semana. Abrazo enorme.

puede ser algo de Babasónicos. Ya nos están solicitando por aquí temas musicales. Nuestros amigos que están organizando lo que es la selección musical de Top Music. Aquí encontramos Babasónicos. Ah, qué lindo tema, qué lindo, espectacular.

0: el abrazo grande a la gente de la zona del Cerro, que están por allí enganchadísimos también. El saludo enorme para Matías, para Marta y también Gonzalo. Abrazo enorme para esta gente que, bueno, se comunicaron con nosotros durante la semana. Nos hacen saber que siempre están por allí enganchadísimos a Top Music y además la programación de Caster. Los chicos de Casita al Faro de Luz en la capital del país, el saludo correspondiente. No me acuerdo el nombre de todos los chicos de Merenderos Casita al Faro de Luz, pero vaya el abrazo apretado para todos los amigos en la capital.
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0: Bueno, un abrazo grande para José Luis, que está por allí también en Tampa, Florida, Estados Unidos. El fuerte abrazo, Norteamérica. Saludo enorme.
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0: Mucho trabajo, José Luis, por allí, por Tampa, Estados Unidos.

La gente que está atenta por allí a la selección musical y por acá nos dicen: ¿tenés el Danza Kuduro? Pero ¿se acuerdan de ese tema que está realmente espectacular? ¿Qué ritmo que tiene, no? Acá está, justito lo encontré. El Danza Kuduro, bueno, para Micaela, para Francisco, que está por allí en la zona del centro, espectacular. Bueno, muchos saludos para sus familiares en Concordia, Argentina, por allí, por la zona de Playa Nebel. Nos dicen, bueno, que están preocupados por el tema de la crecida del río, ni que hablar, que el río, la verdad que ya se nota que su cauce continúa en aumento. Ya en un ratito voy a ir con el informe. El último informe, esto se va actualizando constantemente. El último informe del área de hidrología de la Comisión Técnica Mixta de Salto Grande. Para darles un pantallazo a ustedes. Para las próximas horas en cuanto a los niveles del río Uruguay frente al puerto de Salto y también el puerto de Concordia. Vamos a Danza Kuduro, ahí va, vamos a disfrutar de buena música en este finde.

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1: Bueno, por aquí sonaba el Danza Kuduro. Uno de los solicitados a través de nuestra línea activa Top Music. Para los chicos que están por allí divirtiéndose, disfrutando de este fin de semana. Bueno, ahora les presentamos